0: Genial, y el día de hoy este concierto de nuestra orquesta sinfónica.
1: Así es, la gente pues está terminando de accesar y de tomar sus lugares. Vemos a gente que precisamente viene con elementos muy patrióticos para este concierto de gala mexicana aquí en el Aula Magna Alfonso Cravioto Mejorada en CEUNI. Estamos a minutos de iniciar este concierto precisamente donde podremos apreciar pues grandes temas de la música mexicana, temas que por supuesto nos enorgullecen y nos llenan de identidad.
0: Recordemos que además de que la Orquesta Sinfónica tiene estos especiales por temporadas, pues también es bien importante rescatar toda la música mexicana tradicional y pues de orquesta que se ha tocado y que pues hace forma parte del patrimonio mexicano.
1: Y que precisamente dentro de los valores de la Orquesta Sinfónica de la Universidad Autónoma del Estado de Hidalgo podemos encontrar la excelencia artística, la disciplina, la armonía, el respeto y el profesionalismo. Estamos a minutos de iniciar con este concierto de gala mexicana aquí en el Aula Magna Alfonso Cravioto Mejorada en CEUNI, un concierto de la Orquesta Sinfónica de la Universidad Autónoma del Estado de Hidalgo, donde se tiene como director huésped al maestro Vladimir Zagaido y como invitados especiales al mariachi cultural de la UAEH Aztlán.
0: Y qué importante es rescatar y todo este encuentro, ¿no? Entre pues alguien que forma parte de nuestra cultura mexicana y también alguien que viene de forma internacional y que hacen una fusión muy bonita y que seguramente también eso van a reflejarlo ahora que inicie este concierto, Cris.
1: Compartirles a ti, Sara, y a todo nuestro auditorio que el maestro Vladimir Zagaido es considerado uno de los intérpretes más destacados del panorama musical mexicano. Es nacido en San Petersburgo, pero radicado en México, y es un reconocido virtuoso del violonchelo y uno de los exponentes más sobresalientes de la tradición musical.
0: Así es, él también es violonchelista, compositor y ahora pues director de orquesta. Es ruso-mexicano y actual director artístico de la Orquesta Sinfónica del Instituto Politécnico Nacional. Y bueno, también en cuanto a su formación, él inició con el piano a los 4 años y con el violonchelo a los 6. Estudió en el Conservatorio de San Petersburgo y en la Universidad Estatal de Moscú. Y bueno, en su llegada a México, radicó pues desde finales de los años 90 y cuenta con la nacionalidad mexicana por naturalización. Además de eso, es catedrático de violonchelo en la Escuela Superior de Música y promotor de cultura y la música mexicana. Ha dirigido diversas agrupaciones del país, como la Orquesta Filarmónica del Estado de Chihuahua y también ahora la Orquesta Sinfónica de la Universidad Autónoma del Estado de Hidalgo.
1: Sin duda alguna, una trayectoria que une la tradición musical rusa con la difusión y la promoción de la música mexicana, haciendo del violonchelo una voz propia dentro del panorama artístico nacional y que pues esta noche es un gusto tenerle como director huésped aquí en nuestro estado de Hidalgo. Y precisamente dentro del programa podemos encontrar Suite México 1910. Esta es una gran obra sinfónica compuesta por el célebre músico mexicano Manuel Esperón, que retrata y musicaliza el espíritu de la Revolución Mexicana a principios del siglo XX. ¿Qué otras obras podemos encontrar aquí en el programa y que vamos a presenciar esta noche, Sara?
0: Pues otras de las obras que vamos a estar presenciando el día de hoy es Sobre las olas, la magistral obra de uno de los más grandes compositores de México, Juventino Rosas.
1: Y esta noche también podremos pues escuchar el vals Morir por tu amor, una de las más famosas composiciones de Belisario de Jesús García. Y por supuesto también el danzón Nereidas, este danzón pues muy famoso de nuestro país, compuesto por el oaxaqueño Amador Pérez Dimas. Y es que esta noche precisamente vamos a conocer pues, o escuchar más bien, canciones de nuestro repertorio que son grandes clásicos y grandes obras, entre ellas La Marcha de Zacatecas, El Jarabe Tapatío, El Son de la Negra, El Son de la Culebra y La Bamba.
0: Así es, Cris, y justamente acabamos de presenciar cómo ya se llamó Bueno, más bien ya se hizo la tercera llamada aquí en la Orquesta Sinfónica. Y bueno, pues los artistas, los músicos ya están preparando y afinando todos sus instrumentos y con mucha emoción también.
1: Acabas de decir, Sara, una palabra que a mí me describe en estos momentos y que estoy seguro que a mucha de la gente que estamos aquí en esta aula magna, pero seguramente también a todos nuestros radioescuchas, y es que es emoción. Emoción por nuestra música mexicana, porque cada melodía nos conecta con nuestras raíces, con nuestros pueblos y con las historias que han dado forma a México.
0: Así es, Cris, y justamente pues hoy vamos a estar conectando, no solo nosotros, sino esperamos que todas las personas que nos están sintonizando pues logren conectar también con nuestra Orquesta Sinfónica. Vamos a escuchar ahora a la orquesta y pues acaba de iniciar este concierto. Esperamos que lo disfruten.

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4: Son las 6:33.

Listo, pues acabamos de presenciar ya el inicio de este concierto y que además pues iniciaron justo con la canción, bueno, más bien con un popurrí y una combinación de canciones de Suite México 1910 a cargo de Manuel Esperón. Y bueno, fue un popurrí muy, una combinación de muchas canciones. Vamos a escucharlo.

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1: Son las 7:03.
2: Temperatura 32 grados centígrados.

0: y sin duda estamos presenciando y escuchando un gran concierto de la Orquesta Sinfónica de la Universidad Autónoma del Estado de Hidalgo, teniendo en esta gala mexicana como director huésped al maestro Vladimir Sagaido. Podemos escuchar los aplausos de toda la gente, cómo se pone de pie, y bueno, ya está haciendo también su arribo al escenario el mariachi cultural de la UAEH, el mariachi Aztlán, donde seguramente nos van a compartir también piezas muy emblemáticas para esta noche, este concierto. La gente está emocionada, esta no deja de aplaudir, y es que cómo no, si estamos presenciando un excelente, excelente concierto.
1: Y qué buen popurrí de mambo justamente acabamos de escuchar, Cris, y qué emoción poder ver a todos los músicos levantándose, aplaudiendo a todas las personas, y que incluso ellos se notan muy felices, y que además el director de esta orquesta también se nota bastante, bastante feliz, y justamente acabamos de escuchar el grito de México. Vamos a continuar.

Acabamos de presenciar la también la entrada del mariachi cultural de la Universidad Autónoma del Estado de Hidalgo, Aztlán. Y bueno, justamente este mariachi pues nos deleitó con algunas canciones, con algunos temas como el son de la negra y también el jarabe tapatío. Vamos a continuar escuchando.

0: de presenciar todo el deleite y el goce y también toda esta ovación que le hacen a la Orquesta Sinfónica y también a el director de esta misma orquesta. Y bueno, además de eso, presenciamos al Mariachi Cultural de la Universidad Autónoma del Estado de Hidalgo, Aztlán. Y bueno, este mariachi se crea el 13 de septiembre de 2012 y bueno, también ha participado en encuentros de mariachi y se ha presentado en todos los auditorios, salas y teatros importantes del Estado de Hidalgo, así como los diferentes campus que informan, que conforman la UAEH. Además de esto, pues ha participado de forma internacional en otros lugares y también de suma importancia para la Universidad Autónoma de Hidalgo resguardar este patrimonio cultural que es el mariachi. Y además de eso, pues presenciar también esta conjunción junto a la orquesta, Cris.
1: Muy bien, Sara, sí, hemos presenciado un gran concierto esta noche, Gala Mexicana, por la Orquesta Sinfónica de la Universidad Autónoma del Estado de Hidalgo, teniendo como invitados especiales al Mariachi Aztlán, dos de las agrupaciones artísticas de la máxima casa de estudios que precisamente representan muy bien esa calidad artística y ese compromiso cultural que tiene nuestra universidad con nuestra entidad.
0: Claro, Cris, y estamos justamente presenciando cómo el director de esta orquesta está también pidiéndole a todos los músicos que se levanten para recibir pues todos estos aplausos y también pues con muy merecidos todos estos aplausos debido a pues el gran concierto que nos acaban de regalar, a todas las piezas que también pudimos escuchar y por ahí estuvieron terminando con el balajú y el huapango, justamente en combinación con la Orquesta Sinfónica y con el mariachi de la Universidad Autónoma del Estado de Hidalgo. Así es como prácticamente se están despidiendo, pero vamos a escuchar una pieza más.

0: y la gente de pie aplaudiendo, ovacionando a la Orquesta Sinfónica de la Universidad Autónoma del Estado de Hidalgo y al Mariachi Cultural Aztlán. Vemos también que ya le dieron algunos presentes, algunas flores al maestro Vladimir Zagaido, quien fue el director huésped de este concierto de gala mexicana.
1: Y sobre todo él se muestra muy muy feliz de haber de habernos regalado todas estas piezas musicales. Ya se está despidiendo todas las personas, pero además antes de, le están aplaudiendo, estamos escuchando cómo le están aplaudiendo para que regrese, están pidiendo una pieza más con estos aplausos, y ya está regresando el director muy muy emocionado y muy feliz de que le hayan pedido una pieza más. Así que vamos a escuchar esta pieza musical que nos tiene preparada y bueno, justamente que probablemente sea una sorpresa para nosotros y para todo el público, Cris.
0: Sí, la algarabía está a flor de piel en esta aula magna y estamos por saber cuál será esta pieza.

0: acabamos de escuchar. Y esta última canción que lleva por nombre ¿Por qué me haces llorar? Y esto pues justamente a cargo de Juan Gabriel, bueno, a cargo hoy de nuestra Orquesta Sinfónica junto al Mariachi Cultural de la Universidad Autónoma del Estado de Hidalgo. Y todavía las personas del público están pidiendo una canción más. Y bueno, por lo mientras el director de la orquesta ya está regresando una vez más y vamos a ver con qué nos sorprende.
1: Y es que como no, Sara, si todos estamos a flor de piel con la emoción, pues al borde del corazón esta noche en esta aula magna estamos presenciando un gran concierto.
0: Justo en este momento está regalándole algunas palabras al público el director y pues muy emocionado, ¿no? Seguramente también debe estar presenciando algo importante, ¿no? Y es toda esta emoción mexicana que seguramente en otros lugares no se vive.
1: De muy merecidos aplausos, Sara, presenciamos un gran concierto en esta gala mexicana. Agradecer por supuesto también a cada uno de los operadores de las distintas frecuencias de Sumar Radio, quienes hicieron posible llevar este concierto de gala mexicana.
0: Así
1: y bueno,
0: es,
1: el público,
0: Chris,
1: se va muy contento en esta ocasión, muy feliz.
0: Así es, Cris, y bueno, justamente tenemos la emoción de pues ya estar viendo cómo se está vaciando el aula, pero pues también con muchos regalos, muchas personas vienen para darle a las personas que nos están pues acompañando en este concierto de la Orquesta Sinfónica de la Universidad Autónoma del Estado de Hidalgo.
1: Y esta noche estamos con una de las asistentes que pudo presenciar este magnífico concierto. ¿Qué le pareció? ¿Cuál es su nombre?
2: Patricia Ortiz Pérez. Sus órdenes, súper bueno. Esperemos que haya más conciertos de esto, porque está súper padrísimo. Genial. Mucho, mucho, muy feliz.
1: ¿Cuál fue su pieza favorita de esta noche?
2: La última, pero todas, ¿eh? En final. Todas. Me parece súper bien. Muchas gracias.
1: Gracias a usted.
0: Definitivamente, Cris, nos llevamos una gran sorpresa al escuchar esta última pieza sorpresa que nos tuvo el director de la orquesta. Y además de eso, pues siempre es un gusto y un placer escuchar a Juan Gabriel, ¿no?
1: Fue el cierre con broche de oro, un gran cierre. Sara, vemos como toda la gente pues está saliendo muy contenta de esta aula magna. Y es que, como no, si fueron piezas muy representativas de México, piezas que nos llegaron al corazón, pero sobre todo piezas que nos hicieron sentir a flor de piel ese orgullo de ser mexicanas y mexicanos.
0: Claro, y también una de las piezas más emblemáticas y también una de las piezas con las que más se emocionó todo el público que nos está acompañando el día de hoy fueron los mambos que pudimos escuchar a cargo de la Orquesta Sinfónica, y además de eso la entrada triunfal y gloriosa de el Mariachi Cultural de la Universidad Autónoma del Estado de Hidalgo. Y además de eso, pues ya estamos viendo cómo se está vaciando esta aula con toda la emoción que estamos viviendo el día de hoy y todas las personas muy felices de estar acompañándonos. Muy buenas noches. ¿Y con quién tenemos el gusto?
3: Juan Basilio Guerrero Escamilla.
0: Muchísimas gracias, que usted viene justamente a disfrutar el concierto de la Orquesta Sinfónica de la Universidad Autónoma del Estado de Hidalgo. ¿Cuál fue una de sus piezas favoritas de esta noche?
3: Todo. Bueno, yo soy investigador de aquí de la Autónoma y es todo un placer venir a disfrutarlo, ¿eh? Vaya, la forma en cómo interpretan la música mexicana y con la orquesta es maravilloso.
0: Claro, y cómo vive también la emoción de estar presenciando, además de este evento cultural de la Orquesta Sinfónica, también pues todas estas piezas que hoy tienen esta temática, pues de que seguimos en septiembre y de nuestras fiestas patrias.
3: Sí, pero somos concurrentes de recurrir mucho a la música mexicana, ¿no? Entonces la tenemos presente siempre. Hay algo muy importante que yo quiero destacar, es el hecho de que estos eventos son baratos y que la población debería de aprovecharlos. Y esto pues, realmente está accesible para la población en general, no nomás para la comunidad académica, estudiantes, sino para la población en general, y lo cual yo hago una invitación, que asistan, porque son los únicos recintos que tenemos aquí en el estado. Esa es la realidad, para disfrutar algo tan de calidad.
0: Claro, y eso también representa pues todo el esfuerzo y todo el trabajo que hace pues nuestra Universidad Autónoma del Estado de Hidalgo, además pues en conjunto de todos los maestros que nos acompañan y ahora de forma internacional también presenciar esto. Y bueno, cuéntenos también pues cómo vive la emoción pues de todas estas piezas, cómo vivió la emoción de esta última pieza que nos regaló el director de esta orquesta.
3: Mira, todas me gustaron, pero yo soy fanático de Juan Gabriel. Ajá. Y la interpretación, pues, maravillosa. ¿Qué más te puedo decir al respecto? Es algo único.
0: Okay, claro, pues muchísimas gracias por habernos, claro, muchísimas gracias por habernos Muchas acompañado gracias. Y pues ya lo escucharon, estamos viviendo la emoción después de este concierto de la Orquesta Sinfónica, Cris, y que además pues nos sorprendió definitivamente a todos esta última pieza que nos regaló, esta pieza sorpresa de escuchar, pues no a Juan Gabriel, pero sí escuchar una de sus piezas más emblemáticas e históricas.
1: Así es, fue una gran noche, un gran concierto el que presenciamos todas y todos, y bueno, fue un gusto haber compartido micrófonos y espacio contigo, Sara Castañeda. También, por supuesto, agradecer a David Herrera y al ingeniero Mario Flores, quien estuvieron aquí en la cabina de CEUNI, y agradecer a cada uno de los operadores que nos acompañaron en las distintas emisoras del Sistema Universitario de Medios Autónomos. Al micrófono se despide Cristian Trejo.
0: Muchísimas gracias. De este lado del micrófono se despide Sara Castañeda. Gracias a todos los operadores y operadoras, a David Herrera y de igual forma al ingeniero Mario Flores. Muchísimas gracias. Nos escuchamos en una próxima emisión.
1: Excelente noche.
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7: 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Son las 7:37.

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3: Son las 7:49.

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1: Son las 8:01.
2: Temperatura 31 grados centígrados.
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Hola, ¿qué tal? Buenas noches. Les saludo con gusto y le doy la bienvenida a esta nueva emisión de Vinilo Nocturno, este espacio donde comparto con usted algo de blues, algo de jazz, algunos de sus derivados. Y hoy, ahora sí, vamos a escuchar algo de blues, esta vez a cargo de este interesante guitarrista llamado Joe Bonamassa. Escuchamos ya un tema llamado Some Other Day, Some Other Time. Es un disco en vivo, ojalá lo puedan disfrutar. Este disco es en un teatro. Le voy a platicar más adelante acerca de del proceso de grabación, y este álbum se publica en el año 2016. Estamos contentos de estar con usted una oportunidad más de compartir algo de música. Yo le voy a pasar el número de cabina para que se comunique con nosotros, para que nos deje su comentario, su sugerencia. Es el 771-111-5629. Nos puede mandar un mensaje de texto o un mensaje de voz, y también le invito a que nos escriba a través de nuestras diversas redes sociales. Y antes de continuar, quisiéramos agradecer, como en cada emisión, a la maestra Claudia Noemí Muñoz Arabia, subdirectora de Suma, al licenciado Alfredo Barrón Silva, director de Suma Radio, al licenciado Ignacio Cárdenas Roland, director general de Suma, y a René Martínez Galdiana, director de Suma Radio San Bartolo. Vamos a disfrutar a continuación del siguiente tema, y también es un tema en vivo. Se titula Lonesome Whistle Blues. Ojalá lo disfrute. También es de Joe Bonamassa, y ya estaremos de regreso.

Ya estamos de regreso. Les recuerdo que esta noche vamos a escuchar a este guitarrista llamado Joe Bonamassa. Así como se escucha, así se escribe, es con doble S, por si lo quiere buscar. Ya sabe que es una recomendación que le hacemos en cada emisión, que también usted pues le dé ahí una investigada a los grupos. Bueno, si es que le agradan, le dé una investigada a los grupos que aquí compartimos con usted, para que pueda escuchar más música, para que pueda ver las portadas de los discos, para que pueda pues escuchar los temas completos. A veces aquí pues por el tiempo no podemos pasarlos como nos gustaría, pero pues hacemos todo lo posible para que usted pues pueda conocer estos grupos, estos proyectos. Yo le comento, le platico que Joe Bonamassa empieza a tocar la guitarra a los 4 años, porque también su padre tocaba este instrumento y él también pues lo impulsaba, lo animaba a seguir interpretando pues estos temas que él tocaba. Joe Bonamassa fue telonero de B.B. King a los 12 años. ¿Qué le parece? Ya a los 12 años compartiendo escenario con una de las leyendas más importantes del blues, y tocaron unas 20 fechas juntos. ¿Qué le parece ese dato? Le voy a platicar más adelante pues acerca de la carrera de este interesante músico. De momento vamos a escuchar el fragmento de un tema. Se titula Sting on the Boat Dock. También es un tema en vivo. Todo este álbum es en vivo. Vamos a disfrutarlo y ya estaremos de regreso.

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3: Son las 8 con 16 minutos.
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Y ya estamos de regreso y estamos escuchando a Joe Bonamassa en vivo, este álbum publicado en el año 2006. Escuchamos un tema llamado Going Down. Ojalá lo hayan disfrutado, es de los temas más reproducidos de este álbum. Yo le voy a platicar un poco también acerca de este músico. Ya le había platicado que él comienza muy joven a tocar la guitarra a los 4 años y que en algún momento le abrió varias fechas a la leyenda del blues B.B. King. También le platico que él fue entrenado por Danny Gayton a los 11 años. Él recibe clases directas y tutoriales del legendario guitarrista de country y de jazz. También, antes de cumplir 18 años, formó el grupo Bloodline junto a los hijos de Miles Davis, Ruby Krieger y Barry Oakley. ¿Qué le parece? Ya tenía ahí una banda junto con otros hijos de otras leyendas. Vamos a disfrutar de otro de los temas más escuchados de este álbum. Me parece que es el más reproducido. Se llama Yo toco el blues para ti. I play the blues for you. Es un tema algo intenso. Ojalá les agrade. Vamos a escucharlo y ya estaremos de regreso.

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5: Son las 8 con 37 minutos.
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Ya estamos de regreso a través de esta frecuencia universitaria. Estamos escuchando a Joe Bonamassa y platicábamos acerca de su historia, acerca de cómo es que comienza a tocar este instrumento. Él es guitarrista y ahora le voy a platicar acerca de... Bueno, vaya, él es un considerado un coleccionista obsesivo. Le platico por qué. Su casa, apodada Nerdville, Villa de los Nerds, resguarda cientos de guitarras y amplificadores vintage de valor incalculable. Un dato curioso acerca de este músico es que tiene sensibilidad a la luz y pues las gafas que él utiliza todo el tiempo, que son, pues vaya, parte de su estilo. Esto no es por estilo realmente. Él tiene pues ahí un problema en los ojos, tiene una gran sensibilidad ocular y pues los focos del escenario pues le resultan muy muy incómodos al momento de tocar. Él tiene influencias británicas y le platico por qué. Su estilo mezcla el blues tradicional con el sonido del rock británico. Y por mencionar ahí algunos de sus ídolos, está Eric Clapton, Jeff Beck y Jimmy Page. Ahora vamos a disfrutar de un tema más. Esto se titula Angel of Mercy y vamos a disfrutarlo y ya estaremos de regreso.

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4: Son las 8 con 51 minutos.
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Y es de esta manera que estamos llegando al final de esta emisión de Vinilo Nocturno. Escuchamos parte de este álbum de Joe Bonamassa que se grabara en vivo en el Greek Theater. Lo puede buscar usted en su plataforma de música preferida y es un disco largo. Lo puede poner ahí para algún viaje que vaya a durar algunas horas. Es la recomendación que le hacemos esta noche en Vinilo Nocturno. Mi nombre es Dan Cabrera y fue un gusto haberle acompañado en una emisión más, compartiendo con usted algo de blues. Y le voy a compartir por última vez el número de cabina para que nos deje su mensaje, nos deje su sugerencia, su comentario. Es el 771-111-5629. Ahí lo tiene para que se comunique con nosotros. De igual manera, le invito a que descargue la aplicación Suma UAH para que pueda escuchar cualquiera de nuestras estaciones o también pueda sintonizar nuestro canal de televisión en cualquier parte del mundo donde usted cuente con servicio de internet. Y no nos vamos a ir sin antes agradecer nuevamente a la maestra Claudia Noemí Muñoz Arabia, subdirectora de Suma, al licenciado Alfredo Barrón Silva, director de Suma Radio, al licenciado Ignacio Cárdenas Roland, director general de Suma, y a René Martínez Galeana, director de Suma Radio San Bartolo. Nos vamos a ir con este tema, con parte, va a ser una fracción de este tema, titulado Let the Good Times Roll, deja que los buenos tiempos giren. Con esto nos vamos y yo le invito a que nos sintonice en la próxima emisión de Vinilo Nocturno.

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3: Son las 9:07.
4: Temperatura 30 grados centígrados.

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2: Son las 9:27.

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0: Son las 9:41.

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4: Son las 9:54.

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1: Son las 10:02.
2: Temperatura 29 grados centígrados.

0: Bienvenidas y bienvenidos a La Hora Nacional. Nos da mucho gusto estar con ustedes hoy, 20 de septiembre. Yo soy Cha y a mi lado la queridísima Leonora Milante.
1: Mi querida Cha. Oigan, hoy les vamos a platicar de las alternativas que tiene Foviste para hacernos una vivienda.
0: Con motivo del Día Mundial del Cáncer Ginecológico, les diremos cuáles son los factores de riesgo, los síntomas, cómo prevenirlos y dónde se atienden este tipo de enfermedades.
1: Vamos a hablar también de la Final de México Canta, un concurso que busca cambiar la narrativa de la música en México.
0: Les presentaremos acciones en diversas comunidades como parte de la estrategia de atención a las causas.
1: En nuestra sección Mujeres en la Historia, les presentaremos la vida de Antonia Luisa Nava.
0: Y en La Chilanguía, lo mejor de la cultura y los lugares que hacen única la Ciudad de México.
1: Recuerden que nos encuentran como La Hora Nacional Oficial. Estamos en YouTube, Facebook, Instagram, TikTok, X, Spotify y en el número 55 34 83 42 39. También nos pueden mandar un correo electrónico a lahoranacional@segov.gob.mx.
0: Empezamos.
2: ¿Qué tal? Somos el proyecto multicultural Majetzi, que significa cielo en nuestra región otomí. La siguiente pieza que vamos a presentar es un homenaje a la Huasteca y se titula La Xochipitzahua.

0: Hoy se conmemora el Día Mundial del Cáncer Ginecológico. Esto se refiere a un grupo de enfermedades que pueden aparecer en los diferentes órganos del aparato reproductor femenino: el cuello uterino, endometrio, ovarios, vagina y vulva.
1: Es muy importante entender qué factores aumentan el riesgo, cuáles son los síntomas que no se deben ignorar y qué opciones hay cuando se confirma el diagnóstico.
0: Si necesitan orientación sobre prevención, diagnóstico o tratamiento, la Secretaría de Salud y el Instituto Nacional de Cancerología tienen mucha información en la página www.incan.salud.gob.mx. Ahora, para platicar sobre este tema, está con nosotros la doctora Fabiola Estrada, coordinadora del Departamento de Oncología en el Instituto Nacional de Perinatología. Bienvenida a la Hora Nacional, muchas gracias por acompañarnos.
2: Gracias por la invitación, un gusto estar aquí.
1: Al contrario, doctora, muchísimas gracias. Y queremos empezar preguntándole, ¿cuáles son los tipos de cáncer ginecológicos más comunes en las mujeres y en qué etapas de la vida suelen presentarse con mayor frecuencia?
2: Como ya lo comentaron, son todos los que tienen que ver con el aparato reproductor. El más frecuente que nos llega a afectar es el del cuello uterino. Otro de los más frecuentes es el cáncer de endometrio. El endometrio es la parte que cubre por dentro el útero y que se desprende con cada menstruación. Y otro de los más frecuentes es el cáncer de ovario. Depende mucho de la edad, el que pueda ser más frecuente o a qué edad es más frecuente. Generalmente después de los 40 años es cuando llega a haber como mucho más riesgo. Sin embargo, por ejemplo, también en el cáncer de ovario, que creo que es importante mencionarlo, también hay mujeres jóvenes a las cuales se les puede diagnosticar este tipo de tumor. Aunque la ventaja en comparación al cáncer de ovario, que llega a afectar a mujeres más grandes, llegan a tener un mejor pronóstico. Entonces, siempre depende mucho también de la edad. No es enfermedad exclusiva solamente de mujeres mayores, que también eso es importante.
0: O sea, lo que tenemos que hacer es estar constantemente yendo a revisiones ginecológicas para cualquier edad. Si hay algún indicio de alguno de estos tipos de cáncer, pueda ser detectado a tiempo.
2: Que estemos acudiendo de manera anual mínimo cuando no tenemos algún síntoma a la revisión ginecológica es indispensable para que también nosotros como médicos hay cosas que tenemos que valorar dependiendo de los factores de riesgo, antecedentes y molestias que probablemente podrían ser para algunas como que no son tan importantes, pero que ya para nosotros empiezan a ser foquitos con los cuales podríamos indicar algún tipo de estudio, revisión o algo para hacer alguna detección oportuna, que siempre eso es lo principal en el cáncer. Entre más pronto se diagnostique, el pronóstico siempre va a ser mejor. De los más importantes, cáncer cervicuterino, que es el principal que nos llega a afectar a las mujeres. Como sabemos, el principal factor de riesgo que tenemos es la infección por el virus del papiloma humano, que es muy, muy, muy alta o muy frecuente esta infección. Ahorita ya tenemos esta herramienta, la vacuna, que se puede aplicar a las niñas entre los 9 a los 11 años o 13 años o en quinto de primaria, antes de que inicien vida sexual. Hay países en donde ya se ha logrado prácticamente erradicar el cáncer cervicuterino. Y también no solamente el cáncer, sino también estas lesiones premalignas, que también obviamente están asociadas a este virus, que se pueden detectar a tiempo al realizarnos nuestras revisiones de manera constante, ya sea con el Papanicolaou o con las pruebas de detección del virus del papiloma humano. Prácticamente ya cuando iniciamos una vida sexual, y esto dirigiéndome específicamente a lo que es el cáncer cervicuterino, ya tenemos que acudir a una revisión de manera constante o anual, como les mencionaba, el hecho de que nos tengamos que hacer el Papanicolaou, que antes la recomendación era hacerla como de manera anual, ahora han ido modificando un poco. Si tenemos tres citologías normales, incluso se puede hacer cada 3 años, están estas pruebas que son combinadas, la del virus del papiloma humano junto con la citología, en la cual pueden ser hasta cada 5 años, pero sí es muy importante que sí sepamos que a pesar de que no tengamos algún síntoma, tenemos que acudir a las revisiones, porque todos este tipo de tumores o el cáncer cervicuterino no dan ningún tipo de síntoma en manera inicial. Incluso cuando tenemos infección por virus del papiloma humano, tampoco no va a haber ningún síntoma, no da flujo, comezón, ardor.
0: Nada más como por cualquier cosa, ¿cuáles serían estos síntomas que podríamos tener?
2: En cuanto al cáncer cervicuterino, si empezamos con sangrados o flujos anormales que sean abundantes, de mal olor, sangrado después de tener relaciones sexuales, empezar con dolor pélvico.
0: Si alguien que nos está viendo o escuchando se quedó con alguna duda, ¿tendrán ustedes redes sociales como para que se puedan comunicar con usted?
2: Sí, en Instagram estoy como doctora.estrada.oncogine.
0: Mil gracias por habernos acompañado aquí en la Hora Nacional hoy, en un día en el que es tan importante hacer conciencia sobre estos problemas de salud y sobre todo sobre la prevención.
2: Sí, es lo más importante. Siempre el acudir a nuestras revisiones, quitarnos el miedo, eso siempre va a ser lo más importante.
1: Muy bien, doctora Estrada, gracias por estar aquí con nosotros en la Hora Nacional.
2: Muchas gracias.
1: Y gracias a ustedes, por favor, no se vayan.
0: La vivienda es un patrimonio y una decisión financiera a largo plazo. Para las y los trabajadores al servicio del Estado, Foviste les ofrece diferentes modalidades de financiamiento para comprar, construir o mejorar una vivienda.
1: Si son derechohabientes y están pensando usar su crédito, pueden entrar a www.gov.mx/Foviste. Ahí pueden encontrar información sobre los requisitos, trámites y herramientas para conocer sus opciones.

0: vivienda también es hablar de bienestar y de la posibilidad de que las familias tengan un patrimonio. Para las personas trabajadoras al servicio del Estado, el Fovisste tiene distintas alternativas para comprar una vivienda, construirla, ampliarla, repararla o mejorar sus condiciones.
1: Y muchos de estos procesos ya pueden hacerse sin sorteos ni convocatorias, con opciones que permiten conocer desde el principio cuánto crédito se puede obtener y cómo conseguirlo. Para platicar de todo esto nos acompaña el ingeniero Víctor Villegas, de una sociedad financiera de objeto múltiple que originan los créditos del Fovisste. Ingeniero, bienvenido a la Hora Nacional.
2: Hola, muy buenas tardes, muchas gracias. Efectivamente, nosotros venimos de una SOFOM que se llama Alra del Sur, la cual estamos autorizados desde hace más de 14 años con el Fovisste. Nuestra labor principal es llevar de la mano a todos los acreditados que quieran ejercer su crédito por primera vez para tener una vivienda. Esto es muy sencillo, como ya no hay sorteos, ya no hay convocatorias, en cualquier momento que un acreditado quiere ejercer su crédito, basta con que tengamos 9 bimestres cotizados, es decir, año y medio trabajando ininterrumpidamente, ya pueden ser acreedores de un crédito hipotecario con el Fovisste. Hay varios créditos, podemos ejercerlo de manera individual, con nuestra pareja, si también cotiza el Fovisste. Podemos unir nuestro crédito también, si nosotros cotizamos al Infonavit como al Fovisste, los podemos unir. O igual, si mi pareja cotiza al Infonavit y yo al Fovisste, también podemos unir esos créditos. Inclusive, si en nuestra vida laboral nunca ejercimos ningún crédito, podemos ejercer un crédito ya jubilados, que es el crédito de pensionados. En todas esas modalidades nosotros los podemos apoyar con mucho gusto.
0: ¿O sea, usted se tiene que usar forzosamente para vivienda o puede retirarse, digamos, el dinero
2: no, solamente
0: para usarlo como pensión?
2: Es correcto, solamente es para vivienda.
0: Ya
2: que el crédito es con una garantía hipotecaria. Por eso es importante adquirir el inmueble, la cual va a quedar hipotecado a favor del instituto.
1: ¿Qué es exactamente una SOFOM? Ya lo dijimos ahorita al principio que es una sociedad financiera de objeto múltiple, pero ¿qué más hacen?
2: Prácticamente nosotros llevamos de la mano al acreditado desde el primer día que quiere ejercer un crédito hasta la firma de la escritura. Hay muchas dudas o mucha gente que anda buscando dónde ejercer, qué hacer. Lo primero que hacemos es que nos contacten. En la página del Fovisste estamos 15 SOFOLES autorizadas, las cuales con mucho gusto les podemos apoyar. Primero vamos a checar que sí tenga los bimestres cotizados, que tenga la antigüedad. Una vez que el acreditado sí puede ejercer su crédito, le vamos a ayudar a enfocar que el inmueble que él quiera adquirir cuente con las características jurídicas y técnicas que nos marque el instituto. Es muy sencillo, el inmueble no tiene que tener un gravamen, tiene que tener mínimo 40 años de superficie construida y 2 recámaras. Prácticamente con eso podemos comprar el inmueble. Y es bien importante, el derechohabiente puede comprar una vivienda en cualquier parte de México. No es necesario que si trabajo en el Estado de México, compre en el Estado de México. Puede comprar donde él desee.
1: Si su familia es de Michoacán, puede comprar en Michoacán, Zacatecas, etcétera.
0: ¿Qué tenemos que hacer nosotros para saber, por ejemplo, a qué SOFOM acudir? ¿Hay algún directorio o cómo,
2: es correcto,
0: cómo funciona?
2: En la misma página del Fovisste, ahí ingresamos donde dice SOFOLES autorizadas por el Fovisste, y va a desplegar las 15 que somos. Ahí, de acuerdo a la ubicación de cada SOFOL, de acuerdo a su centro de trabajo, puede seleccionar la que más cerca le quede.
0: Digamos que todas operan igual.
2: Es correcto.
0: Da un poco lo mismo con cuál elegimos.
2: Es correcto. Todos, todos operamos con el mismo, las mismas características.
0: En el caso, por ejemplo, de que yo quiera sacar un crédito conjunto, ¿tengo que ir con la persona con la que quiero sacar el crédito en el primer acercamiento? ¿O da lo mismo, cualquiera de los dos se puede acercar primero para que ya den las instrucciones y después se juntan los papeles? ¿O cómo funciona?
2: Es muy sencillo. Sería bien importante que antes de acercarse, ya sea a una inmobiliaria o con un vendedor, que se acercaran a nosotros para explicarles cuáles van a ser los pasos que tenemos que seguir y qué documentos es con los que tiene que contar la vivienda. Y los vamos llevando de la mano. Es muy, muy, muy sencillo realmente. Prácticamente un trámite de vivienda nos lleva entre 20 y 30 días naturales.
1: ¿Ah, en serio?
2: Es muy, muy rápido.
0: Entonces, en la página de Fovisste nos enteramos, pero por ejemplo, la suya tiene redes sociales como por si tenemos
2: alguna
0: duda.
2: Alra del Sur.
0: Alradelsur.com,
2: ahí nos pueden encontrar en todas las redes sociales, ahí estamos.
1: Perfecto, ingeniero, le agradecemos mucho que haya venido aquí a la Hora Nacional.
2: Muchas gracias a ustedes por la invitación.
1: Y muy interesante lo que nos dice.
2: Sí, muchas gracias.
1: Y así nos las gastamos aquí en la Hora Nacional, importante, interesante, todo.

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1: La independencia de México tuvo historias que durante mucho tiempo quedaron en segundo plano. Antonia Luisa Nava fue una mujer que participó activamente en la lucha insurgente.
0: Les contamos su historia para reconocer que las mujeres estuvieron presentes en varios frentes de la lucha independentista y que muchas de ellas asumieron riesgos, pérdidas y decisiones con fuertes consecuencias.
2: Antonia Luisa Nava nació en noviembre de 1779 en la villa de Tixla, en el actual estado de Guerrero. En 1810, residía en Jaleaca con su esposo, sus tres hijas y cinco hijos. A finales de aquel año, la Guerra de Independencia se extendió al sur del país con José María Morelos, a quien se sumaron influyentes familias de la región, como los Galeana y los Bravo, y líderes destacados como Juan Álvarez y Vicente Guerrero. La familia de Antonia también se unió a las tropas de Morelos y estuvo presente en la toma de Tixla. Antonia pronto destacó por su entrega a la causa, con labores de cuidado, pero también empuñando las armas, por lo que se le conoció como la generala. Antonia y su familia siguieron a Morelos en los años siguientes. Estuvieron con él en 1813, cuando se instaló el Congreso de Anáhuac en Chilpancingo, y marcharon entre sus tropas hacia la desastrosa expedición de Valladolid. Durante la guerra, Antonia perdió dos hijos, pero eso no la desalentó. Y aún tras el fusilamiento de Morelos, continuó con la resistencia insurgente. En febrero de 1817, las tropas de Nicolás Bravo y Nicolás Catalán fueron sitiadas por los realistas en el Cerro del Campo. De acuerdo con algunos relatos literarios nacionalistas del siglo XIX, tras un mes de asedio y resistencia, cuando las condiciones al interior del sitio eran desalentadoras, Antonia y un grupo de mujeres se presentaron ante Bravo para ofrecer sus cuerpos como alimento para los fatigados soldados que sufrían la falta de víveres. Según escribió Luis González Obregón, el ofrecimiento fue rechazado, pero conmovió a los soldados, quienes, con el apoyo de las mujeres, que se armaron de machetes y garrotes y salieron a pelear con el enemigo, lograron romper el cerco realista la noche del 14 de marzo de 1817. Antonia se mantuvo en la lucha hasta el final de la Guerra de Independencia. La generala formó parte del desfile triunfal del Ejército de las Tres Garantías en la Ciudad de México el 27 de septiembre de 1821. Alcanzada la independencia, se estableció en Chilpancingo con su esposo, donde vivió hasta su fallecimiento, el 19 de marzo de 1843, a los 63 años.
1: México Canta es un concurso que busca cambiar las narrativas de la música mexicana y que proyecta el talento de voces juveniles.
0: Después de varias etapas de selección y competencia, el concurso llegó a su final. En la siguiente cápsula les presentamos a los ganadores: Brian Soto, Tiffany Galavis y Lisandro Espinosa.

0: Y esta noche vimos a 8 jóvenes con 8 versiones de la música mexicana, 8 canciones que nos demuestran la grandeza musical de México y la esencia de esta iniciativa. Nuevas narrativas, hermandad entre los jóvenes y el fortalecimiento de la identidad nacional.
1: Que detrás de cada uno de estos jóvenes hay muchas personas, hay sueños y ganas de transformar las narrativas para construir una nueva música.

0: Las personas ganadoras de México Canta son Tiffany Galvis,
1: Lisandra Espinosa
0: y Brian Soto.
2: México Canta, que hizo esto posible, que hizo mis sueños cumplir, la verdad, muy agradecido.
3: A toda la gente que está aquí, a toda la gente que está votando desde sus casas, muchísimas gracias. A todos los que nos apoyaron, porque fueron demasiado, muchísimas gracias.
4: Este ha sido mi sueño, la verdad, toda mi vida este ha sido mi sueño. Nunca me he sentido tan cerca de lograr algo. Ahora tener estos significa el mundo para mi mamá también, que haya podido estar aquí y que se haya sentido tan orgullosa. Estoy muy contenta.
5: Y ya llegó una semana más de nuestra Chilanguía. Entonces, si están buscando qué hacer en la Ciudad de México, aquí les dejamos una selección de actividades culturales para que vayan en familia, con amigos o simplemente para que se den una vuelta y descubran algo nuevo.
6: El jueves 24 pueden escuchar música antigua con el ensamble Las Goldberg a 4-1 en la sala Carlos Chávez del Centro Cultural Universitario. Una oportunidad para escuchar una obra de Johann Sebastian Bach en una interpretación de música de cámara y acercarnos a uno de los grandes compositores de la historia.
5: Ese mismo jueves, en el Museo Universitario del Chopo, pueden encontrar una opción para los que les gusta el cine mexicano. Se proyecta Sobre las olas, del director Horacio Alcalá, como parte del ciclo Cineastas Mexicanos Contemporáneos. Esta actividad tiene costo, pero, hay descuentos para estudiantes, maestros, personas jubiladas e integrantes de la comunidad UNAM.
6: Y mucha atención, porque el viernes 25 comienza uno de los grandes encuentros culturales de esta temporada, Festival Cultura UNAM, que hasta el 11 de octubre reunirá música, teatro, danza, cine, artes visuales y otras expresiones en distintas sedes universitarias. Hay actividades gratuitas y otras con boleto, así que vale la pena revisar la programación en su página oficial www.festival.culturaunam.mx.
5: Para el sábado 26, una opción especialmente bonita para niñas y niños es Techpactia in Amochcali. Nos gusta la biblioteca, en la biblioteca al aire FOPA del Centro Cultural Universitario Tlatelolco. Y ese mismo día también pueden participar en la actividad La Memoria del Presente en el Colegio de San Ildefonso.
6: La Ciudad de México siempre tiene algo que contarnos, solo hay que salir a descubrirlo. Armen el plan, invitan a la familia o a los amigos y dense la oportunidad de disfrutar nuestra ciudad a través de su cultura. Nos escuchamos la próxima semana.

0: El carnaval Zoque Coiteco ilumina la tierra chiapaneca en Ocoso Cuautla de Espinosa. Una celebración de más de 500 años donde la raíz originaria Zoque se funde con la herencia árabe y la tradición cristiana. No es solo una fiesta, son 6 días de ritual, de ofrenda a Tajajama, el Padre Sol, que marca el inicio del ciclo agrícola, la renovación y la continuidad de un pueblo que se reconoce en sus cowinás, casas sagradas donde la comunidad se organiza.
1: Creo que es el privilegio más grande para mí haber nacido en esta tierra, ¿no? Ocoso Cuautla me ha regalado todo lo que soy en la vida, desde persona, profesional y sobre todo ser un representante de nuestra cultura que tenemos en nuestro carnaval Zoque Coiteco.
2: Ser Zoque es un orgullo, una alegría muy grande, una representación en la cual nosotros demostramos nuestra identidad de nuestra tierra chiapaneca.
0: En cada cowiná, el pueblo se encuentra y al visitante se le da la bienvenida con harina de maíz en el cuello, que lo hace parte de la comunidad. Bailan el tigre y el mono, suenan la flauta y el tambor, y las comideras comparten el alimento sagrado, el cacapote, el puchinú y el huacasís caldo.
3: Pues con mucha alegría, sobre todo con mucho orgullo, porque pues somos un pueblo auténtico y sobre todo un pueblo con identidad. Ese es un privilegio que tiene este pueblo, que a través del tiempo pues seguimos preservando nuestra historia.
1: Cuando yo me pongo este traje, cuando tengo la oportunidad de estar en el carnaval, lo hacemos con más pasión, porque sí creemos y estamos seguros de que sí movemos todo lo que hay en el universo para que tengamos lluvias, para que tengamos una buena cosecha y el pueblo sea muy rico en eso.
0: Es la ofrenda de la comunidad que agradece y marca un ciclo que se renueva. Vecinos, familiares y visitantes unidos para pedir lluvia, abundancia y buenas cosechas como hace 500 años. Así se vive el carnaval Zoque Coiteco.

0: Para cerrar esta primera media hora y aprovechando que estamos en el mes patrio, los dejamos con una frase de Leona Vicario. No solo el amor es lo que me ha hecho tomar parte en esta causa, también el convencimiento de que es justo y necesario.
1: Totalmente. Esta frase nos sigue recordando a más de 2 siglos que la historia se construye con nuestras convicciones y participación.
0: Antes de irnos, queremos mandarle saludos a José Luis Hernández Álvarez, Carlos Alberto Lira Lozano, GMS Electrificaciones en Toluca y Rafael Vázquez Castro.
1: También para Luis Calvillo, Cecilio Godínez, Verónica Muñoz Centeno, Carolina Corona Villarreal y Sergio Ponce en Washington, D.C.
0: Muchas gracias por acompañarnos todas las semanas. Recuerden que nos encuentran como La Hora Nacional Oficial en YouTube, Facebook, Instagram, TikTok, X, Spotify y en el número 55-34-83-42-39. También nos pueden mandar un correo electrónico a lahoranacional@cegov.gob.mx.
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3: Buenas noches, bienvenidos a Hidalgo en la Hora Nacional este domingo 20 de septiembre del 2026. Les saluda Giselle Macías. Esta semana tenemos el gusto de recibir al promotor cultural y escritor Hugo Santiago, originario de Tula, Hidalgo, con una trayectoria dedicada a la difusión y promoción de la cultura en nuestra región. Hugo nos acompaña para presentar su más reciente obra literaria, La Forma del Fondo. En esta nueva propuesta, el autor nos invita a acercarnos a la literatura desde una mirada íntima y reflexiva, donde la palabra se convierte en un espacio para explorar nuestra identidad, nuestras raíces y las historias que dan sentido a quienes somos. Están en Hidalgo en la Hora Nacional. Y aquí comenzamos.
4: Muy buenas noches, amigos y amigas de Hidalgo en la Hora Nacional. Como siempre, es un gusto saludarles. Yo soy Lidia Smith y presentarles que hoy tendremos una charla con el escritor, periodista y productor cultural hidalguense, Hugo Santiago Sánchez. Vamos a conocer su trayectoria literaria. Él nos va a presentar su más reciente libro de autoría individual, este libro que lleva por nombre La Forma del Fondo, y bueno, pues una obra que se suma a sus publicaciones anteriores enfocadas en la investigación histórica y cultural de la región de Tula, Hidalgo. Pues aquí comenzamos. Cuéntanos, ¿quién es Hugo Santiago?
5: Y muy buenas noches, pues antes que nada agradecerte por esta invitación realizada para Hidalgo en la Hora Nacional. Muchas gracias por invitarnos. Hugo Santiago Sánchez es un periodista, escritor y promotor cultural, nacido en Tula de Allende, Hidalgo, 6 de septiembre de 1989. Y bueno, pues desde los 12 años, iniciando como guía de turistas en la zona arqueológica de Tula, nos fue gustando la cultura, la historia, para lo cual pues pasamos a colaborar en el Museo Sala Histórica Quetzalcóatl de aquí de Tula, donde también pues bueno, tuvimos la oportunidad de involucrarnos en el mundo del periodismo e iniciamos como periodistas posteriormente participando en diferentes medios, la revista Propuesta, el periódico La Región y otros medios de comunicación del estado como Vía Libre y Cambio 21, para después, pues bueno, emprender con nuestro proyecto informativo y cultural que es Revista La Neta. Pues a través de Revista La Neta fuimos nosotros conociendo muchísimas historias, conociendo información muy interesante de nuestra zona y con eso fuimos nosotros creando algunos textos que fuimos publicando y que poco a poco fuimos dándole forma a los primeros libros que publicamos, que fue Leyendas y Mitos de Tula, un libro sobre lo precisamente pues las narraciones sorprendentes, las narraciones extraordinarias de nuestra zona de Tula, Tepetitlán, Tezontepec de Aldama y Tlahuelilpan. Poco a poco de ahí hemos ido desarrollando una labor editorial a través de la publicación de diferentes libros como Cuando mueren los Nahuales, Tula Eterna, Nuevas Letras Tultecas, Kikuko Signo de los Tiempos, pues desde luego La Forma del Fondo.
4: Platícanos, ¿desde cuándo escribes, Hugo?
5: Nosotros venimos escribiendo prácticamente desde hace más o menos 11 años, en los cuales pues publicamos nuestro primer libro, decíamos el de Leyendas y Mitos de Tula, a los 25 años, y desde ese tiempo pues hasta hoy que tenemos 36, pues nos hemos dedicado a este hermoso mundo de la literatura, precioso mundo de los libros, y donde bueno, pues hemos conocido personajes de la literatura, hemos tenido la oportunidad de viajar incluso al extranjero gracias a los libros y a diferentes ciudades de nuestro país a presentar esta obra literaria. Y bueno, pues es algo muy importante para nosotros tener de referencias a grandes escritoras y escritores que sin duda a lo largo del tiempo pues han ido dejando una huella precisamente en nuestro mundo literario, no solamente en México, sino prácticamente en el mundo.
4: Oye, ¿y quiénes son tus referencias?
5: Y tenemos de referencias, pues lo mismo a Gustavo Adolfo Bécquer, que fue este gran narrador, poeta, periodista. Lo conocemos mucho por el tema de su poesía. Gustavo Adolfo Bécquer para mí marcó una fase muy importante en lo que es pues precisamente el mundo de la narrativa, ya que gracias a Gustavo Adolfo Bécquer conocí un poco del tema de las leyendas a través de las cartas desde mi celda, de las epístolas, desde luego de la rima, de la poesía. Su prosa, una prosa obviamente poética, y que bueno, pues a la postre ha sido una de las obras pues muy reconocidas, muy conocida en toda Latinoamérica, traducida obviamente a muchos idiomas, y que quizás en algún momento alguien llegó pues a hacer un poco menos la obra de Bécquer, sin embargo hoy afortunadamente hoy ha sido valorada, y desde luego se destaca ese nivel con el cual escribe Gustavo Adolfo Bécquer. En México, pues, no podemos dejar fuera una referencia tan grande como es Juan Rulfo. Juan Rulfo, este personaje que con una obra, pues, quizás no tan vasta, fue lo suficientemente profunda para dejar una marcada huella en la literatura mexicana, y que además tuvimos la oportunidad de que don Juan Rulfo, en todos sus viajes y en todo el México profundo que conoció él a través de su carrera, primero como vendedor, ya después en el tema de la creación cultural, artística, como fotógrafo nos ha dejado unas importantes huellas y unas hermosas fotografías de la zona de Ixmiquilpan, donde está precisamente, pues ahora sí que, o retrató más bien en ese momento, imágenes singulares de nuestro querido estado de Hidalgo. Se recuerda mucho esa imagen tan hermosa, tan preciosa, tan cándida, también tan melancólica de una mujer, está bajo de una palma yuca, pues desde luego su atavío de Ixtle, de fondo el desierto, una cosa fabulosa. Fotografías que toma en Cardonal, donde tengo entendido que también participa en una filmación, que bueno, pues podemos decir que es una filmación que nos muestra cómo era este bello municipio de Hidalgo, de Cardonal. De ahí mismo también don Juan Rulfo está presente a través de la fotografía en Tula, Hidalgo, en la catedral, donde toma unas fotos singulares y preciosas arriba de pues el techo de nuestro templo del siglo. Ese es el ámbito de la imagen, pero el ámbito literario, pues, quiero decir yo, Juan Rulfo, no solamente para autores de mi generación, sino yo creo que de otras generaciones, y seguramente posteriormente durante mucho tiempo estará inspirándolos. O por algo cuentan que él fue el que precisamente a través de sus relatos, pues bueno, inspiró la obra de Gabriel García Márquez, que todos conocemos, y que por cierto me he enterado que recientemente acaba de estar ya en línea, pues narración tan épica, tan importante de nuestra América Latina, ya está otra vez en internet, pues la adaptación que se hizo para una serie. Entonces esta segunda etapa de la serie, tengo entendido, ya está en internet, de precisamente Gabriel García Márquez. José Antonio Zambrano es otro de los autores que a mí particularmente me ha inspirado, y él es originario de Tepeji del Río Hidalgo, y don Antonio Zambrano, que hoy se llama José Hernández, es pues sin duda alguna un autor o el autor más prolífico de Tepeji del Río, y que bueno, pues su obra ha impulsado el rescate de la cultura, la historia, la tradición, el fútbol, la cocina, la medicina, personajes de Tepeji del Río, convirtiéndose prácticamente en una obra, pues casi digamos renacentista, todo este trabajo que ha realizado a través de, yo entendería que más de 10 libros, pero son muchísimos más que ha publicado sobre Tepeji del Río, además de que él es ganador de diferentes premios en su obra como cuentista. Y bueno, pues es singular sin duda alguna José Antonio Zambrano en nuestra faceta pues de escritor.
4: ¿Qué temas abordas en tus libros y cuántos libros llevas escritos hasta el momento, Hugo?
5: Los temas que abordamos en los libros y cuentos, pues tienen que ver mucho con nosotros, con nuestro pueblo, con nuestra tradición, con nuestra gente. Hemos abordado siempre esos temas porque pues es lo que vivimos, son las narraciones que hemos escuchado, es lo que palpamos. Y así, por ejemplo, el libro Cuando me los nahuales, que es una recopilación de 7 cuentos, hablamos lo mismo de un rico y ávaro, muy ávaro comerciante, en un tema de nahuales. Después nos vamos con personajes militares, con personajes de poder, con personajes de otro mundo. Esto ya se desarrolla más en la forma del fondo. Y bueno, pues son narrativas que tienen que ver mucho, como ya lo hemos dicho, con nuestro entorno, pero también con nuestro estado de Hidalgo, con nuestro Tula, con nuestra región, y que quizás a veces ya ha sido muy criticado el tema. Sigamos nosotros escribiendo de estas cosas tan locales. Yo considero lo contrario, qué bueno que escribimos de estas cosas tan locales, porque lo local es el mundo. Lo vemos con 100 años de soledad, siendo Macondo este pueblo tan latinoamericano, tan propio en cada pueblo y que se parece a cualquier pueblo latinoamericano, pues es tan universal que sigue construyendo una narrativa muy importante para todo el mundo. Y nosotros, pues igual, a través de la creación de nuestros cuentos, de nuestras historias, pues reflejamos algo tan local, pero que está presente en todos lados, porque forma parte de la misma humanidad y son situaciones que se viven y que, bueno, pues en el realismo mágico, que es, digámoslo así, en nuestra creación literaria ficticia, pues bueno, pues es algo que adoba, que le da sabor, que le da vida estas narraciones que recogemos de la cotidianeidad, pero que se hilvanan sin duda alguna, que vamos nosotros pues recogiendo a través de los pensamientos, de los sueños, de las teorías, de los análisis que se hacen.
4: ¿Cuál es tu proceso creativo?
5: En nuestro proceso creativo nosotros, primero que nada, pues adaptamos una idea, concebimos una idea. Esa idea que bien podemos escuchar o que nos ha venido en un sueño como La forma del fondo, o que hemos escuchado alguna narración parecida, quizás en la voz de nuestros amigos, de nuestros paisanos, de nuestros familiares, o lo mismo en el cine, o lo mismo en el café, o lo mismo en la cantina, que hemos llegado a escuchar estas voces, pues bueno, de ahí las recopilamos y ya posteriormente vamos anotando todas estas historias y después las convertimos precisamente en cuentos, en narraciones, pues vamos modificándolas poco a poco, las escribimos rápido y ya después le vamos pues ajustando, quitando, poniendo. Y es fabuloso porque a veces nuestros personajes van adquiriendo sus características principales, su personalidad, su forma de pensar, ver las cosas y bueno, pues inclusive sus diálogos. Hay algunos personajes que van teniendo voz propia y una personalidad muy difusa que a veces no se entiende. Entonces es fabuloso el proceso de hacer un libro, de hacer un cuento. Y bueno, pues va uno, lo escribe y sobre todo pues uno utiliza, yo en lo particular, la computadora. Aunque en algunos momentos, pues sí, para anotar, pues obviamente a la antigüita, ¿no? Con lapicero. Pero pues ya ahora utilizamos la computadora porque además es muy práctico y nos permite ir moldeando nuestro personaje, nuestra narración, nuestro cuento, poco a poco.
4: Ahora compártenos, ¿cuál ha sido la experiencia más agradable que ha pasado en tu carrera como escritor?
5: Una de las experiencias más agradables que me ha permitido la carrera como escritor, pues es haber acudido a otro país, a Colombia, conocer una cultura tan importante como es la colombiana, darnos cuenta que los latinoamericanos somos tan hermanos. Por lo mismo ya me decían, es que nos conquistaron los mismos. Yo creo que más que nada porque las características de América, nuestro clima, nuestra ubicación, pues muchas cosas que gracias a Dios nos ha dado, nos han permitido en identificarnos y siendo muy parecidos. Entonces encontrar que la literatura y México es tan querido allá y la literatura mexicana en otras partes del mundo como es Colombia, pues es para mí algo fabuloso. Esa ha sido una de las experiencias pues más agradables que he tenido, haber presentado en la Feria Internacional del Libro del Palacio de Minería. Es otra de las experiencias muy importantes porque pues sabemos que estos recintos y estos espacios pues son para grandes personas. personajes. Ha logrado llegar a importantes lugares debido a su trabajo. Y bueno, el tener la oportunidad de participar, de estar ahí, ha sido fabuloso. Sin duda alguna, conocer también a grandes personajes de la literatura como la maestra Elena Poniatowska, a quien tuvimos la oportunidad de saludar hace unos días allá en Chimalistac, en su domicilio, es sin duda alguna pues fabuloso. Es muy grandioso porque pues como escritora, pero sobre todo como periodista, y sin duda alguna ella ha escrito grandes huellas de la literatura mexicana y que forman parte ya precisamente de nuestra historia del mundo literario mexicano. Entonces conocer a personajes como ella ha sido algo muy muy importante.
4: Hablemos sobre tu más reciente libro titulado La Forma del Fondo, crónica de alienígenas, espirituales y políticos. Hugo, ¿cómo surge esta obra literaria?
5: Y bueno, pues sobre el más reciente libro que hemos publicado nosotros, se llama La Forma del Fondo. Es un libro, surge, como ya lo habíamos dicho, a base de un sueño. Nosotros estábamos alguna ocasión soñando y de repente me vino la idea de qué pasaría con los extraterrestres, que de repente ya se dieran a conocer al mundo, si es que era cierta aquella teoría de que ya vivían aquí. Entonces de ahí empezamos nosotros a desarrollar a nuestro personaje principal, Daniel Sepúlveda. Es un personaje que, corrompido por los extraterrestres, porque sí hay que decirlo así, se embarca en una aventura para juntar a los dos mundos, al mundo extraterrestre, al mundo de la Tierra, unir aparentemente a las dos razas, aunque quizás haya un misterio que ocurre en esta situación. Esto se desarrolla en un contexto, fíjense ustedes, interesante, de política, vamos a decirlo así, elecciones de poder, de control, de un mundo, incluso una campaña política. Entonces, pues en México no puede ser de otra forma. Ustedes saben que han dicho muchos artistas que México es un país muy surrealista, artistas extranjeros, y que inclusive decían que Dalí no quería quedarse en México. Alguna vez que mencionó que vino aquí, decía que es un país muy surrealista y que nadie podría ser tan surrealista como él. Entonces, pues es lo que dicen que dice Dalí, que dijo Dalí. Entonces, pues yo me imaginé que México podía tener o podía ser sede de una novela así, donde pues ocurriera a todo esto, pero no necesariamente en México o en la Ciudad de México, sino quizás en una entidad, una desértica provincia, que es una provincia ficticia, que se llama la provincia de Allende, porque pues bueno, si hay provincias con nombres de personajes patrios de otros personajes patrios, ¿por qué no podría haber la provincia de Allende? Y en esta provincia de Allende y su capital, Atesca, es donde se desarrolla todo esto, precisamente en el distrito de Acayagual. Todos estos lugares son ficticios, todos estos lugares los inventamos. Ahí es donde ocurren todas estas peripecias, todas estas pues situaciones que rayan a veces en lo satírico, en lo cómico o en lo dramático, en lo triste, pero que bueno, pues es parte de la esencia de lo que quizás nosotros vemos en la provincia, no conforme con el tema de la presencia de los humanos, los extraterrestres, todavía le aderezamos un poquito más con ese realismo mágico que ya comentábamos, le aderezamos con los murmullos de los espíritus, que los espíritus pues son personajes que de alguna u otra forma están como cuidando a la humanidad, y que ellos ven con recelo, con advertencia, el tema de la llegada de los seres alienígenas. Entonces ellos están al cuidado y encabezados además por un prócer muy interesante, prócer de una república itinerante en pues prácticamente, vamos a decirlas así, en el otro mundo. Y que bueno, pues es muy curioso lo que se lee en estas páginas de La Forma del Fondo, el más reciente libro que hemos realizado, y que bueno, pues tuve la oportunidad de presentar en Palacio de Minería, en diferentes medios, y que está disponible en Amazon.com y desde luego en las diferentes librerías de nuestra entidad.
4: Bueno, me gustaría que nos compartieras también tu nuevo proyecto que tienes en pie y dónde lo podemos encontrar, dónde podemos tener ese acceso a tus obras literarias.
5: Y bueno, pues ahorita estamos nosotros planeando crear algunos libros de recopilaciones de tradiciones de nuestro estado de Hidalgo, de recopilar parte del alma, la esencia y la tradición de nuestra entidad. Y asimismo estamos fungiendo las labores de editor, porque como usted sabe, pues no solamente nosotros nos dedicamos a escribir, también editamos libros, hemos publicado varios libros de autores independientes a través de nuestro sello independiente que se llama Editorial La Neta. Y a través de Editorial La Neta, aparte de los libros de su servidor, pues hemos publicado muchísimos, muchísimos libros. Entonces, vamos a seguir. Ahorita estamos preparando un libro muy interesante de Juan Carlos Hernández, un poeta cubano que ha llegado a vivir a México. Tenemos nosotros ya preparando el material, su primer poemario, al cual le auguramos mucho éxito, y que bueno, pues sabemos que son poesías que ha ido rescatando del corazón, de su forma de ver las cosas, y sobre todo, más que nada, pues con una trascendencia de haber vivido, pues, yo le digo que prácticamente entre el mundo mexicano, estuvo un tiempo en Estados Unidos y desde luego en Cuba. Entonces, con todo este bagaje de experiencias, situaciones, momentos, pues creo que puede desarrollar o ha desarrollado una poesía muy interesante que podremos disfrutar a través de este libro de próxima edición y próxima, desde luego, impresión. Y bueno, pues todas las obras, les comentamos, están ya disponibles en librerías de Hidalgo, en Pachuca, también en Amazon.com, en internet. Vamos a tratar de subir todas las obras ya al internet para que estén disponibles para el público mundial, como es ya con la forma del fondo, a través de Amazon.com.
4: Y ya para cerrar esta entrevista con nuestro amigo Hugo Santiago, déjanos por favor un mensaje que nos quieras compartir a todos los radioescuchas que en este momento están con nosotros en Hidalgo en la Hora Nacional.
5: Queremos dejar un mensaje muy importante a todo el público que hace favor de escucharnos, sobre todo en estos tiempos que es necesario que nosotros sigamos fomentando la cultura, sigamos fomentando la lectura. Nuestro estado es tan rico en tradiciones, en cultura, que desde la comunidad más pequeña hasta el municipio más grande tienen de verdad una cultura ancestral que nos da orgullo, que nos da identidad y que además nos fomenta buenos valores a través de la unidad familiar, del reconocimiento de nuestros mayores, del reconocimiento de estos saberes ancestrales que van heredándose a través de la cultura. Sin embargo, también es necesario que nosotros vayamos fomentando entre los chicos, entre los jóvenes, entre nosotros mismos adultos, las personas mayores, escuchándolos a ellos, seguir fomentando nuestra cultura, seguir fomentando la lectura, porque desafortunadamente a través de esto que hoy vemos, que es la llamada o conocida etapa de las tres pantallas, comentaban, es la pantalla de la televisión, la pantalla del celular y la pantalla de la computadora, nuestros niños, nuestros jóvenes, adultos también, nos estamos separando de la lectura, nos estamos olvidando de los libros, que bien es cierto que también a través de estas plataformas hay mucho acceso a la lectura, sin embargo es importante seguir fomentando pues el libro físico, porque el libro físico siempre será algo muy valioso y además nos ayudará, como siempre, desde luego, a tener ese amigo cercano que a través de sus hojas nos espera para abrazarnos, para acompañarnos en un momento de tristeza, quizá de ocio, en un momento de felicidad, también de muchísima alegría, para estar con nosotros. Recuerden que un libro es como un buen amigo, pero al buen amigo no hay que dejarlo solo, hay que estarle hablando, hay que estarle escribiendo y hay que estarlo recordando. Y así es, o considero yo que es con los libros. Al libro hay que leerlo, hay que abrirlo, hay que disfrutarlo, hay que subrayarlo, hay que doblarlo, hay que entenderlo, hay que leerlo y sobre todo, pues más que nada, viajar a través de sus palabras, a través de sus conocimientos. Y no es necesariamente que un libro tenga que ser pues un libro muy complejo. Realmente nosotros podemos leer el libro que sea a nuestro agrado, como por ejemplo, si usted disfruta de los libros de amor, pues lea novelas románticas. Si usted disfruta de los libros de terror, pues hay grandes autores del terror que pueden leer, mexicanos también, y desde luego el consagrado y consabido, desde luego Stephen King, ¿no? El máximo exponente de la literatura norteamericana, y que bueno, por ejemplo, él, fíjense, hace rato que hablábamos del tema de los pueblos y de la literatura que hacemos desde los estados, pues Stephen King se ha dedicado a hablar en su literatura de la Norteamérica profunda, de la Norteamérica de los pueblos, y su pueblo ficticio Maine, pues refleja precisamente todos esos pueblos que hay en Estados Unidos y que no se enfocan precisamente o siempre sus narrativas en las grandes ciudades, en las grandes urbes, sino en el medio rural, en el medio alejado, que nos va dejando también pues algunas experiencias literatura muy interesantes. Y bueno, pues regresando al punto, sí pedirle a la sociedad que nos ayude a seguir fomentando la lectura, la escritura también, porque no solamente es leer, quien guste, de escribir, híjole, es fabuloso, es un medio de poder hacer una catarsis cotidiana a través quizás de la escritura de un diario. Simplemente escribir las ideas, lo que uno le viene en mente, un cuento, una novela, ¿por qué no? Hay que atrevernos y no tenerle miedo ni a la lectura, pero tampoco a la escritura. Y si es a la lectura, pues bueno, lo que decía, hay que disfrutar de los diferentes textos y sobre todo conocer a nuestros autores, conocer la obra de grandes autores como pues desde luego don Ricardo Garibay, ya decíamos al señor José Antonio Zambrano, hoy José Hernández, también a Máximo Martínez Rosas, a Tomás Mojarro, Eusebio Rubalcaba, Guillermo Samperio. No podemos dejar de destacar sus grandes obras que hizo el maestro y que yo tuve la oportunidad de conocer en el Centro Cultural La Veranda. Desafortunadamente, pues bueno, él ya no está entre nosotros, pero disfrutar de unos minutos con él ha sido una experiencia fabulosa. También, pues bueno, destacar grandes autores como Enrique Rivas Paniagua, que desde nuestra querida Huasteca nos ha dejado, híjole, muchísimos conocimientos, aparte de todo lo que ha investigado del estado de Hidalgo. Jorge Antonio García, pues también es otro gran autor que debemos de nosotros de conocer, él desde Progreso de Obregón, el maestro José Antonio García, siempre es un muy muy destacado escritor, enfocado principalmente a los niños, pero que tiene mucha obra que también podemos disfrutar todos. Y desde luego, pues, el as de escritores hidalguenses, nuestros clásicos, grandes personajes, ellos y ellas, Ignacio Rodríguez Galván, desde luego Efrén Rebolledo, Margarita Michelena y Ricardo Garibay. Ya hace rato los comentábamos a ellos y bueno, son baluartes de nuestra literatura hidalguense. Ellos siendo originarios de esta entidad nos han dejado pues grandes, grandes obras que podemos nosotros consultar. También desde luego no podemos dejar fuera a José Agustín, ya mencionamos a José Emilio Pacheco, Elena Poniatowska, desde luego, y muchísimos, muchísimos escritores más debemos nosotros analizar y conocer. Sin duda alguna, la lectura siempre nos llevará a conocer lugares que quizás ni siquiera imaginábamos. Y sobre todo, la lectura siempre será un arma pacífica, para mantenernos abiertos, para mantenernos con conciencia crítica, con los ojos abiertos y para ayudarnos, pues desde luego, a cultivarnos, a conocer más y principalmente a ver más allá. Entonces realmente que festejamos a la lectura y los invitamos a todos ustedes a que lean. No importa que no sea un libro que ustedes podrían considerar, bueno, es un libro consagrado de la literatura. No, lo importante es iniciar con la lectura los temas que ustedes prefieran, porque poco a poco nos va dando, como en los buenos alimentos, nos van dando primero la entradita, la sopa, después viene el plato fuerte y al final el post. Entonces así es la lectura, vamos entrando poco a poco, nos vamos sumergiendo en el libro, en el mundo de libros, en el mundo de autores, vamos disfrutando de cada uno y bueno, desde luego es la lectura ese postre tan sabroso que nos permite desde luego y nos llena de satisfacción el poder conocer más de las letras. Muchísimas gracias por esta entrevista, muchísimas gracias a Hidalgo en la Hora Nacional por tomarnos en cuenta y pues estamos aquí a la orden. Desde Tula de Allende Hidalgo, su servidor Hugo Santiago Sánchez. En redes sociales nos pueden encontrar como Hugo Santiago Sánchez o como Revista La Neta MX, donde constantemente estamos nosotros subiendo información cultural de nuestra tierra y que bueno, pues que nosotros estamos siempre, siempre muy orgullosos de ser hidalguenses, de vivir en este territorio que es tan hermoso, que 84 razones principales y cada una de sus localidades nos muestran a diario que hay cultura, que hay tradición, que hay respeto, pero sobre todo que hay grandes mexicanos que todos los días salen adelante para dar lo mejor de sí. Muchísimas gracias por la entrevista, estamos a sus órdenes.
4: Fue un verdadero honor acompañarles en esta noche. Agradecemos a todo el auditorio por abrirnos las puertas de sus hogares, por sintonizarnos en este espacio cultural. Su preferencia es el motor que impulsa este programa para seguir compartiendo la riqueza, tradiciones e historia de nuestro bello estado hidalguense. Así también agradezco la participación de Ricardo Cruz Morales por el apoyo recibido para la realización de este programa. Me despido de ustedes. Soy Lidia Smith. Que tengan una excelente noche.

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1: Así llegamos al final de nuestro programa. Les agradecemos mucho por habernos acompañado. Los esperamos la próxima semana aquí en Hidalgo en la Hora Nacional. Que pasen una excelente noche.
2: Por hoy llegamos.

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2: Son las 11:04.
3: Temperatura 28 grados centígrados.

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4: Son las 11 con 21 minutos.

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7: Hola, hola, bienvenidos una vez más a este espacio de Ya Oíste. Yo soy Génesis Sainz. Estoy más que feliz, emocionada de tratar un tema, pues del que se habla muy poco, la sarcopenia. A veces te sientes con menos fuerza, te cuesta más trabajo cargar cosas, subir escaleras, levantarte de una silla. Pues todos esos puntos hoy los vamos a aclarar. Y para eso tenemos una invitada muy especial. Nos acompaña la doctora Claudia Santillán Arriaga, que es especialista en medicina interna. Doctora, bienvenida, muchas gracias.
8: Muchas gracias, buenos días, gracias por la invitación. Y bueno, vamos a hablar de lo que es la sarcopenia, como lo mencionaban ahorita, conocido desde ya muchos años, últimamente en boga en México. ¿Por qué? Porque vamos todos para ese diagnóstico o ese síndrome que actualmente se conoce. A la sarcopenia se le menciona como sarcopenia del latín y griego, que es sars, carne, penia, disminución, que es disminución del músculo, o también se le conoce como miopenia, músculo mío, okay. Penia, disminución. Y esto va aunado a otros términos que se llaman dinamopenia, que es disminución en la fuerza, y por consiguiente también la cratopenia, que es la disminución en el músculo, disminución en la fuerza, y por consiguiente disminución en la actividad funcional diaria. Anteriormente se conocía que era un síndrome geriátrico, porque todos los cambios que vamos teniendo a partir de los 65 años van generando parte de estos síndromes geriátricos. Pero conforme han avanzado los años y los tiempos, se han hecho varios estudios condicionando que no solamente el paciente geriátrico, sino también el paciente que tiene enfermedades metabólicas, como pueden ser la diabetes, la obesidad, la insuficiencia cardíaca y recientemente más estudios sobre la enfermedad renal crónica.
7: ¿Cómo lo podemos como centrar de que no solamente es algo para la gente mayor, sino que es como un desgaste prematuro, se podría decir?
8: Sí, un desgaste prematuro. Ya fisiológicamente a partir de los 50 años empezamos a tener cambios en las células de todo el cuerpo, pero ahora México desafortunadamente somos el primer país de obesidad infantil. Al ser el primer país de obesidad infantil vamos generando mayor peso en nuestra estructura muscular y en futuro podemos llegar a desarrollar lo que es la obesidad, lo que es la diabetes mellitus y por consiguiente las enfermedades cardiometabólicas como la insuficiencia cardíaca. Entonces, todas esas enfermedades al tener un desgaste progresivo y crónico van a dar una disminución en la masa muscular corporal. Se comenta que después de los 50 años vamos perdiendo por cada año un 2% de masa muscular.
7: Wow.
8: Y después de los 65 años esto puede incrementarse hasta 13 a 24%. Anual, pero si tenemos otras enfermedades o no hacemos actividades preventivas, podemos llegar a un grado mucho mayor que puede llevarnos inclusive a la muerte.
7: ¿Cómo vamos a diferenciar que a lo mejor estamos en una buena etapa para tomar acción y decir, bueno, voy a hacer ejercicio o esto? O en dado caso, ¿cómo sé que yo tengo, ya estoy empezando con la sarcopenia o esta parte prematura?
8: En un paciente mayor de 65 años, ya podemos pensar en la sarcopenia. ¿Por qué? Porque tenemos alteraciones en todos estos factores sensoriales, marcha, se van modificando. Si estamos mucho tiempo en una sola posición, vamos a hacer contracturas musculares. Entonces, cuando yo me quiero estirar para ese ejercicio, me duele. Y si me duele, ya no lo hago o ya no lo realizo. Y un adulto mayor, que son afortunadamente no es una gran mayoría, porque ya actualmente vemos en los parques, en los gimnasios, en algunos bosques, mucha gente mayor haciendo actividad física. Entonces, ese poco que nosotros le invertamos en el ejercicio, que se considera que son 30 minutos al día o 150 minutos semanales distribuidos en lo que nosotros podamos administrarlo de acuerdo a nuestros tiempos, nos va a ayudar mucho. Pero no solamente se considera que sea la caminata, la yoga, natación, que son ejercicios aeróbicos, sino también ya incrementarle un poquito en peso, ya sea con un poco de mancuernas, con polainas, o inclusive podemos en casa, si no puedo comprarme mi mancuerna o polaina, puedo llenar unos botecitos de agua o un recipiente con arroz, con frijol, con lenteja, bien, con alpiste y cargarlos.
5: Claro.
8: Y en las piernas podemos hacerlo con la tela que tenemos en casa, que ya no nos sobra, llenarlo igual, se considera que sea de arena, pero no vamos a tener arena tan fácilmente, llenarlo igual con la semilla más chiquita que tengamos y ponerle un resortito o ponerle un velcro o unos broches para que lo podamos agregar tanto a los brazos como a las piernas. Y unos minutos, de 5 a 10 minutos que lo hagamos en casa, en lo que vemos las noticias, la televisión, nuestro programa favorito, o inclusive ya hay programas de ejercicio, sobre todo para adulto mayor, hay que hacerlos. Y con ese pesito que le pongamos nos va a ayudar a disminuir ese riesgo de la sarcopenia a corta edad. Cualquier paciente que tenga enfermedades crónicas, vamos a mencionar diabetes, obesidad, enfermedad cardíaca, paciente geriátrico, que curse con una recaída, como son una enfermedad o que requiere estar en el hospital por algún proceso infeccioso o descompensación, o inclusive que pueden llegar a requerir aditamentos como ventilación mecánica, están postrados en cama. Entonces su músculo no lo moviliza.
5: Claro.
8: Entonces muchas veces podemos ver al paciente hospitalizado y el familiar va y nos apoya a darle de comer en la boca, lo tiene apapachando en la cama, y no, al contrario, llegando hay que moverlo, sentarlo, que él coma para que no pierda esa funcionalidad. Y aquí tenemos que pedir apoyo, si lo hubiera, con una fisioterapia para que nos esté apoyando qué ejercicios puede mantener durante esa hospitalización para que se desgaste menos y pierda menos músculo. Otro es nutrición. Desde que llega el paciente al hospital, hacemos como un plan alimenticio para no perder tanto músculo y garantizar que el paciente esté ingiriendo su alimento. E inmediatamente que se egresa, mandarlo a rehabilitación física, a nutrición, psicología si está en condiciones y psiquiatría.
9: La proteína que venden o que pues consumen, que es como un suplemento, ¿eso ayuda o estamos hablando de mejor natural?
8: De todo natural. Mucha de la gente que va al gym le sugieren suplementos proteínicos, pero muchas veces pueden dañar o el hígado o el riñón. Claro. Y hablamos que la enfermedad del riñón es una de las que más sufren de sarcopenia. Entonces, wow, nuestro músculo ya está establecido. Lo importante es trabajarlo y mantenerlo y movernos. Ya sea que yo tenga una enfermedad renal o cualquier enfermedad, mientras yo me mantenga activo dentro de las posibilidades, yo mantengo mi músculo. Pero si el paciente va a perder peso por la misma enfermedad y yo le doy un aditamento o un suplemento, todo es de preferencia natural, porque eso nos va a ayudar desde la digestión, desde la salivación, de la masticación, la deglución, la absorción de nutrientes, que es mucho mejor a darle un suplemento preparado. ¿Por qué? Porque la absorción va a ser diferente. Sí, y eso se llama un suplemento que, exacto, no equivale a la alimentación. Y muchas veces los familiares o los pacientes dicen, deme una nutrición, ¿por qué no me da hambre? Es por eso un suplemento nos ayuda, pero no sustituye a la alimentación.
9: Yéndonos a la prevención, para que no lleguemos, o sea, en estos casos yo que tengo 27 años, ¿no? Y yo no quiero que cuando llegue a la edad de los 60 tenga sarcopenia. ¿Qué puedo hacer desde yo ahorita para decir, voy a prevenir?
8: Si una persona es sana, no tiene ninguna enfermedad, ninguna comorbilidad, puede tener una alimentación, pero siempre sería ideal llevarlo a cabo con un nutriólogo.
9: Okay.
8: Y conjunto con un dietista, ya que el nutriólogo nos detectó que estamos sanos, entonces el dietista nos puede dar inclusive ciertas recomendaciones de cómo balancear lo que es el plato saludable, donde un porcentaje son verduras, carnes, cereales, proteínas, y sí todo, y sobre todo los líquidos, claro, sobre todo hidratarnos en forma correcta, porque nuestro cuerpo se basa en toda esta homeostasis o que sea todo parejo para que pueda absorberse todos los nutrientes, y sobre todo no saltarnos alimentos. Importante. Eso es algo muy importante, porque si no llevamos el desayuno, comida y la cena, entonces nuestro cuerpo va a tomar energía de donde no tiene y entonces va a empezar a alterar todo el metabolismo. Trata de hacer un sueño reparador.
9: Nuestro cuerpo habla y hay que escucharlo, hay que saber escucharlo y tomar el tiempo para darle, porque nada más tenemos una sola vida, hay que cuidarla. Nos vemos en el siguiente episodio de Ya Viste. Yo soy Génesis Sainz Silva. Hasta luego.

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4: Son las 11:45.

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9: Son las 11:54.

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3: Temperatura 28 grados centígrados.

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3: Son las 12 con 17 minutos.

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3: Son las 12:35.

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2: Son las 12:47.

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0: Es la 1:02.
4: Temperatura 27 grados centígrados.

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1: Es la 1:18.

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1: Es la 1:34.

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2: Es la 1:49.

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3: Son las 2:01.
4: Temperatura 27 grados centígrados.

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1: Son las 2:19.

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1: Son las 2:33.

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2: Son las 2:49.

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1: Son las 3:03.
2: Temperatura 26 grados centígrados.

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5: Son las 3:20.

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1: Son las 3:36.

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2: Son las 3:51 minutos.

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5: Son las 4:04.
6: Temperatura 26 grados centígrados.

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4: Son las 4 con 20 minutos.

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1: Son las 4:36.

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3: Son las 4 con 51 minutos.

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1: Son las 5 con un minuto.
2: Temperatura 25 grados centígrados.

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1: Son las 5:18.

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1: Son las 5:35.

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3: Son las 5:49.

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4: Son las 6:16.

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1: Son las 6:32.

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1: Son las 6:46.

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0: Son las 7 con un minuto.
3: Temperatura 26 grados centígrados.
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Chiquis, buenos días, ¿cómo están? Yo estoy muy contenta de estar junto a ti a través de Suma Radio en el 99.7, 99.5, 102.1 y 91.1 de tu FM en diferentes regiones, en Pachuca, en Huejutla, en San Bartolo, Tutotepec, en Zimapán, en Actopan y en Tulancingo. Y gracias también a quienes nos sintonizan en toda América Latina a través de Radio Ilse. Yo soy Betty Barrón, en controles de transmisión se encuentra Víctor Sony y juntos vamos a estar contigo por los próximos minutos. Paqui, ¿qué onda? ¿Cómo estuvo tu fin de semana? ¿Cómo la pasaste? ¿Qué hiciste? ¿A dónde fuiste? ¿Cómo lo disfrutaste? Quiero saberlo todo, absolutamente todo, así que recuerda que te puedes comunicar con nosotros a través de nuestro mensajero de texto vía WhatsApp 771-142-6712 y nos puedes contar cómo estuvo tu fin de semana. Vamos a estar felices de escucharte, de leerte, y si tienes algún tema en particular que quieras escuchar en esta mañana, bueno, también me va a encantar poder ponerte

0: Allá.
1: Buenos días. Quisiera que me pusieras la canción de las Cantrips Golden en Miau Miau Miau. Muchas gracias.
0: Ahorita te la buscamos, Alice Isli. ¿Qué onda? ¿Qué tal tu fin de semana? Cuéntame, porfis. Te deseamos lo mejor para este lunes, para este inicio de semana. Cuídate muchísimo y te dejamos música. Recuerden, se pueden comunicar con nosotros, 771-142-6712.

0: 7:12. Hola.
1: Hola, Betty Lisly. ¿Nos puedes poner la canción de Mario Bros? Somos Rafael Lisly, Vane Lisly y Daniel Lisly. Por favor.
0: Hola, qué alegría saludarles. Claro que sí.
2: Te mando un abrazo.
0: Ay, yo también les mando abracito a Rafa, Dani, a Vale, y aquí está su canción.

0: 7:14, antes de irnos a corte, quiero saludar a Melody. ¿Cómo estás? Hola, yo soy Melody. ¿Me puedes poner la canción de Mundo de Caramelo, porfis? Sí, gracias. Melody, te mandamos abrazos y que hoy sea un lunes bien bonito para ti. Hola.
1: Hola, Betty, soy Ciara.
0: Hola, mi cielo, ¿cómo
1: estás? El día de hoy te quería decir que cómo estás. Espero que...

0: bien, ya estoy bien.
1: Súper bien. Qué bueno.
0: Y te quería pedir la canción de Cuco para mi mamá.
1: La de Cuco, ahorita te la ponemos, porque ya sé que a mamá le gusta esa canción, entonces ahorita te la ponemos. Sony ya la está buscando, entonces Cuco te la vamos a poner en un momentito y...
0: Saludos a ti y a Sony.
1: Ay, muchas gracias, también te mandamos muchos saludos los dos y diviértanse mucho, mucho, mucho. Hola Betty, buenos días, ¿puedes por favor mandarle felicitaciones para Carla Mariana, que hoy cumple 10 años y que eso sea como 7:25? Entonces en 10 minutos le volvemos a felicitar ya con mañanita. Los dejamos con esta canción, nos vamos a un corte y regresamos junto a ti.

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5: Son las 7:17.
6: Maki, ¿qué va contigo?

0: quiero saludar. Hola, hola, ¿cómo están? Hola. Hola.
1: Hola, Betty, ¿cómo estás?
0: Súper, ¿y tú?
1: Muy bien.
0: Sí.
1: Oye, yo vamos camino para la escuela. ¿Qué crees? Bueno, digo,
0: ¿qué?
1: ¿Me puede poner la canción de Soy un cacahuate para mi hermano, por favor? Gracias, bye.
0: Te la busco en un momentito y te deseamos lo mejor, Santi. Diviértete mucho. Hola, hola.
2: Hola, Betty Lisclee, soy Camille Lisclee. Y ayer fue el cumpleaños de mi prima Ciclali. ¿Le puedes mandar saludos? Gracias. Adiós.
0: Claro que sí, abrazos a Ciclali.
2: Buenos días.
0: También bonito día para ti.
3: Hola, Paqui Lisclee, soy Fichi Lisclee.
0: Hola, Fi.
3: Ayer fue el cumpleaños de mi prima, cumplió 11 años. ¿Le podrías poner la canción de Objeciones denegadas de 31 minutos, por favor? Gracias.
0: Te mandamos abrazos y esperamos que disfrutes mucho, pero muchísimo este día. Y nos dice, te platico que mi pequeña tiene 3 añitos y se me hace algo extraordinario. Este sueño lo grabé porque acaba de despertarse. Ah, lo que pasa es que el día viernes estuvimos hablando de los sueños y yo les dejé tarea, les dije, vamos a tener noche de viernes, noche de sábado, noche de domingo. ¿Qué anduvieron soñando? Fueron 3 días, ni modo que me digan, no soñé nada, Betty, en 3 días. No te pases, no te pases, te la creo en una, que no nos acordemos. Pero viernes, sábado, domingo, ¿no nos acordamos? Ahí hay un tema. Bueno, entonces, ahorita fuera del aire voy a revisar el videito que nos mandaron. Pero les agradezco mucho que sí se sumen a nuestras dinámicas. Y ustedes, Paqui, ¿qué anduvieron soñando este fin de semana? ¿Qué soñaron? ¿Qué recuerdan que soñaron? Cuéntenoslo. Recuerden que nos pueden escribir 771-142-6712. Y buen día, espero que se encuentre bien. Por favor, saludos a mi hija Andrea, que está en la ciudad de Monterrey, y si le puede dedicar la canción del niño mutante, por favor. Muchas gracias, que Dios la bendiga. Abuelita Lola, le mandamos todo nuestro cariño. ¿Cómo anda? ¿Qué tal su fin de semana? ¿Qué soñó? Usted también cuéntenos, ¿eh? 7:22, hola.
4: Hola, Betty, buenos días.
0: Hola, buenos días.
4: Sí. Queremos enviarle un abrazo, una invitación.
5: Dani, muy feliz cumpleaños, sabes que te amamos muchísimo y que pases un día genial.
4: Muchas gracias, Betty, excelente día, saludos a todos los paquis.
0: Le mandamos mucho cariño a Dani, que es un niño súper tierno, muy divertido. Y estas velitas las vamos a soplar para él y para Mariana, porque el día de hoy son nuestros compañeros del día. Dani, pásala bien bonito, diviértete mucho con Sofi, con tus papás. Y te mando un abrazo del tamaño del mundo. Bueno, no sé si me alcances mis bracitos, pero sí sabes que es grande. 7:23, estas velitas son para Mariana y son para Dani.

0: Estas velitas las soplamos con mucho cariño, Dani, Marianita. Pasen un cumpleaños bien bonito de parte de todos los paquis, ¿eh? Abrazos. También esta mañana... ay, nos mandaron un desayuno. Bueno, la foto de un desayuno. Ah, ¿verdad? La foto de un desayuno con papaya, gelatina, un... ¿qué es esto? Oh, es que se ve delicioso, pero espérenme. Es como una crepa. Es como una crepa, sí. Y luego yogurt con kiwi. Híjole, no te pases. No te pases. La crepa ya vi que es de Nutella. Ya le hice zoom. Porque curiosa sí soy. Entonces, vamos a ver qué nos dicen.
1: Hola, Betty.
0: Hola.
1: Siempre te mando mensaje temprano y nunca escucho casi mis saludos.
0: Está bien, mi corazón.
1: Espero que este mensaje yo lo pueda escuchar antes de que entre a la escuela. Y te digo que hoy me tocó decirle el homenaje.
0: ¿Sí?
1: Gracias. ¿Y me podrías poner la canción de Posada de Pozolito?
0: Ahorita te la buscamos.
1: Soy Carlis, y el viernes no escuché mi salud. Me comí un pescadote y no me lo acabé.
0: ¿Cómo crees?
1: Y se lo comió mi papá.
0: Híjole, es que sí, ahí hay ganancia.
1: Hoy siempre estamos desayunando.
0: A ver.
1: En moladas.
0: Qué ricura.
1: Licuado y gelatina.
0: No te pases, Kare.
2: Nos estamos preparando para ir a la escuela.
1: Soy Miss Kelishkli. ¿Me podrías poner la canción de Chocolates con Almendra? Gracias, va.
0: Miss Kelishkli. Te mandamos mucho cariño. Y oye, como que en moladas, no te pases. Qué ricura, la verdad es que sí se me antojó. No sé como cuánto tiempo tendrá que no como en moladas. ¿Ustedes han comido en moladas? ¿Sí, Paquis? ¿Sí? ¿Les gustan? ¿Hace cuánto que no han comido? Porque ahorita que ya nos antojaron, de una vez yo quiero saber si andamos en las mismas. Y qué bueno que hoy no es tan tarde, son 7:26, seguramente sí nos vas a escuchar, Miguel Isley. Abrazos para papi, abrazos para ti y disfruten su día lunes.

7:27. Hola Betty, espero que estés muy bien. No hemos tenido suerte con nuestros mensajes, pero hoy sí. Sí, ya se le cayeron dos dientes a Alesia. Y hoy sí podrían ponernos la canción que pedimos en mensajes anteriores. Caramba. ¿Cuál es? Ah, Paco Muela. ¿Mueltas? La canción Paco Muertas de la Cuentacuentos Gaby Rivero. O sea que el diente de enfrente está muy flojito. Ah, ok. Ya entendí el mensaje. Ok. Entonces, hace un par de días el dientito estaba flojito. Hoy ya se le cayeron dos a Alesia. Vas a ser multimillonaria, lo sé. Ya veremos qué pasa, pero bueno, para disfrutar que se hayan caído tus dos dientitos y que pronto te van a salir nuevos, esta canción, Ale, es para ti.

0: 7:29, antes de irnos a corte, quiero saludar a Eduard Isli. Hola, ¿cómo estás?
1: Sí, soy Eduard Isli.
0: Hola. ¿Qué pasa?
1: ¿Me podrías poner la canción de Perro Salchicha, por favor? Soy Eduard Isli.
0: Te la buscamos ahorita, Eduard Isli.
1: Gracias.
0: ¿Cómo has estado? Cuéntame, porfis. Abrazos. ¿Y qué tal tu fin de semana?
2: Hola, Betty.
0: Hola.
2: ¿Cómo estás?
0: Muy bien,
2: soy
0: ¿y tú?
2: Soy Uciel Iscli y Daniel Iscli.
0: Hola, Uciel Iscli. Hola,
2: quería
0: Dani.
2: Quería pedir si me podías dar la música de Seamos Locos y Raros, por favor.
0: ¿La de Seamos Locos y Raros? Pues la vamos a buscar a ver si está así. O Estamos Todos Locos de los Caligaris, podría ser. No lo sé, ya Sony puso cara de interrogación de, la voy a buscar, pero enseguida te vamos a buscar una opción para ponerles, ¿te parece? Son ya las 7:30, vamos a ir un corte, pero...
1: Hola, hola. Betty, buenos días, ¿me puedes poner la canción de Todos Locos de Calgares, por favor? Gracias.
0: Ahorita te la ponemos regresando del corte, ¿va?
1: Bonito día, mi hermanito se llama Benjamín.
0: Les mando abrazos a ambos y regresando del corte, les ponemos Estamos Todos Locos de los Caligaris. Son ya las 7:30.
3: No te vayas, solo vamos a un breve corte. En un momento te seguimos acompañando con más de Paqui Listli.
4: Paqui Listli va contigo.
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16: Son las 7:33.
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0: 7:35. Hola Betty, buenos días. Un beso enorme para Valentín Isli. Que tenga un día lleno de alegría. La amo de parte de su mami. Le mandamos toda la buena vibra y sabemos que va a tener un día bien bonito con todo tu cariño. Muy buen día, Betty. Le puedes poner un gallito a Ian. Hoy se le hizo tarde y apenas va a la escuela con su papá. Diles que los amo. Y papá Nasser e Ian, feliz inicio de semana. Un abrazo. Besitos y abrazos para ti de parte de Veroni Lisley, mamá de Ian. Ay, les mandamos todo nuestro cariño y ahorita les ponemos una canción. Espero que Ian ya vaya más despierto. Qué bueno que se puso al volante ya papá, súper listo y despierto para que lleguen a todo a la escuela. Y hoy que sea un lunes bien bonito.
1: Hola Paquis, excelente inicio de semana.
0: Hola.
1: Saludos para Mía y Michelle que van a la escuelita. También saludos para nuestra amiguita Ginger que va a la escuela. ¿Nos pueden poner la canción de René de Lara Campos, por favor? Gracias.
0: Les mandamos muchos saludos y diviértanse mucho en este lunes, ¿eh?
2: Hola, Betty Liz, ¿cómo estás?
0: Hola, súper, ¿y tú?
2: Yo estoy muy bien.
0: Eso.
2: Soy Mabeliski.
0: ¿Cómo estás, Mabel?
2: Vamos acá en el carro ya de camino a la escuela y estoy desayunando cupcakes con la tantita lechera. Nada más que ando arreglándomelos para que no se caigan.
0: Tú puedes, tú puedes.
2: Pero bueno, voy a pedir la canción de How It's Done de las guerreras K-pop. Ya las tiene muy olvidadas, aunque sean miau, miau.
0: Es cierto, fíjate que tiene tiempo.
2: La de How It's Done. Y le mando saludos a Danza, Zoe y Mía, son mis primas.
0: Ah, les mandamos abrazos y muchos saludos. Tienes razón, creo que los Hunrix como que hubo una fiebre en donde todo el día era Hunrix. Después se volvió fiebre 31 minutos y todo el tiempo es 31 minutos, cualquier canción de 31 minutos. Y a pesar de que las poníamos en Miau Miau, incluso eran muchas ocasiones en las que las poníamos mucho. Pero bueno, sí, creo que te podríamos poner una como para que recordemos esos tiempos. Ay, como si hubieran pasado 20 años, ¿no? Recordemos esos tiempos de antaño, por favor. 7:37, ahorita te ponemos algo de las Hunrix, pero tienes toda la razón. Abracito y hola.
3: Hola, Betty, ¿cómo estás?
0: Súper, ¿y
3: tú?
0: Muy
3: bien.
0: ¿Sí?
3: Ya se me cayó un diente.
0: ¿En serio?
3: Me traje 50 pesos.
0: ¡Uy, eso! Muy bien.
3: Un saludo muy grande al Paquiliski.
0: Gracias, muchas gracias por los saludos. Y oye, qué padre, cuéntanos cómo se te cayó. Yo quiero saber cómo se cayó, ¿sale? Hola Betty, buenos días, saludos. Ya estamos escuchando y mandando saludos a la escuela primaria de parte de los gemelos. Le mando abrazos a mis gemelos favoritos, Jesús y Emanuel. Que tengan hoy un día bien sensacional, una gran semana. Abrazos también para ti. 7:37, esto es René de Lara Campos.

0: 7:38. Hola. Solis.
1: Hola, Betty, te estoy escuchando.
0: Hola, Cali.
1: Mi sillón. Te quiero decir que si te acuerdas de cuando te dije que me iban a comprar un cerdito, no me lo compraron, me compraron un conejito.
0: Ah, bueno.
1: Que se llama Rabbit.
0: Rabbit, ok.
1: Raza, cabeza de león, por eso.
0: Ay,
1: y aparte,
0: quiero verlo.
1: El teléfono donde tengo el número no tiene batería, por eso no te he hablado, ¿ok?
0: Ah, ok. Oye, pero, ¿y no me vas a mandar foto de Rabbit? Es que ya a mí sí me gustaría conocerlo. Yo sí quiero verlo. ¿No lo puedes compartir? A mí sí me gustaría. Y bueno, lo padre es que ya volviste y eso me encanta, Khalid. Abrazos y que hoy sea un lunes bien bonito, ¿eh? Te diviertes.
2: Hola, Betty, ¿cómo estás el día de hoy?
0: Hola, ¿yo? Romy, muy bien.
2: Muy bien, bueno, más o menos. Ayer fuimos a un partido de fútbol en el estadio del Pachuca.
0: Ah, ajá, sí.
2: Pachuca contra Tijuana y estuve grite y grite y no manches. Terminé con la garganta
0: cerrada,
2: toda ronca, no puedo ni hablar. Ayer ya no podía, hoy no puedo cantar las canciones.
0: Ok.
2: Pero estoy bien, ya voy camino a la escuela, me dormí a las 12 de la noche y me paré a las 7, a las 6:55 de la mañana, pero todo
0: ¿qué tal?
2: Bien.
0: Todo bien,
2: entonces,
0: muy bien.
2: Hoy me puedes poner la canción de rap de los Michis, por favor, para... Y tengo una dinámica, y si recordamos los jueves canciones que ya no escuchamos...
0: ¡Órale! Órale, vamos a hacer un jueves retro, ¿va? Jueves retro y canciones que no hemos escuchado, o sea, pero retro del Paqui, no retro de Candy Candy y eso, porque eso es para cuando se lo roban, sino jueves retro de, oye, hace mucho tiempo que no escuchamos, ejemplo, ¿qué será? La hormiguita. Hace mucho tiempo que no escuchamos Tengo una hormiguita, ¿cierto? Ejemplo, que se me ocurrió ahora, ¿no? Pero si ustedes participan, yo encantada, Romy. Oye, y qué bueno que lo diste todo en el estadio, eso. Muy bien, ya como quieran, en lo que pasa el día, ya va a estar mejor tu garganta. Te mando un abracito y gracias por compartirnos tu fin de semana. Y entonces, bueno, tomando la propuesta de Romy, ¿les parece que este próximo jueves hacemos el Día de las Canciones que hace mucho no escuchamos en el Paqui? ¿Te parece? Hola, hola.
3: ¿Y cómo estás? Soy
0: Aranchis. Hola, Ara, muy bien, ¿y tú?
3: El día de hoy quiero que me pongas la canción de... ¿Cuál será?
0: ¿Cuál?
3: De Chocolate con Almendras. Adiós. Saludo a Manuel, a Mía y a Zoe.
0: Ay, les mandamos muchos abrazos. Y a ti también te mandamos muchísimos abracitos. Que hoy sea un día bien hermoso. Y ahorita te buscamos chocolate con almendras, ¿te parece? Abrazos, bonita. También quiero decirles que si ustedes quieren en algún punto escuchar algún tema en este jueves, recuerdan que puede ser alguna que no hayamos escuchado. Es como para Paquis de hace tiempo, Paquis antaños. Ay, no es cierto, pero sí un poquito. Quiero saludar en esta mañana. Nos dicen, buenos días. ¿Podrían mandar un súper saludo a Aitana, que ya va camino a la guardería y viene regresando de unos días de vacaciones en Huejutla, que sus papás la aman muchísimo? Aitana, ¿qué tal? ¿Qué tal el viaje a Huejutla? Seguro lo disfrutaste mucho. Te mando un besito y un abrazo y que hoy disfrutes muchísimo en la guardería, ¿eh? Te diviertes. Buenos días, ¿podrías mandar un saludo a Meli, a Vale y a Daniel? ¿Podrías ponernos la canción de Caminito de la Escuela? Llevan muy contentos rumbo a la escuelita. Les mandamos todo nuestro cariño y deseamos que esa alegría dure todo el día. Hola. ¿Cómo estás, Leo?
4: Hola. ¿Y me puedes poner la canción de Yo Nunca Vi Televisión? Por favor. Gracias. Te mando muchos saludos.
0: Gracias. Saludos también para ti.
5: Hola, Paquelis. ¿Qué causa? Yo soy Silvana Paqui.
0: Hola, Silvana Sli.
5: No sé si me puedes poner la canción de Papá Te Quiero de 31 minutos, por favor. de Edsel Tapia y los Tapia de 31 minutos. Gracias, adiós.
0: También abrazos a los dos. Gracias, yo también les mando besitos y abrazos a los dos, a Leo y a ti, Silvanita. Tengan un día bien bonito.
6: Hola, Betty, buenos días.
0: Hola.
6: Soy Sophie Lisky.
0: Hola,
6: Sophie. Yo vengo con mi hermanito y mi mamá. Vamos en camino para la escuela. No sé si nos pudieras poner la canción del marranito, por favor.
0: Gracias. Claro, te la buscamos ahorita mismo. Va, Sofi. Abrazo, chiquita hermosa. Que tengas hoy un lunes bien bonito. Hola, hola.
7: Mi hermanita ya nació, Paquilis.
0: ¿En serio? ¡Ay, muchas felicidades! ¡Qué bonito, Anto! Qué bonito que ya nació tu hermanita. Te mando muchos abrazos, muchas felicidades a ti y a tus papis. Y bueno, tenemos entonces nueva Paquilisli, ¿no? Yo digo que acabamos de adquirir una nueva Paquilisli también. Antonelisli está contenta porque ya nació Julietita, pero ella dice que es su hermanita, pero es su primita. Bueno, no importa. Julietita ahora será nuestra nueva bebé Paquilisli y te deseamos lo mejor. Qué bueno que vas a ser una prima maravillosa, lo sé. Hola, Betty Lisli. ¿Cómo estás? Nosotros con la novedad de Kaori ya se le cayó su primer diente, pero lo perdió. ¡No! Tenemos que hacer búsqueda de dientito. Aún así, como hubo testigos... ¡Ajá! Ya me había asustado, yo iba convocando. Paquis, estamos en la búsqueda de un diente, el diente de Kaori. ¿Te sumas o no? Aún así, como hubo testigos de que sí se le cayó, sí le trajo el dinero al ratón. Ojalá nos pudieras poner un gallito y saludos. Kaori, qué bueno que hubo testigos de que sí se te perdió, pero que... no fue intencional, ni que va a ser reutilizado para otra ocasión. Entonces, eso me gusta, qué bueno. 7:45, vamos a ir a un pequeño corte, pero vuelvo junto a ti en unos instantes.
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10: 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Son las 7:46.
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0: 7:48. Ustedes no lo saben, pero esta canción nos pone muy contentos. Y Son y yo ya tenemos coreografía a partir del día de hoy. 7:48. Hola.
1: Hola, Betty. Soy Juliana.
0: Hola, Juli.
1: Sí, voy a ir. Estoy con mi carrito y voy a ir a la escuela. Les mando muchos saludos.
0: Gracias,
1: y
0: Juli.
1: La canción.
0: Ajá. ¿Cuál será?
1: La canción de. Por favor, gracias a Dios.
0: Gracias a ti, Juli. Te mandamos un abrazo y feliz inicio de semana. Te cuidas muchísimo, ¿eh? Hola. Hola, hola.
2: Gracias, Betty, por el saludo. Bye.
0: Corazón mío, te mando un abrazo. Que tengas hoy un día bien hermoso, mi amor. También, hola, hola. Hola, hola.
3: Hola, Paquiris Cris, soy Frankiris Cris.
0: Hola, Frankie.
4: Y yo,
0: hola, Leonidiki.
3: Ya vamos directo a la escuela. ¿Me puedes poner la canción de las mañanitas? Porque mi pa está cumpliendo años. Gracias, Paquiris Cris. A mi pa Mateo, que tengan un bonito día. Bye.
0: Ahorita le vamos a poner unas mañanitas a tu papá Mateo, al papá de Frankie y de Leo. Esperamos que hoy pase un cumpleaños bien bonito. Se divierten mucho y lo apapachan muchísimo, Le vamos a poner unas mañanitas y deseamos que la pase increíble. Sonilis, que creo que ya tiene las mañanitas listas y serán para el papi de Frankie y de Leo.

0: 7:50, para papá Mateo deseamos que pase un cumpleaños bien bonito y excelente día, Betty. ¿Podrías enviarle un saludo a mis peques sobrinitos, Renatita y Gael? Decirles que se la pasen genial en la escuela y también a Lian y decirle que se diviertan en este día y que los ama mamá Yuri. Y si nos pueden poner la canción de Believer. Oigan, les mandamos entonces abrazos a Renatita y a Gael y a Lian. Y vamos a ver si ahorita encontramos rápido Believer, 7:51. También le mandamos abrazos a Damaris, le mandamos abrazos a Jime. ¿Cómo estás, bonita?
1: Hola, Paquilis.
0: Hola, nena.
1: Soy Jimeninsky. A ver, mire, es que te voy a explicar la dinámica de, para mí, de mis sueños.
0: A ver.
1: Yo no sé por qué, y no, o sea, no, no sé por qué nací así. Sueño el futuro, literal.
0: Ok,
1: qué rara saber. Vez que sueño lo que va a pasar en 1, 2 o 3 días.
0: ¿Cómo
1: Eso
0: crees?
1: Es lo que sueño, Paqui.
0: Ajá.
1: Pero son sueños muy cortitos.
0: Ajá.
1: Como de
0: como a ver, cuéntame uno.
1: Hora.
0: O sea, uno que haya eso. Pasado.
1: Bueno, fuera de eso, yo quiero pedir la canción.
0: Sale del misterio, me encanta.
1: Mi mamá ya la está y la está soñando objeción negada. Gracias, bye.
0: Y oye, a ver, Jimmy, yo sí quiero que nos cuentes por decir uno, ¿no? Que hayas dicho, no, pues soñé que iba a ir a la escuela y que se me iba a olvidar mi libreta. No sé, estoy inventando cosas, ¿no? Pero ¿qué pasó? O sea, que yo sí quiero saber uno de los sueños en los que te haya pasado así. Cuéntame, Jime. Y quiero saludar a Salmi. ¿Cómo estás?
2: Después de un mes, ya le pude tomar la foto del renacuajo.
0: Ay, pues después de un mes
2: yo
0: de no contestarme.
2: Soñé, con color que se me subían los azotadores.
0: No.
2: Pero un día sí se me subió uno de verdad en la vida real.
0: ¿Sí?
2: No fue de sueño.
0: No fue de sueño.
2: Pero qué bueno que no me pasó nada.
0: No, bueno, qué bueno que hicieron
2: quiero
0: sueño.
2: La canción de ellos aprendí, es que me gusta mucho. Adiós, que tengan bonito día, abrazos.
0: Salmi,
2: a Betty.
0: Muchas gracias. Primero, gracias por las fotos, porque al fin pude reconocer al renacuajito de las cuatro patitas. ¿Se acuerdan que no lo debía? Dice ella desde hace un mes. Yo me preocupé cuando dijiste, tengo como un mes, dije, ¿cómo que hace un mes no pongo tus audios? ¿Cómo? Esto sí ya no me lo voy a perdonar, pero no. Fui libre de pecado y entonces, a ver. Bueno, primero, gracias. Segunda, sueñas a color, súper. Y segunda, soñaste con azotadores. Ok. Bueno, fue un sueñecito, no pasa nada. Y cuando se suban, qué bueno que no te picó. Qué bueno que cuando fue en la realidad no te picó nada. Feliz cumpleaños a Jerome. Cumple 7 y a su papá un abrazo enorme a ambos y que pasen un día bien bonito. Les mandamos nuestro
3: Hola,
0: cariño.
3: Hola, Pati, buenos días. ¿Cómo
0: Hola.
3: Estás? Espero que estés bien. Hoy es mi cumpleaños.
0: Jerome.
3: Cumplo 7 años.
0: Feliz cumpleaños, mi vida. Te mando un abrazo. Deseo que pases de verdad un cumpleaños bien bonito. Que te diviertas mucho, que te apapachen mucho. Y todos los paquis te mandamos todo nuestro cariño, ¿sale? Abrazos, chiquito. También esta mañana quiero... Hola. Hola, hola. El chocolate con almendras, ok, puede ser que sí. Creo que no le hemos puesto, creo que pusimos ya un pedacito. ¿Cómo? Otra vez. Ajá, ok.
4: Pero estábamos al aire libre.
5: ¿Y sueñas a color o blanco y negro?
4: A color.
0: Eso, tuviste, o sea, en tus sueños soñaste que tenías una nominación al Oscar. Hoy le vamos a decir a... Ahorita vamos a buscar quién soñaba el futuro y lo vamos a preguntar. Oye, eso está bien bonito. Qué padre. Y sueñas a color. Muy bien, muy bien, muy bien. Muchas gracias por participar con nosotros. Cuéntenos, porfis. Les dejamos tarea y ya vi que no, ¿eh? Fue viernes, sábado, domingo. ¿Qué onda con esto? A ver, dice... ¡Ay, no! ¡Qué bonito! Ya nos mandó Khalid a su conejito. Híjole, quiero decirles que está precioso. que si él nos permite lo podemos poner en nuestro estado para que conozcan a su conejito. ¡Qué bonito está! ¡Cuídalo mucho! ¡Me encanta Rabbit! De verdad se ve súper lindo. ¡Oli, Solís!
6: ¡Paqui, Paqui! ¡Bienvenido ya a esta aventura! ¡Te vas a sumar!
0: ¡Qué alegría que estés aquí!
6: ¡Qué alegría que estés aquí! A ver, despierte. Sí, que sí. Sí. Saludos, Ben.
0: Saludos, corazón. Oye, te la vamos a poner Meli. Dice, se la vamos a poner Meli, pero no, Meli no la acaba de cantar porque dice, esta canción es de Meli para la nueva Paqui. Oye, mi vida, qué bueno que ya te aprendiste nuestra canción para darle la bienvenida a nuestros nuevos Paquis. Y mejor aún que tuvo la versión premium tuya para que se la cantaras. Muchas gracias, Meli. Eres una dulzura preciosa. Te mando un abrazo. Y gracias por la canción, me gustó la versión que pusiste, bonito día. Qué bueno que te gustó la cancioncita, que ya vas a entrar súper contento así a la escuela. Y ya nos dijo mamá de Jime. Dijo al ratito, es que ya se metió a la escuela, pero al ratito que les mande audio de sus sueños que son premoniciones o a veces déjà vu. Luego vamos a hablar de los déjà vu. Ay, hay un montón de cosas que yo siempre les quiero contar, pero luego se nos va el tiempo en los saludos y ando debiendo mil canciones. Pero bueno. Me espero que nos cuenten. Hola Betty, fue buen día, ¿me podías poner la canción, la del pollito pío, por favor? Gracias, Betty, soy Noah. ¿Cómo te va, Noah? Espero que súper, y ahorita te buscamos la del pollito pío, ¿va?
7: Soy Valentina.
0: Hola, bonita.
7: Y ya estoy aquí en la escuela.
0: ¿Ya llegaste?
7: ¿Puedes ponerme la canción de René, por favor?
0: Sí.
7: Tengas un excelente día.
0: Gracias, mi vida. Tú también ten un excelente
7: también,
0: día.
7: También, Paquilisquilis.
0: Qué bueno que eres Paquilisquilis. También ten un excelente día. 7:58. Hola, Betty, buenos días. ¿Le puedes poner un gallito a mi hijo Mario y decirle que lo amo mucho, atentamente, mami? Y nos lo manda en la terminación 1404 de Actopan. Les mandamos mucho cariño y esperamos que ya estén llegando a la escuela y se diviertan mucho. Casi lo logramos, así que vamos a hacer el esfuerzo por gastar
8: estos
0: Betty, minutos.
8: ¿Cómo estás? ¿Bien?
0: Súper, ¿y tú?
8: Yo muy bien.
0: Qué buen desayuno me mandaste.
8: Antes de las 7, antes que comenzara Paquilis.
0: ¿En serio? Ay, qué bonito.
8: ¿Me puedes poner la canción de Carrícola 71 minutos? Gracias, Betty. Bye. Abracitos y besitos.
0: Abracitos y besitos para ti, para Pepe. Y oigan, ¿qué creen? Que nos mandaron foto de su desayuno. Hot cakes con lechera, vasito de leche y frutita con yogur. Ay, qué ricura, qué ricura. 7:59. Hola.
9: Hola, Betty. ¿Puedes ponerme un gallito para mi papá?
0: Ándale, con que dormido.
9: Gracias. Soy Regilisli.
0: Hola, Regilisli. El gallito, es que ya estamos al filo de, y nos quedan 3 mensajitos que queremos sacar. Espero que sí se haya despertado, papi, o que tú lo hayas despertado, ¿va? 7:59. Hola, lindo día, Paqui. Es un gallito para Leo Capibara. Abrazos. Hoy el gallito se nos durmió a nosotros, pero prometo que mañana sí va a estar despierto temprano.
10: Hola. Buenos días.
0: ¿Cómo estás? Los dos.
10: Hoy ya voy rumbo a la escuela y voy a tener examen y te quiero pedir la canción de...
0: ¿Cuál será?
10: Una canción que sea de motivación porque me toca examen. Bye, bonito día, gracias.
0: Tú puedes con el examen,
10: cierto,
0: ¿eh?
10: Lo último, ¿le puedes mandar un saludo a mi tío Jonah, que es papá de mi prima? Por favor, gracias.
0: Le mandamos muchos saludos a tu tío Jonah, papá de tu prima, y además nos dijo, porque mi tío Jonat se acaba de enterar de tu estación de radio, yo le conté de tu estación, eso, jalando paquis, muy bien, me gusta, muchas gracias en verdad. Nos suelta un mensajito hoy.
11: Hola Betty, ¿cómo estás?
0: Yo bien. Muy bien, ¿y tú? Yo bien, gracias.
11: Soy Omar Liskli. ¿Te puedes la canción del soldado Triflador?
0: Te la ponemos mañanita y te deseamos lo mejor. Ya nos tenemos que ir. Gracias por habernos sintonizado a través de Suma Radio y nos escuchamos mañana.
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19: Son las 8:03.
20: Temperatura 41 grados centígrados.

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0: ¿Qué tal, amigas y amigos nuestros? ¿Cómo están ustedes? Muy buenos días. Les saludamos con el gusto de siempre en nombre de todas y todos quienes, gracias a usted, participamos en este ejercicio de comunicación. En nombre de quienes laboramos orgullosamente para la Universidad Autónoma del Estado de Hidalgo. Son en este momento ya las 8 de la mañana con 4 minutos, 8 con 4 de este día lunes 21 de septiembre de 2026. Y como siempre, para nosotros es un extraordinario placer el poder agradecer a ustedes profundamente la gentil atención de su preferencia, agradecerle también al que nos acompañe, el que nos permita acompañarle, agradecerle el que sea usted parte de nosotros y nos permita ser parte de usted durante estas casi dos próximas horas en las que estaremos comentando y compartiendo información que usted quiere, merece y debe saber. Hoy, como cada día, deseamos que este esté lleno de oportunidades que usted quiera, pueda, sepa, buscar, encontrar, aprovechar para crecer, para desarrollarse, para evolucionar en lo personal, en lo familiar, en lo laboral, en lo profesional y, por supuesto, a la gran familia universitaria. Siempre se lo diremos en lo institucional. Gentiles amigas y amigos nuestros, hasta donde ustedes se encuentren, siempre gracias por su atención, su compañía, su preferencia, su sintonía, pero por sobre todas las cosas, gracias por su apoyo, su respaldo, su solidaridad y, por supuesto, gracias, gracias, gracias siempre por su confianza. Sin mayor preámbulo, y deseando que para ustedes sea realmente un día extraordinario, lleno de posibilidades que ustedes puedan aprovechar, amigas y amigos nuestros, y deseando que estén todas y todos lo mejor posible, al igual que su familia toda, al igual que sus seres más queridos, al igual que las personas que más le importan, y agradeciendo como siempre a los extraordinarios equipos de trabajo de nuestras estaciones hermanas, radiodifusoras todas de la Universidad Autónoma del Estado de Hidalgo e integrantes del Sistema Universitario de Medios Autónomos, le decimos, le anunciamos como cada mañana que esta es la tercera llamada, tercera.
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2: Buenos días. En este inicio de semana, lunes 21 de septiembre, te presentamos los titulares de la información más destacada hasta el momento. INEGI, crecimiento del 1.7% en oferta y demanda del país. Desde cada una de las emisoras de Suma Radio, te compartiremos la información más destacada de la entidad. Reúne la UAEH a máximos exponentes del teatro en la Cátedra Margules. En la perspectiva del día de hoy, la doctora Sandra Flores Guevara le comparte sobre el uso de las tecnologías para el aprovechamiento escolar. Y en los deportes, te compartiremos toda la actividad de fin de semana de la Liga MX. Todo esto y mucho más en los próximos minutos. Iniciamos.
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0: Las 8 de la mañana ya prácticamente con 8 minutos, amigas y amigos nuestros. Gracias en un primer momento a nuestra querida compañera y amiga Marifer León, quien le ha compartido a usted el avance, parte de la información que estaremos compartiendo con ustedes en los próximos instantes. Y aprovecho también para saludar y agradecer la información sobre el estado del tiempo a otro gran amigo y gran compañero. Me refiero a Cele Bautista. Cele, con el gusto de saludarte. Buenos días. Adelante, por favor.
4: Buenos días, desde la Huasteca Hidalguense les saludo con mucho gusto en este lunes. A continuación compartimos el estado del tiempo con información del pronóstico meteorológico nacional y les comento que este lunes continúan algunas condiciones de lluvia en el estado de Hidalgo. Espera un ambiente de fresco a templado durante gran parte del día con el cielo parcialmente nublado y posibilidad de lluvias aisladas. Y comenzamos con la capital de nuestro estado y es que en Pachuca espera una temperatura mínima de 10 grados y una máxima de 24 grados Celsius. Durante esta mañana se prevé un ambiente fresco mientras que por la tarde las condiciones serán templadas, con cielo parcialmente nublado. Los vientos también podrían hacerse presentes, así que si va a salir, tome sus precauciones, especialmente si se traslada en motocicleta o bicicleta. Por supuesto, lleve una prenda abrigadora para las primeras horas del día. Y ahora nos vamos a Tulancingo, y es que se pronostica una temperatura mínima cercana a los 9 grados y una máxima de 24 grados. Se espera una jornada con cielo parcialmente nublado y un ambiente fresco durante la mañana, que irá aumentando ligeramente hacia el mediodía. Si tiene actividades desde temprano, salga bien abrigado y conduzca con precaución, principalmente en zonas donde pueda presentarse reducción de visibilidad. En Actopan, la temperatura mínima será de aproximadamente 12 grados y la máxima alcanzará los 25 grados. Se espera

0: Día con el cielo parcialmente nublado. Si va a conducir por carretera, mantenga una velocidad moderada y esté atento a las posibles rachas de viento que podrían presentarse en diferentes regiones del estado. Y en Zimapán se espera un ambiente templado a cálido durante el día, con cielo parcialmente nublado por la tarde y posibilidad de lluvia aislada en algunas zonas. También se pronostica una temperatura mínima de 10 grados y una máxima de 24 grados. Si realizará actividades al aire libre, tome en cuenta que las condiciones pueden cambiar durante el día. Y para San Bartolo Tututepec se espera un ambiente fresco. Iniciamos con la mínima de 10 grados y la máxima de 23 grados, principalmente durante las primeras horas del día, con condiciones que podrían favorecer y con un cielo parcialmente nublado. En esta región, donde existen caminos serranos, se recomienda conducir con precaución y estar atentos a posibles cambios en la visibilidad, especialmente si se presentan lluvias o bancos de niebla. Como lo mencionábamos en un principio, de acuerdo con el pronóstico meteorológico nacional para este lunes, Hidalgo tendrá posibilidad de lluvias aisladas, además de vientos con rachas de hasta 30 y 50 kilómetros por hora. Hasta aquí con la información del tiempo, regresamos los micrófonos a cabina y seguimos con más en Suma Noticias Radio.
1: Gracias por la información, Cel, estaremos atentos y tomando muy en cuenta tus recomendaciones. Cuídate mucho y que sea este el inicio de una gran semana. Seguimos.
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1: La información con un gran amigo y compañero, también me refiero a Sergio Martínez. Sergio, con el gusto de saludarte. Buenos días, adelante.
3: Buenos días, Anuar. Compartimos la información desde la capital hidalguense. Comenzamos con este reporte que se ha generado y es que, bueno, hay espacios que han requerido la atención del rebacheo. Hablamos particularmente del pasillo principal de la central de abastos en Pachuca, que es una de las zonas donde de forma recurrente las lluvias pues hacen encharcamientos. Comerciantes han buscado entablar diálogos con las autoridades estatales para mejorar este lugar que dota de insumos a la población de la zona metropolitana. Escuchemos el reporte que nos hace Frida Morales.
4: Se reportó el rebacheo de una parte del pasillo principal de la central de abastos en Pachuca. Pudimos platicar con algunos comerciantes de la zona, quienes nos comentaron que, bueno, lo que se les informó es que tenían que realizar algunos cierres aquí en la zona para que pudieran realizar estos trabajos correspondientes. Asimismo, bueno, comentan que una de las problemáticas más importantes que existe aquí en la central de abastos es la falta de un drenaje adecuado, lo que ha complicado sobre todo en la temporada de lluvias. Algunos comerciantes también nos dijeron que han buscado tener mesas de trabajo tanto con la presidencia municipal como con las autoridades estatales para poder brindar un mejor servicio a toda la ciudadanía. En ese sentido, llaman a las autoridades correspondientes a que se sienten, a que puedan trabajar de forma conjunta precisamente para poder dar un mejor servicio a toda la población que aquí viene a abastecerse de frutas, verduras y de otros insumos y artículos perecederos y no perecederos.
3: Gracias, Frida. Escuchábamos este reporte. Sin duda es necesario conocer las acciones que se están tomando en cuanto a la infraestructura, ya que, como lo mencionábamos, justamente es uno de los espacios más concurridos en cuanto a lo que tiene que ver con las compras al mayoreo y menudeo en nuestra capital hidalguense. Cambiamos en el orden de las ideas. Ahora le compartimos el bloqueo que se está llevando a cabo en estos instantes en la carretera Pachuca-Sagún. Y es que, bueno, vecinos del municipio de Zempoala, Hidalgo, están realizando un bloqueo sobre esta carretera para exigir el cumplimiento de obras. Dentro de las peticiones de los inconformes se tienen la reconstrucción y nivelación del puente vehicular. Ante tales demandas y la falta de respuesta, los vecinos de la comunidad de La Trinidad han decidido bloquear la circulación en ambos sentidos de la Pachuca-Ciudad Sagún. En eso se está esperando el arribo de las autoridades para entablar una mesa de diálogo. Bueno, esto también cabe recordar que la noche del pasado lunes dos personas resultaron lesionadas luego de que el vehículo en el que viajaban volcara sobre esta carretera en el tramo correspondiente al municipio de Tanalapa. De acuerdo con la información de la Guardia Nacional, el accidente ocurrió cuando la unidad circulaba por dicha vialidad y presuntamente algunos perros se atravesaron en el camino, lo que provocó que el conductor realizara una maniobra para evitar impactarlos. Sin embargo, el reclamo de la ciudadanía es que se requieren mejores condiciones de tránsito. Actualmente, los bloqueos están suscitando sobre todo en dos zonas importantes, en La Trinidad, a la altura de Santa Cruz, y también, como ya lo decíamos directamente, en la entrada hacia Zempoala. Así es que, bueno, ahí está el informe anual. Es necesario conocer estas medidas para quienes se encuentran transitando hacia estas zonas, hacia Ciudad Sagún, pues que tomen sus precauciones.
1: Gracias, mi querido Sergio. Fíjate que Yo pienso...

0: Amigas y amigos, eso es que cuando los vecinos de Zempoala deciden paralizar una arteria económica y conectiva tan vital como la carretera Pachuca-Sahagún, no lo están haciendo por una ocurrencia vial, ¿eh? Lo están haciendo porque perciben quizá que las vías burocráticas previas han sido agotadas, han sido ignoradas o han resultado ineficaces frente a demandas comunitarias críticas que, entre otras, suelen oscilar entre el desabasto de agua, la inseguridad, las deficiencias en infraestructura. Y este tipo de protestas genera una preocupante fricción y lo hemos visto en casos anteriores, mi querido Sergio. Estamos hablando de fricciones de ciudadanos contra ciudadanos. Es decir, el derecho legítimo a la manifestación choca directamente con el derecho a la libre movilidad de miles de trabajadores, de estudiantes y transportistas atrapados, trasladando el costo de esta inacción gubernamental a la propia base social. La normalización del bloqueo como primera y última opción metodológica de presión, pues simple y sencillamente desensibiliza a la opinión pública frente a las causas de fondo. Transforma la empatía social en resentimiento y molestia por las horas perdidas en el tráfico. Un bloqueo, mi querido Sergio, a estas horas del día, es en el fondo también, pues, una falla de gobernanza, una falla de prevención local, porque mientras autoridades municipales y estatales continúen operando bajo un esquema únicamente reactivo, atendiendo las crisis solo cuando el asfalto está cerrado, quizá estemos de acuerdo en que las carreteras de Hidalgo seguirán siendo el escenario del colapso vial y la desesperación civil. Están, decías tú, esperando a que lleguen las autoridades para establecer o entablar una mesa de diálogo. Lo que hacen falta, sí, es la comunicación, pero sobre todo la solución y la respuesta a sensibles necesidades que la ciudadanía quiere que sean atendidas de manera inmediata.
1: Sin duda, Anuar, hablamos de que esta ha sido la única vía que puede generar cierta reacción de las autoridades, como ya lo mencionabas, y también el decir que esperan el arribo de las autoridades, entendiendo pues a quienes son responsables justamente de la gestión de las obras y de cómo se tiene que avanzar. Sin embargo, también lo sabemos, a veces la respuesta es justamente las autoridades, pero sobre todo de Protección Civil, quienes pues vienen más bien a retirarles de estos bloqueos para que la circulación avance. Así es que, pues más allá de que se tenga que hacer una reacción rápida, lo que se busca es que haya gestión preventiva real, que se dé respuesta a la ciudadanía cuando están todavía a través de las instancias correspondientes, a través de los escritorios, a través de los documentos, más allá de los bloqueos, que desafortunadamente son el último recurso, pero a veces el único al que se le da respuesta. Así es que esa es la información que tenemos, Anuar, desde la capital hidalguense.
0: Gracias, mi querido Sergio, y te ruego estemos atentos para ver si en las próximas horas, antes de que concluya ese espacio informativo, la vía ha sido liberada y restaurada la normalidad vial, por decirlo de alguna manera. Estaremos atentos, Sergio, gracias.
1: Igualmente, Anuar, muchas gracias. Excelente día y seguiremos pendientes.
0: Seguiremos pendientes.
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0: La información con Natalia Martínez. Nat, con el gusto de saludarte. Buenos días. Adelante, por favor.
3: Muchísimas gracias, Anuar. En esta mañana te saludo a ti y a toda nuestra audiencia. Y es que como lo han visto y vivido vecinos de la colonia Parque de Poblamiento de este municipio de Huejutla, se han alertado tras varios casos de envenenamiento de sus mascotas. Y es que fue a través de la representante del Comité de Mascotas y Bienestar Animal de la misma colonia, la psicóloga Montserrat Torres, y vecina de esta misma colonia, dio a conocer sobre la situación hasta ahora de 7 animalitos que fallecieron a causa de envenenamiento. Y es que los hechos iniciaron desde la semana pasada, desde el domingo 13 de septiembre, cuando perritos y gatitos domésticos y otros que viven en situación de calle comenzaron a aparecer en agonía y ya algunos sin signos vitales. Por lo que los vecinos condenan estos hechos y exigen la intervención inmediata de las autoridades para dar con los responsables. También la última víctima apareció este pasado sábado 19 de septiembre por la tarde. fue reportada sobre la avenida principal de esta misma colonia, otra perrita que los vecinos ya le habían puesto de nombre Luna y que también era muy querida por la comunidad universitaria de la Escuela Superior de Huejutla, porque en esta misma colonia se encuentra la escuela, y lo que causó también mucha consternación. Y ante esta situación informan que ya hicieron las denuncias correspondientes a la unidad especializada de la investigación de delitos en contra de los animales, que forma parte de la Procuraduría General de Justicia del Estado de Hidalgo. El Comité Delegacional de Mascotas y Bienestar Animal de la misma colonia condena cualquier acto de maltrato y crueldad contra los animales y recuerda que el envenenamiento de mascotas puede constituir un delito conforme a la legislación penal vigente en nuestro estado. Y por último, hacen el llamado a las y los vecinos de esta misma colonia Parque de Poblamiento en Huejutla. Si tienen alguna evidencia en videovigilancia en sus calles, puedan compartirlo con el fin de fortalecer las líneas de investigación y poder avanzar en la identificación de los posibles responsables y puedan contribuir al esclarecimiento de los hechos lamentables que se han vivido en estos últimos días. Y cambiando de información, sabemos que este fin de semana se llevó a cabo el simulacro nacional, el segundo, en este año 2026, el pasado sábado 19, y que también en el marco del Día de Protección Civil, el Día Nacional de Protección Civil, aquí en Huejutla, fue también uno de los simulacros en el IMSS Huejutla. Fue coordinado por el Protección Civil Municipal, supervisando las acciones realizadas por el personal del instituto, brigadistas internos y los derechohabientes. Se realizó el desalojo ordenado de las áreas de consultorios, administrativas y de hospitalización, siguiendo los protocolos de repliegue y también evacuación hasta llegar al punto de reunión establecido. Esto ocurrió a las 12 del mediodía. Sabemos que en todo el país ocurrió este simulacro y durante este ejercicio Protección Civil Municipal verificó los tiempos de evacuación. Y cabe mencionar que aunque Huejutla no se encuentra considerada como una zona sísmica, este tipo de ejercicios permiten mantener preparados a las y los trabajadores, así como a la población ante cualquier eventualidad anual. Esta es la información que comparto con ustedes desde la Huasteca Hidalguense.
0: Información que apreciamos y agradecemos, Natalia. Muchísimas gracias por la misma. Natalia Martínez, nuestra directora allá en Suma Radio Huejutlas. Gracias. Seguimos.
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0: La información con Cecilia Pacheco. Ceci, con el gusto de saludarte siempre. Buenos días. Adelante, por favor.
4: Gracias, Anuar. Muy buenos días para ti y todo el auditorio de Suma Noticias. Te comparto que este fin de semana un trabajador de una empresa de paquetería vivió minutos de terror mientras cumplía con su ruta habitual. Todo ocurrió en la colonia La Palma, esto en el municipio de Tezontepec de Aldama. El operador avanzaba tranquilamente frente a la capilla de la comunidad cuando tres hombres a bordo de una motocicleta le cerraron el paso de golpe. Los presuntos asaltantes encañonaron al conductor y lo obligaron a detener la unidad. Sin darle espacio para reaccionar, dos de los hombres abordaron el vehículo y lo desviaron hacia una zona solitaria de tierras de cultivo. Y en ese punto, más cómplices ya los esperaban. En cuestión de minutos, descargaron cerca de 70 paquetes con mercancía diversa. Además, despojaron al trabajador de su cartera y de sus identificaciones personales. Una vez que los asaltantes huyeron, la víctima logró avanzar con el vehículo y solicitó auxilio de inmediato al número de emergencias 911. La unidad fue ubicada momentos después sobre la avenida 20 de noviembre en la séptima demarcación del municipio de Mixquiahuala. Al lugar arribó personal de Protección Civil para poder valorar al conductor y el trabajador presentaba una severa crisis nerviosa, aunque por fortuna no requirió traslado a un hospital. Y sin duda todo esto sigue exponiendo la vulnerabilidad constante que enfrenta este municipio y muchos más dentro del Valle del Mezquital desde hace meses. La preocupación generalizada por el aumento de asaltos, robos, algunos de ellos, bueno, con violencia incluida. Y esta sensación entre los habitantes expone que las autoridades municipales parecen ausentes mientras la delincuencia toma el control de las calles. La ciudadanía está percibiendo una falta de respuestas concretas y Sobre todo, no hay un freno a esta ola de asaltos que ya ahoga la tranquilidad de la zona. Después de que Tezontepec de Aldama fuera exhibido tras la detención del anterior mando policial, hoy vinculado a proceso por presuntos nexos con grupos delictivos en la región, bueno, este municipio parece no tener un rumbo fijo. Tras el cambio realizado el pasado 5 de junio por causas de fuerza mayor, la nueva Dirección de Seguridad Pública y Tránsito Municipal sigue teniendo bastantes problemas para cubrir los rubros de inseguridad que se mantienen en este municipio. Anuar, la información esta mañana desde el Valle del Mezquital.
0: Gracias, gracias por la misma, Ceci, estaremos pendientes. Y bueno, pues lamentable que quienes hayan visto se tan bien afectados, pues son los destinatarios de los paquetes que fueron sustraídos de este despojo al repartidor de paquetería que nos refieres allá en el municipio de Tezontepec de Aldama. Estaremos pendientes de próximas entregas, Ceci, muchísimas gracias, buenos días, seguimos.
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0: La información con Paulina Rosales. Pau, con el gusto de saludarte. Buenos días, te escuchamos. Adelante, por favor.
5: Muy buenos días, Anuar, y buenos días a toda la audiencia y a los compañeros y compañeras que justo comparten la información desde sus respectivas regiones. Y bueno, empezar este informe o este reporte con pues notas relacionadas en materia de seguridad, ya que en primer lugar este fin de semana se levantó un reporte de un hombre con un estatus de no localizado, de desaparecido en la comunidad de Maney, perteneciente al municipio de Huichapan. El hombre se trata de Israel Ávila López, cuyo reporte de no localización se inició desde el 19 de septiembre en el municipio. Hasta el momento, pues este reporte solamente se ha mantenido o se ha emitido por parte de las autoridades locales. Sin embargo, pues convocan a la población a que si tienen datos de esta persona, pues puedan reportarse al número 761-782-1782 o bien al teléfono 761-782-0013 con extensión 156 o 157. Y bueno, también en materia de inseguridad, pues en la comunidad de Yonté, en Huichapan, se registró el robo de 24 toros. Esto se dio a conocer primero a través de una denuncia ciudadana y posteriormente la Secretaría de Seguridad Pública, Tránsito, Vialidad y Protección Ciudadana del municipio lo confirmó al señalar que un usuario pues reportó el robo de estos animales. Esto se trató de primero 12 ejemplares de aproximadamente 650 kilos y de otros 12 toros de aproximadamente 400 kilos. Las autoridades de seguridad en el municipio hicieron un llamado a la ciudadanía para que apoyen con la localización del ganado. Las fotografías de parte de los animales robados ya fueron difundidas a través de grupos de Facebook y también de las cuentas de la de Seguridad Pública Municipal, y se hizo un llamado a toda la población a que justamente evite comprar animales con procedencia dudosa. Y bueno, por otra parte, pues este mes de septiembre pues ha sido mes de informes de gobierno, y este fin de semana los municipios de Huichapan, Tecozautla y Alfajayucan rindieron sus segundos informes correspondientes pues al segundo año de la administración municipal. En el municipio de Huichapan se destacaron algunos datos, pero también se hicieron anuncios, ya que por un lado se dio a conocer que se va a reparar 15 kilómetros de la carretera de Huichapan a Palmillas, aunado a que el municipio prevé ser foco de dos polos de desarrollo, uno que conectaría con Tula y el segundo con el estado de Querétaro. Por otra parte, pues como parte de su mensaje político, la alcaldesa Jaime Solís Zavala pues hizo hincapié en la resistencia que hubo a las oleadas neoliberales que privatizaron las empresas productivas del estado, y pues también pues durante su discurso pues este fue interrumpido por los regidores de oposición. Y si bien la alcaldesa señaló que toda manifestación es legítima, calificó este acto como parte de un espectáculo político. Esto también generó que pues diferentes grupos como Mujeres Morena pues calificaran el acto de los regidores como parte de la violencia sistemática de género de la que ha sido objeto la alcaldesa durante esa administración. Y bueno, hasta aquí el reporte anual.
0: Muchísimas gracias por la información, Pau. Estaremos pendientes de próximas entregas. Que tengan un excelente día. Gracias, gracias, Pau. Nos escuchamos muy pronto. Son ya las 8:30, 8:30, amigas y amigos nuestros. No se vayan, quédense con nosotros porque regresando de nuestra pausa promocional tenemos la oportunidad de platicar con la maestra Gabriela Mejía Valencia. Ella es nuestra directora de planeación aquí en la Universidad Autónoma del Estado de Hidalgo y nos estará platicando de una campaña que tiene por nombre Garzas por el Planeta. Le invito a que se quede con nosotros. Vamos rápidamente a una pausa. Después de esta, inmediatamente Suma Noticias Radio regresa.
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5: Son las 8:33.
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0: Son ya en este momento las 8:34, 8:34, y decíamos a ustedes, amigas y amigos, esos que el día de hoy tenemos la oportunidad de recibir en esta su casa y saludarle a la contadora Gabriela Mejía Valencia. Ella es nuestra directora de planeación, una gran amiga, una gran compañera, a quien apreciamos, respetamos desde hace mucho tiempo, y nos da gusto recibirla en esta su casa, porque además viene a compartirle a usted, amigas y amigos, los pormenores de una extraordinaria campaña que está impulsando la Universidad Autónoma del Estado de Hidalgo y que tiene por nombre Garzas por el Planeta. Mi querida Gaby, qué gusto saludarte, recibirte en esta tu casa. Gracias por estar con nosotros. Bienvenida y muy buenos días.
16: Muchas gracias, Anuar. Muy buenos días a tu amable audiencia. Estamos muy agradecidos por el espacio. Y bueno, pues un gusto saludarte siempre con esta calidez.
0: Gracias. Pues vámonos directamente al tema. ¿Cuál fue el detonante que hizo nacer Garzas por el Planeta? Es una respuesta a una problemática ambiental detectada dentro de nuestra universidad. Corresponde a una agenda internacional, a una iniciativa estudiantil. Platícanos, por favor.
16: Gracias, Anuar. Pues mira, los detonantes de la campaña surgen de algunas reuniones encabezadas por nuestro señor rector, el doctor Octavio Castillo Acosta, quien nos instruye que se busquen algunas estrategias que permitan atender varias problemáticas. Una de ellas, pues, es mejorar los servicios básicos para, sobre todo para el estudiantado, optimizar los recursos que la universidad destina a proveer estos servicios y, sobre todo, cumplir con el compromiso social que tiene nuestra universidad de generar hábitos para la vida y, sobre todo, también para el cuidado del medio ambiente. Hay algunos objetivos para el desarrollo sostenible y entre ellos, pues, están estas directrices del cuidado. Adicionalmente, la universidad, cuando recibe los recursos públicos dentro del anexo del convenio marco de colaboración, pues se establece un compromiso. Hay un compromiso de todas las universidades públicas para emprender acciones ante el cambio climático y la transición energética. Tu servidora ha sido designada como enlace ante la Dirección General de Educación Superior e Intercultural de la Secretaría de Educación Pública Federal, designada por el doctor Octavio Castillo, a quien le agradezco la distinción. Y bueno, pues tenemos que reportar también las acciones que ha emprendido la universidad en esta materia. Pero bueno, pues finalmente lo que más énfasis nos hizo el señor rector, pues, es en generar esta conciencia del cuidado y aprovechamiento responsable de los recursos.
0: Detrás del nombre Garzas por el Planeta hay una identidad que yo podía decir muy garza, muy del espíritu, muy del orgullo universitario. Platícanos un poco sobre quiénes diseñan la campaña, cuáles son los valores y los mensajes que quieren plasmar en esta, y cómo es que se elige la imagen y el lenguaje para conectar con la comunidad universitaria, pero no solamente, sino con toda la sociedad.
16: Gracias. Pues mira, efectivamente, tras la instrucción también viene la recomendación. Lo que nos dio como ideas el señor rector, pues, es que conjuntáramos estas necesidades institucionales con el talento de nuestras estudiantes, nuestros estudiantes, y también, bueno, pues, que nos acercáramos a los directivos. Puntualmente nos recomendó hacer enlace con diseño gráfico, con ciencias de la comunicación. Y a nosotros, pues, también se nos ocurrió la idea de acercarnos al área de mercadotecnia. Entonces, pues, amablemente los directores, las directoras nos ayudaron. Tuvimos contacto con el director de la Escuela Superior de Actopan, de la entonces directora del Instituto de Ciencias Sociales y Humanidades y la directora del ICEA. Quienes amablemente, pues, nos pusieron en contacto con los coordinadores de los programas educativos, con los profesores de algunas materias en específico. Por ejemplo, hay una de periodismo ambiental, y bueno, pues ellos fueron el enlace con nuestras jóvenes y jóvenes talentosísimos, que la verdad, pues, nos han dejado muy gratamente sorprendidos, y para ellos también ha sido una experiencia muy enriquecedora, porque están trabajando para su institución, pero también ya en un ámbito profesional. Entonces, pues eso, digamos que fue un ganar-ganar, porque la institución tiene una campaña que surgió de la imaginación, de las propuestas de los jóvenes, y creemos que esto va a ser lo más importante. Cómo los chicos, con sus recursos, con sus teléfonos, con su iniciativa, pero sobre todo con su gran talento, pues se dieron a la tarea de hacer grabaciones, videos, la música, la letra, incluso el nombre de la campaña, pues fue una idea que estuvo construida por todos quienes participamos. Todo el tiempo estuvieron monitoreados también por la Dirección General de Comunicación Social y la Dirección de Imagen y Mercadotecnia de nuestra institución. Así que como verán ustedes, bueno, pues esto es el resultado de un trabajo muy, muy cercano entre el alumnado y las personas que tenemos algunas responsabilidades en la institución.
0: Así es. Ahora, en lo operativo, ¿en qué consiste concretamente Garzas por el Planeta? Hablamos de, ya nos dabas algunos avances de que tiene que ver con agua, tiene que ver con energía, con ahorro, con movilidad. Platícanos un poco cuáles son las acciones, a partir de cuándo estarán en marcha, si es que ya han iniciado, en qué escuelas, en qué institutos. Platícanos, por favor, Garzas.
16: Gracias, Anuar. Pues mira, estuvimos ya en algunas reuniones que encabezaron nuestras autoridades con las y los directivos, porque ellos tienen pues una gran responsabilidad. A su vez, son los encargados de atender a los estudiantes, a las estudiantes en las escuelas. Y bueno, pues ellos son los primeros que deberán ejecutar acciones para hacer uso eficiente de los recursos e iniciar con algunas mediciones. Por ejemplo, estamos en contacto con los subdirectores administrativos de todas las unidades académicas de la zona metropolitana para identificar cómo es el consumo del agua y la energía. Y bueno, pues ellos van a recibir una capacitación, por ejemplo, para implementar códigos QR que nos permitan recibir reportes de fugas, identificar también dónde hay desperdicios, dónde tenemos que dar mantenimientos, también para implementar acciones para reciclaje de algunos residuos, por ejemplo, PET, cartón, etcétera, que ya lo hacemos, pero ahora lo haremos de una manera más identificable para poder hacer todas estas métricas. También algunas acciones que parecen mínimas, pero que por principio de seguridad deben hacerse, como la desconexión de equipos al final de las jornadas. Y bueno, pues también estamos gestionando, el señor rector ya tuvo una reunión con la Secretaría de Medio Ambiente y Recursos Naturales del Estado, y bueno, pues se está construyendo un convenio de colaboración, y ellos amablemente pues también nos han ofrecido especies para reforestación en todas las unidades académicas y también para instalar algunas islas de polinizadores. Todas estas acciones pues obviamente son en beneficio de la propia institución, pero también pues de la sociedad y del medio ambiente en general. Estas son algunas con las que iniciamos, y obviamente pues se irán construyendo más, porque ahora, como sumamos en un principio el tema de comunicación, pues sumaremos al área académica de biología, a los ingenieros forestales, en fin. Por ejemplo, también tuvimos un stand en la FUL, en la Feria Universitaria del Libro, amablemente nos dieron un espacio, y bueno, pues ahí recogimos impresiones, recomendaciones, incluso de la sociedad en general, lo cual nos parece muy importante, y esta también fue una recomendación que nos hizo una de las profesoras del área académica de ciencias de la comunicación. Así que pues la verdad yo me siento muy, muy pues arropada con todo este acompañamiento de varias áreas académicas.
0: ¿Cuáles son los tiempos de la campaña? ¿Es permanente? ¿Tiene fases? Ya nos hablabas de que las metas deben ser medibles, deben ser cuantificables. ¿Estas estarán midiendo por semestre, trimestralmente? Platícanos, por favor, al respecto.
16: Sí, la idea es empezar este semestre. La campaña inició con algunas acciones, pero a partir de esta entrevista vendrán otras entrevistas con pues quienes fueron los artífices de todos estos trabajos, los jóvenes incluso que participaron en el video. Omití mencionar a nuestros talentosos estudiantes del Instituto de Artes, que al final también se sumaron. Ellos hicieron una grabación de una coreografía con la letra y la música de la canción. Es un video que también a partir de de la Feria Universitaria de Libros se empezó a compartir, pero que pues le daremos mucha mayor difusión a través de Suma, del canal de televisión. Y bueno, pues es una campaña permanente. De hecho, estamos buscando establecer un proyecto con la Dirección de Servicio Social y Prácticas Profesionales para que nuestros estudiantes cada semestre nos puedan aportar con ideas, nuevos diseños, nuevas imágenes, nuevos materiales de comunicación. Y bueno, pues es una campaña en la que el señor rector pues nos ha pedido que se tenga esta comunicación permanente para establecer estos hábitos que nos sirven dentro de la universidad, pero también para la vida. Y bueno, también otra parte que empezamos con la campaña, pues es el cuidado de la infraestructura dentro de la universidad, las instalaciones, el mobiliario, los equipos en los laboratorios, en fin, todo requiere que, bueno, pues lo tomemos como un préstamo para las generaciones que vienen detrás de nosotros.
0: ¿Cuál podrías comentarnos, mi querida directora, mi querida Gaby, cuál consideras tú que es el mensaje clave que debe entender perfectamente, que debe ser muy claro para la comunidad universitaria, pero no solamente, sino para la sociedad toda que nos está escuchando en este momento, sobre la importancia no solamente de saber y conocer, sino de ser parte de la campaña Garzas por el Planeta?
16: Gracias, Anuar. El mensaje clave es abrir las conciencias, es decir, somos responsables de el aprovechamiento de los recursos naturales y de la infraestructura de nuestra universidad. Y bueno, pues también es una campaña permanente de comunicación para que los jóvenes, las y los estudiantes tengan un espacio para manifestar sus ideas y su creatividad.
0: En este sentido, amigas y amigos nuestros, es importante el hecho de que usted considere, decíamos, participar. Estamos hablando directamente para la comunidad universitaria, pero si alguien que nos esté escuchando en este momento en alguno de los municipios a donde llega la señal de las frecuencias universitarias de radio y quisieran participar, ¿pueden hacerlo? ¿Pueden involucrarse también en la sociedad civil?
16: Sí, por supuesto. La idea es efectivamente no solo generar dentro de nuestra comunidad, sino generar alianzas, así como la Semarnat pues amablemente nos ofreció algunos árboles, que incluso algunos estuvieron en el stand y en un día se llevaron 50 especies con su instructivo que amablemente el Área Académica de Ingeniería Forestal nos dio, y vamos a hacer un monitoreo de esas especies que se llevaron visitantes a la Feria Universitaria del Libro. Y como eso, pues hay muchas acciones, hay mucho trabajo por hacer, y bueno, pues a través de la página de nuestra institución podemos, vamos a hacer incluso un micrositio de Garzas por el Planeta para recibir pues todas esas aportaciones. Pero bueno, pues también en la Dirección General de Planeación, en la Dirección de Gestión de la Calidad, pues estamos a sus órdenes para recibir cualquier iniciativa. Reitero, esto es un trabajo que va a llevar muchos esfuerzos todavía por delante. Digamos que estamos arrancando, pero pues todas las aportaciones serán bien recibidas.
0: Y es importante destacar, amigas y amigos nuestros, que la Universidad Autónoma del Estado de Hidalgo, y eso usted lo sabe, es una universidad con distintivo ambiental. Esto es que está alineada con las campañas que se realizan, mejor dicho, esta campaña está alineada a las acciones y actividades que realiza el sistema de gestión ambiental y, por supuesto, con los rankings de sustentabilidad. Es decir, lo comentábamos a ustedes, no es una idea que surja solamente de alguien, sino que esto tiene que ver con el compromiso social también, y en este caso con el compromiso ambiental que suscribe la Universidad Autónoma de Estado Hidalgo con el compromiso con la sociedad, Gaby.
16: Así es, Anuar. La universidad Al igual que muchos otros entes, tienen una enorme responsabilidad ante la sociedad y somos también dignos de confianza. Entonces, eso nos compromete todavía más. Como ya te explicaba, la Secretaría de Educación Pública pues también promueve estas acciones para combatir el cambio climático. La universidad forma parte de una medición que se llama Green Metrics, que es una asociación a nivel internacional que congrega a muchas universidades, que incluso este año se va a llevar a efecto su congreso anual en Alemania, que son líderes en temas de medio ambiente. Y bueno, pues nos hay algo que es importante resaltar. El señor rector nos dice, no vayamos solo por los rankings o por recibir una buena opinión exterior, sino por el compromiso y por la satisfacción de haber cumplido nuestra responsabilidad social y sobre todo como formadores de ciudadanos y de personas que, bueno, pues a su vez se convertirán en líderes de otros grupos sociales. Así que, bueno, pues esa es finalmente nuestra responsabilidad y la asumimos, y obviamente pues todo este esfuerzo se hace, y pues invitamos a toda la audiencia a que se sume a este trabajo del cuidado de medio ambiente que emprende la Universidad Autónoma del Estado de Hidalgo, encabezado por nuestro señor rector, el doctor Octavio Castillo Acosta, y que bueno, pues también se constituye como un espacio para la creatividad y libre expresión de nuestro alumnado.
0: Pues amigas y amigos nuestros, sumemos esfuerzos, sumemos voluntades, sumemos apoyo, y por supuesto continuemos fortaleciendo el orgullo de ser universitarios, participando en esta campaña permanente Garzas por el Planeta. Y hablando precisamente del gran talento, de la creatividad, del profesionalismo que hay alrededor de todo esto, como decía bien nuestra querida directora de planeación, Gaby Mejía, los artífices de todo esto crearon, entre otras cosas que usted irá conociendo paulatinamente a partir de este día, han creado una canción, Garzas por el Planeta, y le invito a que la escuchemos todos. Gaby, muchísimas gracias por haber estado con nosotros. Hasta siempre, hasta muy pronto.
16: Gracias a ustedes. Buen día.
0: Adelante.

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2: La información con Fidel García. Fidel, con el gusto de saludarte. Un abrazo. Adelante, por favor. Buenos días.
3: Buenos días, Anuar, con el gusto de saludarles en esta mañana de lunes. Déjenme comentarles que el sistema DIT municipal de Nicolás Flores anunció la realización de una jornada de prótesis ocular dirigida a la población que requiera este tipo de atención, en coordinación con el sistema DIT Hidalgo y la Facultad de Odontología de la Universidad Nacional Autónoma de México. La jornada se llevará a cabo del 2 al 6 de diciembre en Polideportivo en Pachuca de Soto, y contará con un cupo limitado de 130 personas, y pues dicha convocatoria señala que la atención está abierta a toda la población, cuenten o no con derecho a audiencia. La documentación pues ya inició justamente los registros, hasta el 26 de este mes tienen como para inscribirse las personas interesadas. De acuerdo con esta pues convocatoria, ante una alta demanda, digamos, se dará prioridad a quienes requieran una prótesis nueva. Requisitos, aquí le vamos a proporcionar algunas documentaciones, como es la copia del INE, la CUR, comprobante de domicilio, con la misma dirección registrada en el INE. Diagnóstico médico, en caso de menores de edad también se solicita CUR del menor, copia INE y CUR del padre y la madre o tutor. Comprobante de domicilio con la antigüedad de no más de 3 meses, diagnóstico médico. Las personas interesadas deberán pues acudir a las oficinas del DIT municipal de Nicolás Flores, donde pues se recibirá la documentación con fecha límite, como les comentaba, hasta el día sábado 26 de septiembre. Y justamente pues ahí está la invitación para las personas que quieran pues un prótesis ocular y acercarse oportunamente para integrar su expediente. En más información, Anuar, de comentarles que durante toda la semana pasada pues se llevaron a cabo conferencias en los planteles de COBAECH El Rayo y COBAECH del Gargantilla, en el municipio de Pisaflores, en el marco del Día Mundial de Prevención del Suicidio, con este propósito pues de fortalecer la cultura de la prevención y generar pues así la conciencia sobre la importancia de la salud mental entre las y los jóvenes. Las actividades fueron realizadas por el área de educación y salud, así también como por la titular de psicología de administración municipal de Pisaflores, y justamente buscaron pues abrir este espacio de información y reflexión, también concientizando pues a la comunidad estudiantil, abordar estos temas tan relevantes en estos tiempos, ¿verdad? Y reconocer las señales de alerta y otorgar pues atención a las situaciones relacionadas con la salud emocional de los jóvenes. Durante la conferencia se destacó pues la importancia de escuchar sin juzgar, acompañar y brindar pues apoyo a quienes atraviesan, digamos, momentos difíciles, promoviendo pues así una visión de salud mental basada en empatía y búsqueda de oportunidad y de ayuda. Pues parte de la información que tenemos a nuestra audiencia en esta mañana. Regreso contigo, Ana.
2: Información que agradecemos, mi querido Fidel, muchísimas gracias por la misma, nos escuchamos pronto, seguimos.
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2: Vamos con la información desde la Sierra Otomite Pegua con José Canales. Pepe, con el gusto de saludarte. Adelante, por favor. Buenos días.
4: Buenos días, Anuar. Es un gusto saludarte, asimismo a mis compañeros y compañeras en cada una de las estaciones de Suma Radio. Por supuesto, el saludo es también para toda nuestra audiencia. Comienzo mencionando que las celebraciones y conmemoraciones en este mes patrio continúan. Es así que este lunes, en la cabecera municipal de Acasochitlán, se realizará un desfile a partir de las 9 horas. Comenzará la actividad. Comenzando el recorrido por la calle Rayón, con esquina en la calle Juárez, continuando por 16 de enero frente al mercado, avanzando también por las calles Vicente Guerrero, Ignacio Allende y JL de la Fuente. Con ello mencionar, Anuar, a los automovilistas, pues a estar atentos a las indicaciones de seguridad pública. Por otro lado, en más actividades programadas para este día en la región Otomite Pegua, a partir de las 11 horas en Tenango de Doria, se realizará el foro de consulta a pueblos indígenas, que de acuerdo con el ayuntamiento, se trata de un espacio en el que se busca compartir ideas para contribuir a la actualización del Plan Municipal de Desarrollo 2024-2027, Para los interesados e interesadas en participar, la cita es en el Auditorio Municipal, repito, a partir de las 11:00. Ahora, en información para nuestra audiencia, en San Bartolo, Tututepec, en próximos días se estarán impartiendo talleres gratuitos de bordado en algunas comunidades. De acuerdo con las convocatorias emitidas, el sábado 3 de octubre en la localidad de Pie del Cerro se realizará a partir de las 14:00 el taller de bordado Punto de Cruz. Para más información sobre esta actividad, pueden comunicarse al 771-221-5381. También ese día, en el mismo horario, en la comunidad de Lindero Chico, el taller será sobre bordado de Tenango. En este caso, el número para obtener información es el 771-386-68. Cabe mencionar también que todo un mes, durante todo este mes, los domingos de 10 a 12:00 y de las 15 a las 17:00 en la colonia Los Reyes, se impartirá otro taller. Anuar, con esta información es como concluyo este reporte, deseándoles un excelente inicio de semana y nos saludamos mañana.
2: Que lo sea también para ustedes, mi querido Pepe. Muchísimas gracias, amigas y amigos. Son ya las 9:00 a.m. en punto. A nuestras queridas audiencias en la Huasteca, en la Sierra Otomitepegua, la Sierra Gorda, el Valle del Mezquital, capital del estado, su zona metropolitana, el Valle de Tulancingo y el Valle del Mezquital en lo alto. Quédese con nosotros, no se vaya después de la pausa promocional. Suma Noticias Radio regresa.
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16: Son las 9:05.
17: Temperatura 36 grados centígrados.
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2: El Instituto Nacional de Geografía y Estadística reporta un crecimiento del 1.7% en oferta y demanda del país. La información para ustedes la tiene Guillermo Soto.
20: Muy buenos días. Es un placer saludarlos en esta bella mañana. Les comparto que en información nacional, el INEGI reporta un crecimiento del 1.7% en crecimiento en el segundo trimestre en oferta y demanda global del país. Con un escenario internacional complicado, las exportaciones de nuestro país y la inversión fija bruta mostraron un crecimiento respecto al periodo anterior. Esto refleja un crecimiento en la economía mexicana del 1.4% en el segundo trimestre de 2026 con respecto a enero-marzo. Las exportaciones mexicanas de bienes y servicios crecieron un 9.3% frente al lapso anterior, con una cifra mayor al 0.8%, a pesar de los aranceles aplicados por el gobierno de Donald Trump, ya que el país vecino ha acelerado la compra de bienes y servicios originarios de México. Según información del sector privado, las inversiones en México hicieron posible el crecimiento en la economía nacional, con el apoyo del gobierno federal en dar cauce a los proyectos que implican cerca de 3.700 millones de dólares. En lo que refiere a las importaciones, estas también mostraron un crecimiento de 2.3% en el periodo de abril a junio con respecto al primer trimestre. Mientras que en el gasto de los hogares, este también se vio en crecimiento con un 0.9% en enero a marzo de 2026, mientras que en su variación nacional aumentó 2.1%. Por otro lado, las limitaciones o factores de riesgo en la economía nacional, como son la consolidación fiscal, se mantiene restringido y esto para cuidar las finanzas nacionales, la inversión cautelosa, reflejo por la incertidumbre comercial y la revisión del T-MEC, limitan la llegada del capital fresco. Aún así, el panorama es alentador con los crecimientos de las actividades primarias, las secundarias como la industria y las terciarias o las de servicios. Yo me despido esperando sea un excelente inicio de semana. En la voz, Guillermo Soto.
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2: Fue una cantidad verdaderamente importante de voces, de personajes y personalidades, amigas y amigos nuestros, quienes se dieron cita en la pasada Feria Universitaria del Libro. Y una de esas voces fue la de Antonio Malpica, quien cuestionó los prejuicios de la literatura. Le invito a escuchar la nota que ha preparado para ustedes Julieta Velázquez.
21: Hola, es un gusto saludarte y compartir parte de los ecos que aún resuenan luego de la más reciente edición de la Feria Universitaria del Libro, ya que desmitificar el oficio de escribir y evidenciar las expectativas que el público genera sobre un creador es la apuesta central de La Maldita Novela, obra que se consolidó como una de las presentaciones más reflexivas que engalanó este festival literario en su edición 39. A través de sus páginas, Antonio Malpica adentra a los lectores en la vida de un crítico obsesionado con encontrar a la mente anónima detrás de un relato perfecto. Sin embargo, esta premisa funciona como el pretexto ideal para que la historia explore interrogantes más profundas. ¿Qué significa realmente ser lector o escritor? ¿Y existe una única razón para tomar la pluma y plasmar la creatividad? Mediante las travesías del protagonista, el texto responde a estas preguntas con ingenio y honestidad, dejando en claro que la mejor novela del mundo tendría que ser redactada sin buscar fama, dinero ni reconocimiento mediático. Para el escritor, la verdadera obra maestra es aquella donde se entrega el corazón entero, sin estar limitada por el oficio ni condicionada a las exigencias de la industria editorial. Les recordamos que para revivir esta y cada una de las presentaciones de la

0: acto escolar. Le invito a escucharla.
1: Hola, ¿qué tal? Soy Sandra Flores Guevara con un saludo especial a las niñas, niños, mamás y papás responsables de familias. El día de hoy reflexionaremos sobre el uso de las tecnologías digitales para el aprovechamiento escolar. Con el inicio de un nuevo periodo, considero que hablar del uso y aprovechamiento de la tecnología en la educación implica ir más allá de reconocer que los estudiantes utilizan diariamente teléfonos celulares, computadoras, plataformas digitales y redes sociales. El verdadero reto consiste en preguntarnos cómo convertir esas tecnologías en herramientas para aprender, crear, investigar, comunicarnos y resolver problemas. La tecnología puede enriquecer profundamente la experiencia educativa cuando existe una intención pedagógica. Una computadora, una tableta, un teléfono no generan aprendizaje por sí mismos. Lo hacen cuando se integran a actividades que promueven la curiosidad, el pensamiento crítico, la creatividad, la colaboración y la autonomía. En ese sentido, comenzar un nuevo ciclo escolar representa también una oportunidad para replantear nuestras prácticas docentes. Desde una perspectiva del ámbito de la comunicación, las tecnologías han transformado la relación entre docentes, estudiantes y conocimiento. El estudiante ya no depende exclusivamente de lo que ocurre dentro del aula para acceder a información. Puede consultar diferentes fuentes, participar en comunidades de aprendizaje, producir contenidos audiovisuales, incluso colaborar con personas de otros lugares y expresar sus ideas mediante múltiples lenguajes digitales. Sin embargo, esta posibilidad también plantea una responsabilidad importante. Tener acceso a información no significa necesariamente saber utilizarla. Uno de los grandes desafíos de la educación contemporánea es enseñar a distinguir información confiable de aquella que es falsa, manipulada o superficial, reconocer fuentes académicas reales, respetar los derechos de autor, proteger los datos personales y comprender las implicaciones de nuestra presencia en los entornos digitales. También considero necesario superar la idea de que incorporar tecnología significa simplemente digitalizar lo que ya hemos hecho en papel. Una buena experiencia educativa no consiste en sustituir un libro por una pantalla o una libreta por un formulario digital. En este nuevo periodo escolar, además, la inteligencia artificial representa un desafío particularmente importante. Por ello, creo que el inicio de un nuevo periodo puede ser una invitación a establecer una relación diferente con la tecnología. No utilizarla solamente porque está disponible, sino porque aporta algo significativo al proceso educativo.
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0: Está lista ya la licenciada Chantal Vargas desde la División de Extensión de la Cultura para platicar con ustedes lo que la Universidad Autónoma del Estado de Hidalgo en materia artística está preparando para el disfrute de todas y todos ustedes. Chanti, con el gusto de saludarte, buenos días, estamos contigo.
7: Buenos días, Anuar. Un placer, como siempre, compartir contigo la información que se genera a través de la División de Extensión de la Cultura. Y bueno, el día de hoy queremos invitarlos a disfrutar de lo mejor del cine mexicano. Cine UAEH, desde el pasado 18 de septiembre y hasta el próximo 30 de septiembre, estará proyectando las películas nominadas al Premio Ariel 2026. Todo esto se desarrolla gracias a la Academia Mexicana de Artes y Ciencias Cinematográficas, actividades y proyecciones que se desarrollan en el Centro Cultural Universitario La Garza de la Universidad Autónoma del Estado de Hidalgo, ubicado ahí en Abasolo 600. Y bueno, la 68 edición de estos premios Ariel pues se celebrarán el próximo 3 de octubre en los estudios Churubusco de la Ciudad de México. Y bueno, lo que pretende nuestra casa de estudios es abrir y dar a conocer algunas de las películas que están nominadas. En esta entrega del galardón se le rinde homenaje a la creatividad y el ingenio mexicano dentro de su labor en

0: la industria cinematográfica. Y bueno, comentarte que son 25 categorías y 49 películas en la contienda de este año. Los famosos Oscar mexicanos le dan la bienvenida a la lista final que compiten por la victoria. Y bueno, entre estas películas, pues nuestra casa de estudios tiene la oportunidad de abrir un espacio para la proyección de algunas de estas. Y bueno, el 23 de septiembre se proyectará La Libertad de Fierro, del director Santiago Steinua. Esta película está nominada a Mejor Largometraje Documental y Mejor Película. Es una historia en la que César Fierro acaba de obtener su libertad y debe reconstruir su vida después de haber sido injustamente sentenciado a muerte en Texas. Y bueno, el público acompaña a Fierro y observa su vida, a menudo dolorosa, y cómo es que se da su reinserción a la sociedad. Está nominada, te comento, a largometraje, mejor largometraje documental y mejor película. Esta se proyectará el miércoles 23 de septiembre. Y también tenemos proyección el viernes 25 de septiembre. Es la película Soy Frankelda, del director Arturo Ambriz Rendón y Rodolfo Ambriz. Esta película está nominada a mejores efectos visuales y mejor largometraje de animación. En esta historia, Frankelda es una escritora mexicana del siglo XIX que viaja a su subconsciente para enfrentar a los monstruos de sus historias. Es guiada por un príncipe atormentado y debe restaurar el equilibrio entre la ficción y la realidad. Sin duda son historias del cine mexicano que son muy atractivas para quien asista a ver estas películas. Y también el 30 de septiembre, miércoles 30 de septiembre, se estará proyectando la película Autos, Moto y Rock and Roll, director José Manuel Cravioto Aguillón. Esta película está nominada a mejor diseño de arte, maquillaje, efectos visuales, sonido y vestuario. En esta historia, Justino y el Negro querían organizar unas carreras de coches y un pequeño concierto para hacer el negocio de sus vidas, pero todo salió mal y terminaron creando el concierto más grande de la historia de México, el Festival de Avándaro. Y bueno, son tres películas que están nominadas, que probablemente estén ganando el Ariel. Y bueno, ahí está la invitación para que puedan asistir al Centro Cultural Universitario La Garza en punto de las 6 de la tarde y que puedan disfrutar de estas proyecciones, Anuar.
1: Gracias, gracias por la información, mi querida Chanti. Fíjate que, si me permites agregar un poco a lo que nos has compartido, hay una película que tiene por título En el Camino, y la dirección es de David Pablos. Esta es, no sé tú, y no sé lo que piensen también las personas que nos hacen el favor de sintonizarnos, pero para mí es la gran favorita de la noche. Esta película de En el Camino tiene 13 nominaciones, y recordemos una cosa: históricamente la Academia Mexicana de Ciencias Cinematográficas suele recompensar aquellos relatos de carretera extenuantes que retratan las complejidades sociales de las rutas migratorias. El director de esta película, decía yo, David Pablos, ya sabe lo que es ganar. Lo hizo con su película Las Elegidas, y esta sólida coproducción tiene, por decirlo así, todo el músculo técnico, me refiero a fotografía, me refiero a diseño de producción, de sonido, para llevarse el galardón principal, pero bueno, al tiempo y la gran oportunidad que nos ofrece el programa de cine UAEH es ver esta película también de muy buena manufactura, nos decías, La Libertad de Fierro, del director Santiago Steinua. Y la película Frankelda, que también tenemos la oportunidad de disfrutar gracias a la invitación que nos hace la Universidad Autónoma del Estado de Hidalgo por tu gentil conducto, es la de Yo Soy Frankelda y el Príncipe de los Sustos. Déjeme decirle algo, esta película, para los críticos, tiene prácticamente el triunfo asegurado. ¿Por qué? Porque, una, ya ha resonado a nivel internacional en foros como los premios Platino, pero además representa la consolidación de una industria de animación mexicana que exige ser tomada en serio históricamente. Compite codo a codo en diseño de arte y efectos visuales con el cine de acción real. Eso es verdaderamente extraordinario. Entonces, tenemos, gracias a la universidad, gracias a su programa Cine UAEH, la oportunidad de disfrutar esta extraordinaria película, Soy Frankelda, el año histórico de Soy Frankelda, así lo podría yo. Así lo podría yo calificar, y posiblemente también, como decía, tenga el triunfo prácticamente asegurado. Entonces son películas de una excelente manufactura las que tendremos la oportunidad de ver antes de que se dé precisamente la premiación en este año a lo mejor de la cinematografía nacional, mi querida Chanti.
0: Así es, Anwar, pues es un esfuerzo que hace nuestra institución, una gestión a través de precisamente la Academia Mexicana de Artes y Ciencias Cinematográficas, para que en nuestra casa de estudios se puedan proyectar estas películas. Tú sabes que las proyecciones son gratuitas, sí hay un cupo limitado en el auditorio, pero bueno, ahí va la invitación para que se puedan acercar al séptimo arte y conocer de lo mejor del cine mexicano que se está haciendo en nuestro país. Y bueno, la cita es a las 6 de la tarde, miércoles 23 de septiembre, viernes 25 de septiembre y finalizamos el miércoles 30 de septiembre, Anuar.
1: Muy bien, pues El Diablo Fuma, que es la película que nos proyectará Cine UAEH, tiene 8 nominaciones y podría dar la sorpresa si los votantes deciden apostar también por una voz más independiente. Así que, pues muchas gracias por la invitación, gracias por este programa de Cine UAEH, y ahí está la programación, amigas y amigos, para que ustedes también puedan disfrutarla. Gracias, Chanti, nos escuchamos muy pronto.
0: Gracias, Anuar, un placer como siempre, excelente día.
1: Chantal Vargas, y esta la invitación a disfrutar lo mejor del cine mexicano, que estará siendo premiado con la estatuilla del Ariel en esta, la 68ª edición de los premios Ariel en nuestro país. Son ya las 9:23, amigas y amigos nuestros. Queremos, como siempre, invitarle y a la vez recomendarle a la escucha de programas que, entre otros tantos, ofrecen contenidos que consideramos relevantes para que usted los pueda disfrutar. Y el día de hoy no es la excepción. Tenemos una invitación muy especial que hacerle de lo que se produce en las estaciones radiodifusoras de la Universidad Autónoma del Estado de Hidalgo.
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1: 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Son ya las 9:25, amigas y amigos nuestros. Organización e importancia. Es el reportaje, amigas y amigos nuestros, que estaremos presentando a ustedes el próximo día miércoles, pero del cual queremos compartirle a usted un avance. ¿De qué se trata, amigas y amigos nuestros? Se trata de compartir a ustedes el hecho de que en la Huasteca el maíz no solamente se siembra, se cuida, se cosecha, pero también se agradece. Para los pueblos originarios de la región Huasteca, el maíz representa alimento, trabajo, comunidad y vida. Y cuando la milpa comienza a entregar sus primeros frutos, algunas comunidades realizan una ceremonia que reúne música, danza, comida, ofrendas y espiritualidad. En unos días, le decía yo a usted, le estaremos presentando un reportaje que nos muestra el trasfondo de una de las costumbres de gran arraigo de la cultura náhuatl, el Otlmanilistli, conocido también como el ritual o fiesta del elote. Muy pronto aquí en Suma Noticias Radio. Le invito a escuchar este pequeño pero significativo avance de lo que es ese reportaje que compartiremos a ustedes el día miércoles.
3: Todo el año nos reunimos aquí en Xochicali para organizar qué es lo que se va a hacer, si vamos a sembrar el maíz, buscar la tierra, alguien nos va a prestar su terreno, conseguimos la tierra, nos reunimos aquí y en el mes de junio, que es la época de la siembra, entonces se siembra. En mayo se hace tumba de árboles y en junio hacemos un ritual, reunimos el maíz, escogemos la semilla, la ofrendamos, antes iba a la milpa, se ofrenda esa semilla, bailamos toda la noche con este tipo de música y al siguiente día ya están las personas quienes van a ir a sembrar, se siembra.
4: Hacer este ritual es muy importante, ya que para los pueblos indígenas, para los pueblos originarios, es una forma de agradecer a nuestra madre tierra, Tonanatlaltepactli, agradecerle también a Chicomexochi, la semilla. Es importante ofrendarle, ellos dicen que todo es recíproco. Tienes que dar para que también ellos te den, pero también cuando ya está, tienes que agradecerle para que tú puedas comer ya de la semilla, de la semilla, de la semilla, de la semilla.
1: No se lo pierda, próximo miércoles, el Otlamanilistli, ritual o fiesta del elote, una producción de Suma Radio Huejutla que estaremos compartiendo a todas y todos ustedes. Son ya las 9 de la mañana con 28 minutos, las 9 con 28, amigas y amigos nuestros. Y quiero destacar con ustedes algo que me parece muy relevante. Hace solamente unos días, usted lo sabe, se estuvo hablando del día en donde se reflexiona en torno a un fenómeno social y de salud mental verdaderamente doloroso, el suicidio. El fenómeno del suicidio, amigas y amigos, eso no puede entenderse únicamente a través de la frialdad de las estadísticas. Las cifras son el síntoma visible de un profundo malestar multifactorial, relacional y estructural que afecta la salud mental colectiva. Expertos analizan esta situación actual en nuestro país y lo hacen con un enfoque particular en el estado de Hidalgo, evaluando su tendencia y los grupos de edad más vulnerables. A nivel nacional, amigas y amigos, eso puedo decirle a usted que hay una ligera baja con resistencia histórica. De acuerdo con los datos más recientes presentados por el Instituto Nacional de Estadística y Geografía, México registró un cierre en 2025 con una tasa de 6.7 suicidios por cada 100.000 habitantes. Estamos hablando de 8.709 muertes en total. Esto, si bien es cierto, representa un ligero descenso en comparación con el pico histórico alcanzado allá por el 2023, cuando fue de 6.9 suicidios. Y en el 2024, 6.8 suicidios por cada 100.000 habitantes. Sin embargo, la tendencia a largo plazo sigue siendo una advertencia. La tasa actual continúa muy por encima de lo que se registraba hace una década. Por ejemplo, 5 suicidios aproximadamente por cada 100.000 habitantes en el 2015. Y esto es el reflejo de una crisis de salud mental que se resiste a ceder. En el estado de Hidalgo podríamos decir que hay un comportamiento mixto y que genera una alerta local. En Hidalgo se vive un fenómeno particular. Al cierre anual previo, la Secretaría de Salud Estatal reportó que los suicidios incrementaron un 8.2% en un año, registrando 159 muertes por esta causa. Estamos hablando de una tasa de 4.8, casi 5 suicidios por cada 100,000 habitantes. Esto ubica a nuestro estado en el lugar 27 nacional. No obstante, los reportes institucionales del segundo semestre indican que las intensas campañas de prevención, los talleres y los mecanismos de contención psicológica aplicados en municipios prioritarios como Tizayuca, Tulancingo y Mineral de la Reforma comienzan a dar frutos, mostrando una marcada desaceleración en la ocurrencia de nuevos casos fatales. ¿Cuáles son los grupos etarios más afectados? ¿Son los jóvenes y adolescentes? ¿Son los adultos? ¿Son los adultos mayores? ¿Cuáles son los puntos clave para entender este fenómeno? De esto, amigas y amigos nuestros, seguiré platicando con ustedes más adelante. Entre tanto, acompáñenos. Vamos rápidamente a una pausa promocional y al término de esta Suma Noticias Radio regresa.
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19: Son las 9:35.
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0: La información con Cecilia Pacheco. Ceci, con el gusto de saludarte nuevamente. Estamos contigo. Adelante, por favor.
1: Gracias, Anuel. Muy buenos días nuevamente para nuestro auditorio. Y arrancamos la información deportiva. Y es que la jornada 9 de la apertura 2026 de la Liga MX varonil, pues dejó varios movimientos importantes en la clasificación después de que hubo una fecha pues bastante marcada, y es que esperábamos ansiosamente este fin de semana por el Clásico Nacional. América Chivas terminaron en un empate de 2-2, pero me parece que un encuentro que dejó varios momentos importantes. El resultado sí generó cambios en la parte alta de la tabla. Y con todos los resultados de esta fecha, Toluca se mantiene como líder provisional con 19 puntos, seguido muy cerca de Chivas y América. La pelea por los primeros puestos pues continúa muy cerrada, mientras que varios equipos están buscando escalar posiciones en este campeonato. La jornada comenzó con el empate a 1 entre Puebla y Atlante, mientras que Juárez sorprendió al imponerse 2-0 a Tigres. Atlas y Pumas también dividieron puntos tras igualar a 1, mientras que el Atlético de San Luis derrotó 3-1 al Necaxa. Entre los encuentros restantes, bueno, Monterrey venció 1-0 a Cruz Azul, una máquina que se vio bastante complicada y en un partido que me parece es de los peores que ha dado. América y Chivas, les decía, igualaron a 2 tantos. Santos remontó para derrotar 3-2 a Toluca, un resultado que no se esperaba. Y Pachuca empató 2-2 frente a Tijuana, mientras que el estadio, en este caso aquí en la capital hidalguense, bueno, pedía la salida del director técnico Mora. Se escucharon bastantes reclamos, cánticos, donde pues pedían ya la destitución de este director técnico tras los malos resultados que ha tenido el equipo hidalguense. Todos estos han modificado la lucha por los primeros lugares del torneo. La jornada 9 comenzó, les decía, con cambios en la parte alta de la clasificación. Toluca es líder con 19 puntos, seguido de Chivas, que tiene 18 unidades. América es tercero con 17 puntos, mientras que Cruz Azul se mantiene en cuarto puesto a pesar de este fin de semana con 15. Y por su parte, Rayados da un salto importante tras vencer a la máquina y se mete ya en los primeros 8 del campeonato. Diferencia de todo lo que ha sucedido, Salomón Rondón continúa como líder de goleo, acumula 8 anotaciones, 3 más que todos sus perseguidores, y detrás del delantero se encuentran Oscar Estupiñán, Lucas Ocampos y Julián Carranza, que registran 5 goles cada uno. Y en el tema de la Liga MX femenil, que va a haber varios partidos el día de hoy para poder disfrutar, bueno, Monterrey hizo lo necesario, jugó su partido y le ganó 10-0 a Necaxa, un partido que arrancaba esta jornada 8 femenil y que nos habla de lo poco que se le está dando de importancia al fútbol femenil, a los equipos, a los refuerzos. Hay algunos clubes que sí están invirtiendo, lo decíamos, Cruz Azul por ahí tuvo un importante fichaje la semana pasada. Pero bueno, hay equipos que simplemente lo tienen porque es un requisito, y eso también habla de lo mal que está viéndose para las directivas el fútbol femenil. Guadalajara le gana 2-0 a Tijuana, Pumas le gana 2-0 a Puebla y América empató a 2 tantos con Atlas. Mientras tanto, el Atlético de San Luis le ganó 2-1 a las Tuzas. Y el día de hoy a las 3:45 de la tarde vamos a poder disfrutar del Atlante contra el Querétaro. A las 5 juegan León contra Juárez. A las 6 de la tarde Toluca contra Tigres. Y a las 7:06 vamos a poder disfrutar del último encuentro de la jornada 8 de esta Liga MX femenil. Santos Laguna se va a enfrentar a Cruz Azul. Así que pues creo que es bastante interesante la cartelera de este día para que puedan disfrutarlo, para que vean el fútbol femenil, y recuerden que sin duda se sigue disfrutando y es de gran calidad. Vamos a ver qué sucede dentro de todo este torneo, que además hay que recordar, tiene una variación, hay grupos, hay una forma distinta de jugar. Me parece que no está tan mal, tan de como se planteó, no es tan vistosa como en otras ocasiones, pero bueno, creo que el plan no está dejándolos o dejándolas más bien tan de lado, pero bueno, hay que replantearnos cómo se sigue jugando el fútbol femenil en nuestro país. Con esto, pues, la información deportiva de esta mañana, a lo largo de la semana, pues estaremos platicando de todo lo que ha sucedido en el mundo del deporte, Anuar.
0: Gracias, Ceci. Seguiremos contando y lo apreciamos mucho con tus colaboraciones en el ámbito deportivo, además de otra información también a lo largo de la presente semana. Cuídate mucho, Ceci. Muchas gracias. Nos escuchamos pronto.
1: Gracias, que tengan excelente día y nos estamos escuchando.
0: Gracias, Cecilia Pacheco, en información deportiva. Seguimos con nuestros enlaces regionales.
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0: La información con Santiago Castillo. Santi, con el gusto de siempre. Buenos días. Adelante, por favor, te escuchamos.
3: Con el gusto de saludarte, Anuar, a ti y a todo el auditorio de Suma Noticias Matutino, y sí, compartirte información relevante del Valle de Tulancingo, y es que dos mujeres fueron detenidas durante la madrugada de este domingo, inicialmente por una falta administrativa. Sin embargo, tras el intercambio de información entre corporaciones de seguridad y la Procuraduría General de Justicia del Estado de Hidalgo, se detectó que ambas contaban con órdenes de aprehensión vigentes por el delito de secuestro exprés agravado. Una vez confirmada su situación jurídica, personal de la Procuraduría dio cumplimiento a los mandamientos judiciales correspondientes para continuar con el proceso legal. El caso quedó en manos de las autoridades competentes, que determinarán su situación jurídica conforme avance el procedimiento. De igual manera, te comparto que en el marco de Septiembre Amarillo, en Tulancingo se han registrado 6 suicidios durante el 2026. Hasta julio se contabilizaban 3 casos y posteriormente se sumaron otros 3, incluido uno ocurrido en el Centro de Reinserción Social del municipio. La situación vuelve a colocar sobre la mesa la importancia de fortalecer las acciones de prevención y atención de la salud mental, particularmente entre adolescentes y otros grupos que puedan encontrarse en situación de vulnerabilidad. Como parte de las acciones preventivas, se han desarrollado talleres sobre identificación de señales de alerta, prevención del suicidio y primeros auxilios psicológicos. También se han distribuido materiales informativos en centros educativos, principalmente en secundarias, donde se han realizado canalizaciones de adolescentes que presentan algunas ideas de este tipo. La prevención requiere identificar oportunamente señales de alerta, mantener redes de apoyo y facilitar el acceso y atención profesional cuando una persona atraviesa una situación de crisis. Y ya para finalizar, te comparto que durante el fin de semana circularon en redes sociales imágenes y publicaciones que señalaban un supuesto paro de labores de la Policía Municipal de Tulancingo. La información fue desmentida por las autoridades municipales, que señalaron que las imágenes difundidas no correspondían a una suspensión real de actividades y que la corporación continuaba con sus labores preventivas y de seguridad. El caso también pone de manifiesto la importancia de verificar la información antes de compartirla, particularmente cuando se trata de temas relacionados con seguridad pública que pueden generar preocupación entre la población. Hasta el momento se mantiene la versión oficial de que no existe ningún paro de labores dentro de la corporación, para que pues no esté usted con el pendiente. Esta sería la información que te comparto, Anuar, de el Valle de Tulancingo.
0: Gracias por la misma, Santi. Nos saludamos pronto. Tengan un buen día. Muchísimas gracias. Seguimos.
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0: Nueve de la mañana ya con 45 minutos. Amigas y amigos nuestros, reúne la Universidad Autónoma del Estado de Hidalgo a máximos exponentes del teatro en la Cátedra Patrimonial Ludwig Margules.
5: Si te gusta el teatro y si te has preguntado alguna vez qué pasa con una historia cuando se apagan las luces, cuando termina la función y cuando el escenario se queda vacío, pues la respuesta será parte de una experiencia que llegará a Hidalgo del 24 al 27 de septiembre, ya que el Centro Cultural Universitario La Garza de la Universidad Autónoma del Estado de Hidalgo se convertirá en un punto de encuentro para grandes exponentes del teatro en México, con la quinta Cátedra Patrimonial Ludwig Margules. Durante 4 días habrá conferencias magistrales, mesas de trabajo, talleres especiales especializados, desmontajes y exposiciones fotográficas. Y lo más interesante es que no se trata solamente de actividades para quienes se dedican al teatro, ya que habrá propuestas abiertas al público en general. En esta edición participarán figuras como Aurora Cano, titular de la Compañía Nacional de Teatro, la escenógrafa Mónica Raya, el investigador Darío Holguín y los fotógrafos escénicos Fernanda Olivares y Barry Domínguez. También estarán presentes las agrupaciones La Máquina de Teatro y Proyecto Oso Indigo. Bajo el eje Revelaciones contra la ausencia, esta cátedra propone reflexionar sobre aquello que permanece cuando la función termina y sobre la manera en que se conserva la memoria escénica. Desde la Universidad Autónoma del Estado de Hidalgo se ha destacado que este encuentro forma parte del compromiso de la institución con el quehacer teatral como una herramienta de formación y transformación social, además de impulsar alianzas que permitan descentralizar el patrimonio artístico y llevarlo a todos los públicos. Y si lo que quieres es disfrutar directamente de una puesta en escena, también habrá opciones. El jueves 24 y viernes 25 de septiembre se presentará Hildegarda, un aire atravesado por la luz. Es una producción avalada por el Instituto Nacional de Bellas Artes y Literatura, que aborda temas como el cuidado, la justicia, la espiritualidad y nuestra relación con la naturaleza. Y si hay algo fascinante en el teatro es que una obra puede durar un par de horas, pero la emoción de las puestas en escena o las preguntas que nos hace generarnos se quedan con nosotros por mucho más tiempo.
0: Gracias, gracias a Vania Sánchez por esta información. Y Cele Bautista le comparte más información institucional. Y esa está relacionada con la participación de la comunidad Garza con estricto orden en el pasado, en el segundo simulacro nacional.
6: Saludamos con gusto a toda nuestra audiencia de Suma Noticias Radio en este lunes y continuamos con la información universitaria, y es que la Universidad Autónoma del Estado de Hidalgo se sumó al segundo simulacro nacional 2026 y lo hizo con la participación de estudiantes, académicos, trabajadores administrativos y visitantes en distintos espacios de la institución. En total, fueron 63 espacios universitarios donde se llevó a cabo este ejercicio de protección civil que tuvo como objetivo principal reforzar la preparación de la comunidad Garza ante posible situación de emergencia. En esta ocasión el simulacro se realizó bajo la hipótesis de un sismo de magnitud 7.7, y aquí algo importante: durante toda la evacuación se mantuvo una de las principales recomendaciones en este tipo de ejercicios: no correr, no gritar y no empujar. La comunidad universitaria respondió de manera ordenada y atendió las indicaciones de los brigadistas, permitiendo que la evacuación se realizara sin contratiempos. Pero más allá de simplemente salir de los edificios, este tipo de ejercicio sirve para algo muy importante: saber que estamos haciendo bien y también descartar qué aspectos pueden mejorarse en caso de que algún día se presente una emergencia real. Con información de comunicación social de la Universidad Autónoma del Estado de Hidalgo, para Suma Noticias Radio.
0: Gracias, gracias a Cele Bautista por esta información, y aprovecho para agradecer a mis compañeras y compañeros Cele Bautista, Vania Sánchez, Santiago Castillo, Ceci Pacheco, Chantal Vargas, la doctora Sandra Flores, Julieta Velázquez, Guillermo Soto, José Canales, Fidel García, Paulina Rosales y bueno, pues también por supuesto a Sergio Martínez, Natalia Martínez y Marifer León, que estuvieron enriqueciendo los contenidos de este espacio informativo con su colaboración. Amigas y amigos nuestros, decía yo a ustedes que el suicidio afecta particularmente a grupos de nuestra sociedad. Jóvenes y adolescentes son quienes se encuentran en el grupo máximo de riesgo. A nivel nacional y estatal, la población de 15 a 29 años concentra la mayor tasa de suicidios. El Instituto Nacional de Geografía y Estadística reportó que ese sector representa casi el 38% del total de los casos del país, convirtiéndose así, amigas y amigos nuestros, en la tercera causa de muerte entre los jóvenes mexicanos. En el estado de Hidalgo, el grupo de 15 a 19 años es especialmente vulnerable, acumulando un volumen crítico de defunciones y de intentos de suicidio atendidos en servicios médicos. Adultos de 30 a 44 años ocupan el segundo lugar en vulnerabilidad a nivel nacional, un periodo de la vida donde las personas económicas, las presiones económicas, mejor dicho, la falta de estabilidad laboral y las rupturas de pareja fungen como detonantes severos en adultos de 30 a 44 años. Adultos mayores se han convertido en una alerta emergente. Aunque en menor volumen absoluto, las autoridades de salud en Hidalgo han encendido alertas por un incremento proporcional en personas de 75 años en adelante. Un grupo vulnerable al aislamiento social, al dolor crónico por enfermedades y al abandono familiar. Hay puntos clave, amigas y amigos nuestros, para entender este fenómeno desde el punto de vista psicológico. La marcada brecha de género, que es una paradoja del género en el suicidio. El suicidio en México tiene un rostro mayoritariamente masculino. Casi 8 de cada 10 personas que fallecen por suicidio son hombres. Desde la psicología social, eso se vincula directamente con los mandatos de la masculinidad tradicional que restringen la expresión emocional y dificultan la búsqueda de ayuda profesional. No obstante, las mujeres presentan tasas considerablemente más altas en cuanto a intentos de suicidio e ideación suicida, recurriendo por lo general a métodos menos letales. El entorno familiar como espacio de vulnerabilidad y protección, amigas y amigos nuestros, arroja datos reveladores. Uno de estos es que el 70% de los suicidios en jóvenes ocurre dentro de la vivienda particular. Esto nos indica que el hogar puede estar albergando dinámicas disfuncionales, me refiero a violencia intrafamiliar, falta de redes de apoyo, dinámicas de invalidación emocional, pero también resalta que la familia debe ser la primera red de seguridad entrenada para detectar señales de alerta. La presión multifactorial, por ejemplo, en la pospandemia, ahí los jóvenes actualmente enfrentan un panorama socioeconómico y emocional complejo. El aislamiento derivado de las crisis sanitarias de años anteriores dejó secuelas profundas en la socialización. Esto, amigas y amigos nuestros, sumado a la autoexigencia, la inmediatez de las redes sociales, el acoso escolar y laboral y las limitadas expectativas de desarrollo económico. Todo ello genera un estado de desesperanza aprendido, una de las variables psicológicas de mayor peso en la ideación suicida. La transición del intento al hecho. Los intentos de suicidio no consumados son el predictor clínico más fuerte de un fallecimiento futuro. Que Hidalgo haya registrado más de 1,000 intentos atendidos en servicios de urgencias en poco tiempo, demuestra que el sistema de salud no solamente debe concentrarse en la posatención, es decir, el manejo del duelo tras la muerte, sino en el seguimiento psicoterapéutico estricto de quienes ya han manifestado una crisis conductual previa. Es importante, dicen los expertos, transitar de la estigmatización a la corresponsabilidad comunitaria. Y aquí me refiero, amigas y amigos nuestros, a que históricamente el suicidio se ha tratado como un tabú o un problema de debilidad individual. Pero los expertos, los psicólogos contemporáneos, demuestran que es un problema social y comunitario. El hecho de que entidades municipales y estatales colaboren en la creación de herramientas como el Banco Estatal de Datos o mesas de prevención locales, valida que la salud mental colectiva se construye facilitando el acceso universal a psicoterapia, reduciendo el estigma de ir al psicólogo y capacitando a la población general en primeros auxilios psicológicos. Estemos atentos, amigas y amigos nuestros, a lo que sucede, al cómo se comportan los seres más queridos en nuestro núcleo familiar. Son ya las 9:56, las 9:56 desde Suma TV para Suma Noticias Radio. Tenemos también información para ustedes.
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0: Frida Morales, con el gusto de saludarte, Frida, qué gusto, muy buenos días. Platícanos en dónde estás y qué es lo que está sucediendo.
7: Anuar, muy buenos días. Yo te saludo con mucho gusto a ti y a toda la audiencia, pues de Suma Radio en este inicio de semana. Comentarte que el día de ayer vecinos de fraccionamientos del sur, específicamente de Tulipanes, de la Colonia, de Forjadores y de los las zonas aledañas, realizaron el cierre de una vialidad de Avenida de los Árboles, que es la principal que conecta precisamente a todas estas unidades habitacionales, derivado de la falta de agua que tienen desde hace más de 15 días. Hoy nos acercamos con la población, pudimos platicar con vecinos y vecinas de la zona, quienes nos refirieron que, bueno, el acuerdo de ayer por parte de las autoridades fue que el día de hoy comenzaría el abastecimiento del agua en esta zona, porque mencionan ya han tenido que comprar garrafones porque las actividades no paran. Hoy los niños y las niñas tuvieron que volver a las escuelas y pues ellos tienen que ir aseados, tienen que ir pulcros precisamente para poder realizar sus actividades de manera cotidiana. Comentarte que, bueno, hasta hoy, alrededor de las 7:30, 8 de la mañana, que pudimos platicar con vecinos y vecinas, nos refirieron que todavía no llegaba el agua, que si bien no se iba a abastecer quizá desde los pozos, desde las bombas de agua, esperarían que llegaran las pipas con el vital líquido. Sin embargo, esto no es así. También nos refieren que esto se deriva de una fuga que pues ha estado desperdiciando miles y miles de litros de agua. Sin embargo, precisamente el vital líquido no llega hasta sus hogares. Advierten que en caso contrario, en caso de que no se les atienda, volverán a hacer un bloqueo, pero esta vez ya no será pues una de las vialidades principales de Tulipanes y de los fraccionamientos del sur, sino serán vialidades pues más extensas, más grandes, y que, bueno, que afectan sin duda a ciudadanía, no solamente de estos fraccionamientos, sino de otras partes de Mineral de la Reforma y de Pachuca, Anuar.
0: Complicaciones recurrente, constante y casi parte de la narrativa social del día a día, este tipo de problemáticas. Estamos hablando de personas que cansadas, hartas ante la inoperancia por parte de las autoridades para poder atender sus necesidades más elementales, pues lo veníamos platicando desde hace muchos minutos y desde hace varias semanas, recurren al bloqueo precisamente para llamar la atención de las autoridades, quienes responden, quienes reaccionan, vienen los diálogos, vienen las conversaciones y la promesa o el compromiso o simple y sencillamente el hecho de que pronto se va a restablecer. Lamentablemente no hay quien nos pueda garantizar en este momento, Frida, que esta sería la última experiencia sobre la cual estemos platicando.
7: Así es, Anuar, y pues bueno, los vecinos y vecinas señalan que es necesaria el agua para realizar sus actividades de manera cotidiana. Son más de 15 días, incluso ya hasta 3 semanas, en donde el agua no ha sido recurrente en esta zona, sobre todo en el fraccionamiento de la Colonia.
0: Muy bien, pues estaremos pendientes de qué es lo que sucede con esta y con otras acciones como las que nos estás refiriendo. Muchísimas gracias, Frida, cuídate mucho, como siempre les decimos, buen regreso a Suma TV y en su momento buen regreso a casa.
7: Muchas gracias, Ana, saludos y seguimos pendientes.
0: Gracias a nuestra querida amiga y compañera Frida Morales desde Suma TV para Suma Noticias Radio. Y con esta información nos despedimos de ustedes, amigas y amigos nuestros. Cuídense mucho, cuídense muy bien, hagan lo que tengan que hacer. Y asegúrense de regresar sanos y salvos a casa. Por nuestra parte, la invitación para que nos escuchemos el día de mañana, si la vida lo permite y usted no tiene inconveniente, y nos estaremos saludando nuevamente aquí en una edición más de Suma Noticias Radio. Entre tanto, a todas y todos, en nombre de todas y todos, por todo, muchísimas gracias. Nos escuchamos siempre hasta mañana. Y tan tan.
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13: Son las 10 con 2 minutos.
14: Temperatura 37 grados centígrados.
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18: Hola, hola, ¿cómo están? ¿Cómo les va? Espero que de lujo. Yo soy Esperanza López y quiero invitarlos para que juntos realicemos un recorrido por lo largo y ancho de América Latina. ¿Se animan? Bueno, pues antes de comenzar quiero saludar y agradecer a los equipos de trabajo de Radio Universidad que nos dejan llegar hasta ustedes, ubicados en Huejutla, San Bartolo, Zimapán, Actopan, Pachuca y Huichapan, e invitarlos, si es que todavía no descargan la aplicación en su celular, pueden encontrarla como Suma UAEH para que nos escuchen en cualquier momento y a donde quiera que vayan. Y ahora sí, ¿qué les parece si arrancamos con nuestro recorrido como es costumbre saliendo de nuestro país? En esta ocasión con algo de Lola Love, esto lleva por nombre Amor Igual.
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0: Amor Igual es el nombre de la canción que Lola Club nos presentó como la primera propuesta musical de nuestro viaje y que nos da paso, ahora sí, a encontrar nuestro primer destino en Latinoamérica. Nuestra primera escala nos lleva hacia Venezuela, donde Georgina, una gran cantautora que en 2019 dio a conocer un disco llamado Bienvenido a mi habitación, nos comparte este tema titulado Después de tu adiós.
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0: de Bien es el nombre de la canción que Carlos Baute nos presentó como la segunda propuesta musical venezolana. ¿Qué les pareció? ¿Les agradó? Oigan, sin darnos cuenta se nos fueron los minutos, tenemos que hacer un breve corte, pero estaremos de vuelta con más, así que no se vayan.
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1: Son las 10 con 17 minutos. 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

0: es momento de continuar con nuestro recorrido. Y para este momento ya nos encontramos en Centroamérica, específicamente ubicados en República Dominicana, un maravilloso país que el día de hoy nos permite escuchar la propuesta de una gran cantante llamada Coby Quintana, quien en 2015 dio a conocer un álbum titulado Aquí Estoy, en el cual encontramos esta canción llamada Y Si Tengo. A ver qué les parece la primera propuesta musical dominicana.
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0: Carne es el nombre de la canción que Marel Alemany nos presentó como la segunda propuesta musical de República Dominicana, una canción que forma parte de un disco que lleva el mismo nombre, Carne, lanzado en 2009 por este gran talento latinoamericano. ¿Les agradó? Oigan, es momento de que vayamos a buscar nuevos horizontes, no nos vamos tan lejos, nos dirigimos hacia Honduras, donde escucharemos parte del legado de Guillermo Anderson. Esta canción lleva por nombre Amor y Confidente y es la primera propuesta musical hondureña.
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0: Amor y Confidente es el nombre de la canción de Guillermo Anderson que escuchamos como la primera propuesta musical de Honduras. ¿Qué les pareció? ¿Les agradó? Oigan, Honduras todavía tiene una canción más que darnos a conocer, pero tenemos que hacer un breve corte antes. No se despeguen de la señal universitaria que ya regresamos.
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1: Son las 10 con 32 minutos. 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
0: Nos encontramos de regreso a través de Radio Universidad. Estamos realizando un recorrido auditivo por diferentes puntos del centro y sur de América. Y para este momento nos encontramos en Honduras a espera de la segunda propuesta musical que tiene para nosotros. Y para ello ya está más que listo Pez Luna, que el día de hoy nos comparte esta canción titulada Invierno en Cuba.
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0: Invierno en Cuba es el nombre de la canción que Pez Luna nos presentó como la segunda propuesta musical hondureña. ¿Qué les pareció? ¿Les agradó? Esta canción forma parte del disco La Limpia del Solar, lanzado en 2010. Y bueno, pues es momento de que vayamos ya hacia otro punto del mapa. Ya estuvimos en Centroamérica, ¿qué les parece si nos dirigimos hacia el sur? Y nos detenemos en Uruguay, un maravilloso país de esta zona que el día de hoy nos permite escuchar la música de un gran cantautor llamado Jorge Drexler, quien en 1998 dio a conocer un disco llamado Lluvia, en el cual encontramos esta gran canción titulada Antes. Esta es la primera propuesta musical uruguaya.
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0: Pilar es el nombre de la canción que Cursi nos presentó como la segunda propuesta musical uruguaya, una canción que forma parte de un disco que lleva precisamente el mismo nombre, Ventilar, lanzado en 2008 por este talento orgullosamente latinoamericano. ¿Les agradó? Oigan, sin darnos cuenta, se nos fueron los minutos. Tenemos que hacer un breve corte promocional, pero estaremos de vuelta muy pronto, así que no se despeguen de la señal universitaria.
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5: Son las 10 con 48 minutos.
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0: Ya estamos de regreso a través de la señal universitaria y nos queda un bloque más que vamos a aprovechar al máximo en este recorrido por América Latina, el cual nos lleva para este punto a Colombia, un país ubicado en Sudamérica, que el día de hoy nos permite escuchar la propuesta de una gran cantante que se hace llamar Elsa y el Mar, quien en 2015 dio a conocer un disco llamado Rey, en el cual encontramos una canción titulada Forma Antigua, que es precisamente la que escucharemos a continuación.
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0: con Rumbo al Sur. Llegado ya a este segmento dedicado a los saludos, en esta ocasión se van muy especialmente para quien nos sintoniza hasta el norte del estado, por supuesto que estamos hablando de Huejutla y sus alrededores. Queremos enviar saludos especiales para quien nos escucha desde colonias como Bernabé Cruz Flores, Dos Caminos, Del Carmen, El Seminario, El Moreno, Guerrero, Horacio Camargo, Jericó, La Garita y también López Mateos. Gracias por estar con nosotros realizando este recorrido auditivo a través de Latinoamérica. Oigan, y también quiero aprovechar este espacio para invitarlos, si es que ustedes también quieren dejarnos saber que están del otro lado de la bocina, pueden hacerlo a través del 77-1298-7497. Continuamos con nuestro recorrido con Rumbo al Sur.
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0: Tuyo es el nombre de la canción que Urbi Barco nos presentó en esta colaboración latinoamericana con Georgina Hassan como la segunda propuesta musical colombiana. ¿Qué les pareció, eh? ¿Les agradó? Bueno, pues ahora sí, sin darnos cuenta, se nos fueron la mayor parte de minutos que tenemos reservados para este recorrido. A lo largo de este viaje estuvimos en Colombia, Uruguay, Honduras. También paseamos por República Dominicana y hasta Venezuela fuimos a dar. Pero bueno, ya es momento de que vayamos regresando hacia nuestro país. Y mientras nos aproximamos de vuelta, quiero aprovechar para agradecer a los equipos de trabajo de Radio Universidad que nos dejaron llegar hasta ustedes, ubicados en Huejutla, San Bartolo, Zimapán, Actopan, Pachuca y Huichapan, y a mi productor Cele Bautista. Es así como estamos llegando a la parte final de este viaje y para cerrar, escucharemos algo de Natalia Lafourcade en colaboración con Rosalén. Esta canción lleva por nombre Danza de Gardenias y es con lo cual nos despedimos. Mi nombre es Esperanza López, que la pasen de lo mejor. Bye bye.
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0: Son las 11:03.
5: Temperatura 37 grados centígrados.

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1: Son las 11:15.

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4: Son las 11:38.

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1: Son las 11:47.

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7: Son las 12 con 7 minutos.
8: Temperatura 38 grados centígrados.

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3: Son las 12 con 23 minutos.

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8: Son las 12:39.

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4: Son las 12:54.

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1: Es la una con un minuto.
2: Temperatura 37 grados centígrados.
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4: ¿Qué tal? ¿Cómo están? Muy buenas tardes. Bienvenidas, bienvenidos y bienvenides a este espacio que hemos denominado Interlocución. Al micrófono te saluda Cecilia Pacheco, deseando que estés teniendo una excelente tarde y donde quiera que nos estén escuchando a través de Suma Radio, pues los invitamos a que se queden en este espacio porque hoy tenemos una gran invitada y vamos a darle la bienvenida a la doctora Ivonne Hernández Moctezuma. Muy buenas tardes.
5: Hola, maestra, muy buenas tardes.
4: Y bueno, el día de hoy vamos a platicar con ella de un tema muy importante, y es que cuando hablamos de ciencia también estamos hablando de esa palabra que seguramente a todos nos encanta, que es curiosidad. De las preguntas que comienzan desde muy pequeños, es decir, desde la infancia, y se convierten en herramientas para el inicio tal vez de una nueva vocación. Con esta idea, esta casa de estudios puso en marcha Creando Conciencia, un programa que busca acercar ciencia, tecnología, humanidades y artes a niñas, niños y jóvenes de educación básica. Una iniciativa que contempla pues la participación de los especialistas de nuestra casa de estudios en distintas regiones del estado a través de talleres, conferencias, ponencias y con un propósito claro, que es despertar el interés de estas nuevas generaciones por diversas áreas del conocimiento para poder fortalecer el vínculo entre la comunidad científica y las escuelas. La doctora Ivonne pues es parte de este gran proyecto Creando Conciencia, y para comenzar me gustaría preguntarle qué es lo que la motivó para unirse a este proyecto de Creando Conciencia y por qué es importante acercarnos a estos temas desde la educación básica.
5: Claro que sí, maestra. Pues justo recordarle a nuestra audiencia que la universidad es una empresa socialmente responsable y que obviamente muchas de las acciones y programas que desarrolla nuestra universidad están buscando tener un impacto a nivel social, pero también acercarnos a las poblaciones desde los más chiquitos, desde los más jóvenes. Quietud surge porque a mi correo electrónico llega la convocatoria, así como llegó a muchos de mis compañeros, y entonces dije, bueno, puede ser un espacio en el cual pueda sentirme útil en el trabajo que se hace con los niños, con nuestras futuras generaciones, sobre todo porque viéndolo desde el punto de vista psicológico, es bien importante dotar, brindar a nuestros niños de estas habilidades y el desarrollo de toda su capacidad para, a través de estos talleres que usted bien ya mencionaba, acercarlos al conocimiento tanto de sus propias necesidades como el desarrollo de estas habilidades y capacidades encaminadas desde esta perspectiva, desde este gran, gran programa que es Creando Conciencia, y que, bueno, para nosotros como docentes universitarios no significa apenas poder retribuir algo de lo que hemos recibido mucho, tanto en nuestra máxima casa de estudios como en la comunidad en general.
4: Y esa es una palabra muy importante, el poder retribuir a la sociedad lo que nos ha ido dejando a lo largo de nuestra formación académica, de todo lo que hemos también hecho a través de esta casa de estudios. Y cuando hablamos de poder acercar la ciencia a las infancias, ¿qué significa hacerlo de una manera que además resulte atractiva y comprensible para niñas y niños? Que de pronto este tema no es tan fácil.
5: Sí, definitivamente como docente universitaria es un reto muy grande porque nuestra didáctica al trabajar con adultos pues es totalmente diferente. Creo que también este programa abre la posibilidad a un análisis de autorreflexión como docente para poder acercarnos a estas poblaciones. Trabajar con niños implica una altísima responsabilidad de pasar en términos muy prácticos y muy sencillos aquellas cosas que queremos transmitir a los más pequeños. Creo que uno de los mayores compromisos que tenemos en la universidad es acompañar a nuestras infancias a tener un desarrollo óptimo y es un reto, por supuesto, participar en este tipo de programas cuando nuestra área de expertise no es trabajar directamente con ellos, ¿no? Nos han apoyado mucho desde la Secretaría de Educación Pública porque es un programa que se desarrolla de la mano con la SEP y que pues también los maestros nos sirven de orientación y guía para poder dar pues nuestro mejor desempeño en la aplicación de estos talleres y conferencias.
4: ¿Y cuáles han sido para usted esos retos? Porque sabemos que no es lo mismo enseñar una licenciatura ya con jóvenes que tienen pues una formación distinta y muy especializada a las infancias. ¿Cuáles han sido esos retos para usted?
5: Pues tratar de pasar el conocimiento en términos muy, muy simples. Hemos desarrollado actividades lúdicas, recreativas, que implican trabajo en equipo, trabajo colaborativo entre nuestros iguales, específicamente con los niños de primaria. Y mi taller, de manera particular, lo han solicitado principalmente en primaria, no en secundaria, que también el programa tiene esos alcances. Es eso, reorganizar lo que nosotros de forma muy cotidiana podríamos entender un concepto y ahora hay que bajarlo o colocarlo con una actividad lúdica y que sea primero muy atractiva para los niños, que también les enseñe la posibilidad dentro del aula de realizar el trabajo en equipo, de pedir ayuda, porque también esa es una de las partes más importantes de la enseñanza, poder saber que cada uno de nosotros en nuestro proceso de enseñanza-aprendizaje lo hacemos de manera diferente, dependiendo de nuestro ritmo de trabajo, de nuestra disposición para la comprensión de la información. Y afortunadamente lo que hemos encontrado con los niños es que es bien fácil instalar conceptos bien importantes que ellos puedan trabajar desde el punto de vista mecánico, lúdico, a través del juego.
4: Y además sabemos, y ya lo platicábamos, que este programa no se limita a una sola disciplina. Hay ciencia, hay tecnología, humanidades y arte. ¿Qué características tendrían en específico las actividades que usted está llevando a cabo en estas escuelas y qué es lo que los niños y niñas pueden encontrar cuando participan en ellas? Hablamos también de que su área especialista, se podría decir, pues estamos hablando de la psicología.
5: Sí, en mi taller es denominado mi superpoder, el autocuidado. Se toma como una herramienta de la vida cotidiana en la cual los niños caen en cuenta de que el cuidado no siempre viene de los adultos, el cuidado también se puede gestionar desde uno mismo. Entonces, los participantes que se encuentran incluidos ya en este taller, hemos tratado de desarrollar actividades, por ejemplo, en el reconocimiento de la necesidad del cuidado, en la expresión de las emociones. Yo creo que ese es un reto bien importante, no solamente para docentes que se encargan de convivir todos los días con los niños, sino también para los papás. El mensaje y la retroalimentación que hemos recibido también a través de los padres de familia ha sido muy importante porque si nos señalan, mi hijo aprendió en tu taller que el sentirse vulnerable no implica el estar en peligro siempre y cuando pueda reconocer hasta dónde llega su capacidad para poder gestionar pues su propio recurso, ¿no? Cosas tan sencillas como el habla, como el reconocer cómo se encuentra mi estado de ánimo el día de hoy, colocan al niño en posibilidad de desarrollar esta capacidad para revisar lo que siente y de esa forma actuar en consecuencia, ya sea pidiendo ayuda, ya sea escribiendo, pintando, realizando una actividad recreativa, estoy pensando en taekwondo, estoy pensando en pintura, patinaje, muchas cosas que hacen los niños y que el autocuidado va justamente dirigido a esta serie de actividades que si bien las realizamos de manera cotidiana, no siempre le damos el peso o la importancia de que esto va directamente al cuidado de nosotros mismos, de lo que estamos sintiendo y qué hacer con esto que estoy sintiendo en la vida cotidiana.
4: Y que además son, digamos, temáticas que muchas veces en la educación básica básica, pues no son vistos de una forma tan específica o no se lleva una materia tal cual. Muchas veces este tipo de talleres causan esa curiosidad dentro de las infancias, pero ¿qué papel jugaría, por ejemplo, aquí la escuela para que se mantenga esa curiosidad y podamos seguir fortaleciendo esta temática?
5: Sí, claro. También a la par que desarrollamos el taller con los niños, tenemos un contacto previo con los docentes. Ellos se encargan de darle seguimiento desde, pues, el nivel educativo. Han sugerido el apoyo en trabajo de asesorías y tutorías. También se ha tenido que canalizar a algunos niños a otro servicio, específicamente servicios gratuitos como DIF municipal, etcétera. Creo que es una labor que nos involucra a todos y me parece su pregunta un acierto enorme, porque justamente es poder voltear a ver que muchas veces los maestros pasan una gran cantidad de tiempo al cuidado de los menores y que puede ser un tiempo muy equivalente al que pasan al cuidado de los padres. Entonces, el estar en contacto con los profesores y el que ellos puedan darle seguimiento a este tipo de talleres, por supuesto, les dejamos tips, trípticos, les dejamos información ya muy procesada, muy, muy digerible y pues, como siempre, el canal abierto para que puedan recurrir a nosotros en caso de que se requiera dar de una manera formal el seguimiento al taller.
4: Que sin duda, pues, es una labor en equipo y también lo mencionaba, ¿no? Los padres de familia, las madres de familia, los tutores, pues también forman, digamos que parte importante dentro de esto, porque muchas veces se queda exacto ahora como solo una actividad escolar. ¿Qué tanto se pueden involucrar o qué tanto es importante que se involucren las familias para que esto se vuelva una cotidianidad y no quede solo rezagado en la escuela?
5: Yo creo que aquí el gran impacto que puede tener el programa es directamente de los participantes del taller. O sea, un niño que llega a casa y que expresa: mamá, papá, hoy participé en este tipo de actividad, hoy me enseñaron a hacer esto, hoy descubrí que de esta forma puedo cuidar de mí mismo. Creo que es la primera guía para nosotros como docentes, ¿no? Frente al taller. Creo también que esta experiencia que el niño puede transmitir en su contexto no solamente redescubre la curiosidad del niño, sino también involucra justamente a los padres. El padre se comunica con los docentes y que también los docentes siempre solicitan el consentimiento informado de los padres para que nosotros podamos tener acceso a las instituciones. Creo que es una cadenita, pero el principal referente, desde mi punto de vista, sí es el niño. El que estuvo ahí en el taller, el que hoy aprendió a reconocer lo que sentía.

0: Pero sí hemos identificado eso en el taller, que los niños son expertos en cuidar de sí mismos. Nada más que no siempre se reconoce como tal el autocuidado en las actividades cotidianas.
1: Sí, el poder identificar todas estas emociones y entonces ahora sí ponerles un nombre, poder ponerles algún calificativo que les ayude también en esta formación. Sin duda estamos platicando de un tema muy interesante, pero vamos a hacer rápidamente una pausa promocional. No se despeguen porque continuamos a través de Interlocución.
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4: Es la 1:15.
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1: Estamos de regreso en Interlocución. Gracias por continuar con nosotros a través de Suma Radio y las estaciones que lo conforman. Y para quienes nos acaban de sintonizar, bueno, les da la bienvenida nuevamente Cecilia Pacheco en compañía de la doctora Ivonne Hernández Moctezuma. Platicábamos de este proyecto Creando Conciencia y de algunas de las temáticas de la formación que tienen las infancias dentro de este proyecto de la Casa de Estudios. Y lo más importante, el cómo somos un grupo o se hace prácticamente un grupo de quienes enseñan, quienes aprenden y quienes deben continuar con esta formación. Sin embargo, este programa también está contemplado para llegar a diversas regiones del estado. Es por ello que hay diversos representantes. ¿Qué podría significar llevar estas experiencias dentro de los espacios universitarios y acercarlas directamente, en este caso, al Valle del Mezquital?
0: Es que el Valle del Mezquital tiene una serie de características que determinan la interacción de los niños en relación a la familia. Vivimos en una zona en donde se privilegia la idea de la familia constituida por mamá, papá y los hermanitos. Y también es parte de nuestra realidad en el estado que hay familias reconstituidas, es decir, familias que una vez que atraviesan por un proceso de divorcio vuelven a reorganizarse o a reconstituirse a partir de otras redes de apoyo. Entonces, creo que las características del Valle del Mezquital permiten difundir este tipo de temas que llegan a ser de suma importancia para nosotros desde el punto de vista psicológico, porque preparan al niño, ayudan al niño a identificar la emoción, como bien lo decíamos en el bloque anterior, pero también a qué hago con esto que estoy sintiendo, ¿no? Y a partir de eso, en nuestra intención en el desarrollo del programa es abonar con un granito de arena, así sea el más pequeñito, para empezar a concientizar el papel activo que tienen nuestros niños. Nuestro estado también tiene muchas carencias económicas y también tiene muchas carencias en términos culturales, por ejemplo. También tenemos, sí, vivimos en una región muy vasta en diversidad alimentaria, pero también estamos llenos de cultura. El Valle del Mezquital está llena de cultura y no siempre se alcanza a tener un enfoque o una visión completa de la participación de los niños en colaboración en estos contextos culturales. Nuestros talleres buscan acercarnos entonces a esta población para brindar un granito de arena, un algo que aportar en relación a las necesidades de nuestros niños. Si partiéramos de la idea de que mientras más chiquitos somos, nos enseñaran a expresar mejor nuestros afectos, seguramente llegaríamos a una edad adulta o transitaríamos por la adolescencia con menos dificultad, con mayor capacidad de autogestión y llegar a ser adultos pues más funcionales, ¿no? Sin tanta afectación en el tema de la salud mental. Yo creo que también esa es una parte importante que hay que retomar de este programa. El trabajar directamente con los niños y tratar de identificar cómo se encuentran en términos de su salud mental, pues nos va a ayudar a todos como un efecto dominó. Y eso también despierta el interés de los padres. Se involucran de una manera diferente con los niños y entonces, bueno, pensamos o todos estos esfuerzos van encaminados a tener una población en el Valle del Mezquital que tenga una mejor atención en términos de la salud mental.
1: Que sin duda lo que dice es muy cierto, ¿no? El Valle del Mezquital es una variedad de pensamientos, de tradiciones, de culturas, y de pronto llevar a ella este tipo de temáticas podría parecer un poco complicado para poder ser tan específicos, ¿no? Y no caer tal vez en este cliché de lo que es la salud mental, pero creo que también lo han hecho de una forma

0: muy correcta y se ve también el aprecio al proyecto. Más allá también de el poder dejarles un poco de esta retribución que hablábamos, de irlos tal vez formando en estos temas, también podemos hablar de despertar ciertas vocaciones. ¿Qué habilidades podrían desarrollar los infantes que están en estos proyectos cuando tienen la oportunidad de acercarse a la ciencia desde una edad temprana?
1: Pues yo creo que en términos de vocación, cualquiera, porque en este programa participamos todas las licenciaturas, o sea, la invitación ha sido generalizada. Estos talleres, experimentos, pláticas con la población para primaria y secundaria. Tengo compañeros, por ejemplo, de diseño gráfico que hacen también talleres relacionados con el arte gráfico, el dibujo, etcétera, y que pues al final desarrollan ciertas habilidades en los niños. Creo que en términos de vocación va encaminado a lo que el niño quiere hacer y pues potencia, les permite conocer y les permite también llevar sus habilidades al máximo a partir de las particularidades de cada taller. Hay talleres de música, talleres de artes plásticas, talleres del cuidado de la salud mental, salud física, nutrición, talleres de odontología también están participando. Entonces es multidisciplinario. Nuestros niños, viendo todo lo que ofrece también la universidad, por supuesto que se podrían sentir identificados en algún momento para ir desarrollando y encaminando su perfil vocacional a mediano o largo plazo.
0: Sin duda una iniciativa que pareciera que solo se enfoca a una situación, pero sí al final va desarrollando absolutamente todo dentro de las infancias. Finalmente, para poder ir cerrando este espacio, ¿qué le podría decir a esa niña, a ese niño que de pronto tiene muchas preguntas, quiere descubrir cómo funciona este mundo, pero todavía no se imagina que toda esa curiosidad podría convertirse en una forma de poder construir su futuro?
1: Yo creo que les diríamos, primero, muchas gracias por permitirnos llegar a sus aulas, que sus papás nos den permiso de entrar y compartir esta experiencia que tenemos con ellos, buscando desarrollar cualquier tipo de habilidad o destreza. Primero es las gracias. Y segundo, que disfruten mucho esta etapa, el ir paso a pasito, el vivir nuestra infancia. No siempre lo podemos hacer en los mejores términos, porque las características de nuestra familia o del lugar donde vivimos determinan muchas cosas, ¿no? Pero sí creo que decirle a nuestros niños que esto está diseñado para que puedan tener una adolescencia y una vida adulta lo más funcional posible, que puedan desarrollar a muy temprana edad habilidades que les van a permitir observar el arte de una manera diferente, que les va a permitir reconocer sus emociones, que les va a permitir relacionarse con sus iguales, con sus compañeros, y también que estos esfuerzos que hace la universidad por acercarnos a la comunidad es exclusivamente para ellos. El hecho de trabajar a favor de las infancias de nuestro país también nos retribuye como ciudadanos responsables, y creo que esta es una oportunidad para mandarles un mensaje a los más chiquitos y decirles que jueguen mucho, que disfruten mucho, que lleven al máximo su potencial, y sobre todo que cualquier cosa que puedan aprender de nosotros los adultos, en realidad nosotros lo estamos aprendiendo o reaprendiendo de ellos, porque a través de la experiencia de los niños, los adultos vamos recodificando ciertas cosas, ¿no? Ciertos aprendizajes. Ahora pensar que nuestros niños pueden tener acceso a tanta información en las redes sociales, la información casi de manera inmediata, como adultos tenemos que estar vigilantes también de a lo que tienen acceso, y si llegan a tener alguna duda, que nos visiten aquí en las instalaciones en la universidad, que pregunten directamente a sus papás y que recuerden que también en la escuela tienen un contexto seguro para poder externar cualquier necesidad que tengan.
0: Pues ahí está, creo que no lo pudo haber dicho de mejor forma. Acérquense, y también hay que crear esas redes de apoyo que las infancias tanto necesitan. Gracias de verdad, doctora Ivonne Hernández Moctezuma, por haber estado con nosotros en este espacio.
1: Un placer, le agradezco mucho la invitación.
0: Y pues de verdad, acérquense también a conocer estos proyectos que tiene nuestra casa de estudios, en este caso Creando Conciencia. Nosotros nos despedimos de este espacio de interlocución. Gracias a todos los operadores que hacen posible que lleguemos a cada una de las estaciones de Suma Radio. Al micrófono se despide Cecilia Pacheco, deseando que estén teniendo una excelente tarde, y nos escuchamos muy pronto.
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4: Es la 1:30.

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1: Es la 1:46.

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8: Son las 2 con 2 minutos.
9: Temperatura 38 grados centígrados.
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0: Hola, ¿qué tal? Muy buena tarde, bienvenidas y bienvenidos a este espacio de Suma Noticias Radio. Les saluda con muchísimo gusto Natalia Martínez. En esta ocasión ya son las 2:04 en esta tarde ya de lunes 21 de septiembre. Muchas gracias a ustedes que tienen este compromiso con la información y para mantenerse bien informados, pues acudir a esta emisora universitaria Suma Radio Huejutla. Muchas gracias siempre por su confianza. Y iniciando una nueva semana, en nombre de mi compañera Carla Tobar, el día de hoy estaré acompañándoles para compartir información de lo que ha surgido en este último fin de semana y en las últimas horas, así como anuncios para que, si usted tiene algún interés en la información que le vamos a compartir, pues ya lo anota igual en su agenda y pues está enterado de lo que va a suceder en próximos días. Así que lo invito a que se quede con nosotros en los próximos minutos. Y antes de iniciar con toda esta jornada de información, quiero agradecer por supuesto a quienes hacen posible esta emisión de Suma Noticias Radio. Mi compañero Rodrigo Santiago en los controles de transmisión. También saludo a nuestro compañero operador Federico Hernández. También en la supervisión de la señal agradezco esta labor a nuestro compañero Antonio Leonel, que ya se incorpora con nosotros esta semana. También en el área de producción a Cele Bautista, Carla Tobar y por supuesto también el apoyo de Alia Fayed en los procesos administrativos. Y nuevamente el micrófono le saluda Natalia Martínez. También externo un saludo, no se me olvida, a nuestro compañero Gerardo Hernández, que también ya se incorpora con nosotros en el área de mantenimiento en esta semana. Que sea de mucho provecho para todas y todos ustedes. Y bien, para comenzar toda esta información, siempre es oportuno saber las condiciones del clima. Hemos estado teniendo días bastante calurosos nuevamente en algunos puntos de la región. Se presentan algunos chubascos, presencia de lluvia muy ligera, pero pues espera también que ya estas condiciones pues vayan mejorando en cuanto al aumento en probabilidad de lluvia. Mientras tanto, le comparto lo que sucede en este día lunes 21 de septiembre en cuanto al pronóstico del estado del tiempo.
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0: Bien, en la información del pronóstico del estado del tiempo para este día lunes y que también replicamos a su vez de lo que comparte el Carlos Francisco Hidalgo Contreras, instructor del Heroico Cuerpo de Bomberos de Huejutla, que también le mandamos muchos saludos a él y a todo su equipo. Y en para este lunes compartimos esta información ya a la hora que usted nos está escuchando. La temperatura registra los 32 grados a la sombra con una sensación térmica de 38. Un cielo parcialmente nublado con claros de sol. Más adelante, a la hora que culmina este espacio de información, a partir de las 3 y las 4 de la tarde, entre esta hora, se estará registrando la temperatura máxima, que el día de hoy estará alcanzando los 34 grados a la sombra y una sensación térmica de 43 grados, para que lo tome en cuenta. Una temperatura algo elevada, una sensación bochornosa aún mayor, y como lo hemos estado percibiendo. Entonces, para que se prevenga con la buena hidratación, agua fresca y no exponernos a estos rayos del sol directamente, usar sombrero, una gorra y también ropa que cubra nuestra ropa, de preferencia de algodón, colores claros. Más adelante esta temperatura que se estará registrando hasta las 6 de la tarde, cuando ya comience a descender, la temperatura bajará a los 32 grados a la sombra con una sensación térmica de 37, un cielo parcialmente nublado con claros de sol, muy poca la probabilidad de lluvia para esta tarde. A partir de las 9 de la noche, la temperatura descenderá a los 28 grados con una sensación térmica de 31, una noche algo bochornosa también. Y finalmente, para culminar este día lunes, entre las 10 y las 12 de la medianoche, la temperatura descenderá a los 26 grados con una misma sensación térmica, algo muy similar a lo que pudimos percibir el día de ayer. Y pues sí, nuevamente una noche algo fresca, pero pues con la sensación térmica elevada por la tarde, pues tendremos también esta sensación de bochorno por la noche. Y a manera de compartir esta información de carácter nacional, lo que sucede a nivel República Mexicana, compartir que para este lunes la depresión tropical continuará intensificándose y podría generar una tormenta tropical llamada Polo al sur de la costa de Michoacán. Su extensa circulación estará ocasionando la probabilidad de lluvias de fuertes a muy fuertes en el occidente y sur del país, así como oleaje elevado, sobre todo en la zona y la costa del Pacífico Sur y Central de México. Estas lluvias puntuales intensas también se pronostican en las zonas del estado de Oaxaca. Mientras tanto, pues ya tiene la información puntual de lo que ocurrirá en nuestra región huasteca, para que lo tome en cuenta y mantenerse muy hidratados. Proteja también a la familia, personas vulnerables. Es la información de pronóstico del estado del tiempo. Y a continuación comparto con ustedes la información de carácter regional.
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Bien, continuando con la información de carácter regional, ya son las 2:10 en esta tarde de lunes. Pues el fin de semana se han registrado lamentablemente diversos accidentes y también hoy por la mañana, compartiendo primeramente este accidente que ocurrió el día de ayer, un fuerte accidente vehicular registrado sobre la carretera federal México-Tampico que dejó como saldo 2 personas heridas. Una de ellas reportada pues en estado grave. Este percance movilizó a los cuerpos de auxilio y también de cuerpos de seguridad durante las últimas horas del día de ayer. El hecho ocurrió a la altura de la comunidad de Santa María, perteneciente al municipio de Huejutla, donde un automóvil de color rojo se vio involucrado en este accidente. El reporte que recibieron los cuerpos de emergencia, especialmente paramédicos del Cuerpo de Bomberos de Huejutla, de la Cruz Roja Mexicana, arribaron para brindar los primeros auxilios a los tripulantes de este vehículo y tras ser valorados en el sitio, tuvieron que ser trasladados a un centro hospitalario mismo de la región para recibir la atención médica especializada. De acuerdo a las primeras indagatorias, se presume que los tripulantes de este vehículo viajaban bajo los efectos del alcohol y uno de ellos presentó lesiones de gravedad que, pues, hasta el momento mencionan ponían en riesgo su vida, mientras que el acompañante sufrió golpes y heridas de menor consideración. Las autoridades locales fueron quienes acordonaron el área, se hicieron cargo de los peritajes correspondientes y también todo ello que permite deslindar responsabilidades y también ordenar el retiro de la unidad, que pues terminó gravemente dañada, pérdida material completamente de este automóvil. Y es que volvemos a lo mismo, los accidentes derivados del consumo del alcohol pues no siempre resultan en estas cifras aparatosas, personas lesionadas que obviamente cambian por completo pues su vida al adquirir ya posiblemente alguna discapacidad o un problema de mayor gravedad para su salud. Y hablando también de otro accidente, este que se registró también en el día de ayer, fue una volcadura esta que se registró el domingo en la Sierra Hidalguense. Estuvo sin duda movilizando los cuerpos de emergencia y dejó como saldo a 2 personas heridas y varios daños materiales. Este incidente se reportó por la tarde alrededor de las 5 de la tarde en la carretera Casetas-Tepehuacán, a la altura de la comunidad de Mecapala, dentro del municipio de Lolotla. En el sitio, una camioneta Chevrolet terminó prácticamente volcada con las llantas para arriba a un costado de la vía. Al arribar los cuerpos de emergencia, se brindaron también las atenciones prehospitalarias a 2 de los ocupantes de este vehículo y también

0: a hospitales, como bien se refieren. Y pues aquí nuevamente hacer este llamado de atención, automovilistas, hay que manejar con mucha precaución, no confiarse, aunque sabemos que pues conocen a lo mejor sus caminos, sus carreteras, pero pues siempre hay que estar manejando la defensiva, sobre todo en la Sierra Alta, sobre las condiciones en las que podamos encontrar esta vía, hay que tener siempre mucha, mucha precaución. Después de escuchar esta primera información regional, es momento de hacer una breve pausa. Regresamos con más información a través de este espacio de Suma Noticias Radio. Regresamos.
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10: Son las 2 con 18 minutos.
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Gracias por continuar con nosotros en este espacio de Suma Noticias Radio. Ya son las 2:19 y continuamos con más información de carácter regional. Y pues en estos días, derivado también de las inclemencias del clima, los calores extremos, pues sabemos que la fauna silvestre de la región se puede presentar en los hogares de la región Huasteca. En el municipio de Atlapesco le comparto que pues gracias al actuar pues responsable de un vecino de la cabecera municipal de Atlapesco, pues dio parte a Protección Civil porque pues en su hogar

había detectado que una víbora se encontraba entre pues algunos escombros, algunos espacios ahí en su patio, en su domicilio, y por ello pues decidió ya hacer el llamado a Protección Civil. Es una acción de bastante responsabilidad como ciudadano, ya que pues hay que proteger la fauna silvestre y sobre todo quien comparte del área de Protección Civil del municipio de Atlapesco, que efectivamente era una víbora que pues ya por sus características ya era poco vista en la zona, ya que por ser una serpiente pues de gran tamaño, pues la población decide en su mayoría pues terminar con su vida, y pues en esta ocasión se prestó esta oportunidad, esta situación para hacer justamente este llamado, recordar que no todas las serpientes son venenosas y es importante evitar acercarse o intentar identificarlas por cuenta propia. Siempre hay que hacer este llamado a instancias que pues están capacitadas para hacer estos reportes, estas capturas. Y le comento este reporte que recibió Protección Civil en Atlapesco sobre una serpiente en un domicilio. El ejemplar fue rescatado y fue trasladado a un lugar adecuado, procurando preservar su integridad y favorecer su permanencia en su hábitat natural. Recordar que las serpientes pues forman parte importante de nuestros ecosistemas y también contribuyen al equilibrio de la naturaleza. Y ante la presencia de alguna, las recomendaciones principalmente no la lastimen ni intenten manipularlas. Es importante solicitar el apoyo de personal capacitado. Esa es la experiencia pues que se tuvo apenas en esta mañana en el municipio de Atlapesco, personal capacitado que atiende estos llamados, y pues así vivimos todavía en armonía junto con la fauna silvestre, que seamos también afortunados de contar todavía con ella en nuestra región. Entonces, aquí un ejemplo, y esperemos que pues también se encuentre en las mejores condiciones este ejemplar que haya sido trasladado a un sitio seguro.

Y en más información, cambiando el orden de esta información, este es un aviso y también para quienes necesiten solicitar o sacar por primera vez, renovar también su licencia de conducir, pues les hablamos a toda la población del municipio de San Felipe Orizatlán, ya que en próximos días estarán estos módulos para expedición de licencias de manejo. Es a través de la Dirección de Seguridad Pública y Tránsito Municipal que están invitando a este evento este próximo jueves 24 de septiembre en un horario de 9 de la mañana a 2 de la tarde. Y el día viernes 25 solo se darán 80 fichas. Esto es importante que lo tomen en cuenta. Y será frente a las instalaciones del C2 en el Palacio Municipal. Hay diferentes requisitos, depende pues la necesidad que ustedes tengan para tramitar la licencia nueva o requisitos para canje de licencia o también los requisitos para el permiso de un menor de edad. En este caso, si tienen entre 16 y 17 años cumplidos, tienen todavía esta oportunidad de poder tramitar una licencia siempre y cuando haya esta responsabilidad, corresponsabilidad de papá, mamá o quien se haga cargo de este menor de edad. Y pues lo importante es que acuda con todo lo necesario para poder agilizar este trámite. Les recuerdo, este próximo jueves 24 y viernes 25 de septiembre se contará con el módulo de expedición de licencias de manejo en el municipio de San Felipe Orizatlán.

0: Y en más información ahora del municipio de Huautla, esta mañana, pues vaya sorpresa que se llevaron alumnos del COBAE de Tamoyón primero, y es que padres de familia tomaron las instalaciones de este plantel, ya que mencionan que están cansados de tomar clases en condiciones inhumanas. Es por ello que decidieron, entre padres de familia y también mismos estudiantes, cerrar las instalaciones de este plantel educativo y así exigir una solución inmediata ante la falta de servicio eléctrico. Y de acuerdo a lo que emitían los manifestantes, la institución educativa acumula ya 4 meses sin suministro de luz. En estas condiciones estaban pues llevando a cabo sus clases, esto que ha alcanzado ya un punto crítico debido a la ola de calor. Usted lo sabe, quienes son maestros, maestras, propios estudiantes, trabajadores de planteles escolares saben lo complicado que es pues estar en las aulas con más de 30 personas, algunos grupos, y pues en estas temperaturas que superan normalmente los 35 grados, pues sí, lo expresan de esta manera, se convierten automáticamente en hornos estos salones. Y es que la ausencia de la energía eléctrica impide el funcionamiento de ventiladores, de las computadoras, también del material didáctico que es esencial en su día a día, lo que ha precarizado aún más la educación de las y los jóvenes, y también, por otro lado, pues poniendo en riesgo su salud. En estas condiciones nadie está exento a que pueda tener un golpe de calor ante estas situaciones. Entonces es por ello que todo esto se suma, y por ello es que este lunes decidieron tomar las instalaciones del COBAE en Tamoyón primero, padres de familia y estudiantes, para exigir esta atención. También advierten de manera contundente que mantendrán esta toma del edificio escolar hasta que autoridades competentes se presenten en el lugar con una solución definitiva a este problema. Pues esperemos que sea pronto, porque pues aquí siempre los afectados van a ser los estudiantes, que pues están dejando de lado pues su quehacer, su día a día, que es prepararse en las aulas, y pues lamentablemente derivado de esta falta de atención de las autoridades que mantengan en óptimas condiciones la infraestructura de los planteles, pues no es posible continuar con su educación. Vamos a dar seguimiento a esta información, esperemos pronto pues tenga una solución. Y en más información, este fin de semana se rindió un homenaje en la localidad de Santa Cruz, Huejutla, al padre Román de la Cruz Hernández, y en medio de la conmoción y la consternación que embarga sobre todo a la comunidad de la Iglesia Católica, la jerarquía eclesiástica demanda también a las autoridades estatales y a la Fiscalía General para que avance y sean firmes con las investigaciones pertinentes para evitar que este caso, para que eviten que este caso permanezca en la impunidad. También estuvieron expresando mensajes, colocaron una ofrenda en honor al padre fallecido, y en representación de la Iglesia confirmó que se ha solicitado también ya de manera formal a las instancias de Procuración de Justicia agilizar los trabajos para que esclarezcan las investigaciones, se obtengan resultados concretos. Respecto a las líneas de investigación, señalan que por la naturaleza se reserva todo el proceso judicial y no es revelado a detalles, a fin de no entorpecer justamente el curso legal de este caso. También se rindió un homenaje el día de ayer en toda la comunidad, haciendo una caminata, acompañando también a familiares del padre fallecido, y ratifica por parte de la Iglesia que las actividades pastorales y la atención a los feligreses continuarán con el apoyo de sacerdotes vicarios mientras se determinan los cambios en las parroquias y la designación de un nuevo párroco en la comunidad de Santa Cruz. Y bien, después de escuchar esta información de carácter regional, nosotros nuevamente haremos un breve corte en este espacio de Suma Noticias Radio. Le invitamos a que se comunique a nuestra línea al 77 12 98 74 97. Ya son las 2:30. Regresamos después de este breve corte.
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4: Son las 2:33.
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0: Gracias por continuar en este espacio de Suma Noticias Radio. En este día lunes, pues también vamos a adelantar un poco, les vamos a compartir sobre un material radiofónico, en este caso un reportaje que se está realizando desde esta producción de Suma Radio Huejutla. Agradezco también a nuestro compañero Cele Bautista por el material que pues nos ha preparado, en este caso un adelanto de lo que estaremos escuchando el próximo día miércoles a través de la emisora de Suma Radio en los espacios de Suma Noticias. Y es que en estos días, para la gente que nos escucha en la región Huasteca, ustedes saben, donde aún se realiza el Otlamanalistli, o donde se está retomando este ritual hacia el elote, esta fiesta del elote como también se conoce, pues sabemos que representa muchísimo el maíz, no solamente como siembra, sino el cuidado, la cosecha, todo lo que se hace en la comunidad, y por supuesto esta fiesta que se agradece por lo que se ha cosechado. Y es que para los pueblos originarios de esta región de la Huasteca, el maíz representa alimento, trabajo, comunidad y vida. Y cuando la milpa comienza a entregar sus primeros frutos, algunas comunidades realizan una ceremonia que reúne música, danza, comida, ofrendas y espiritualidad. En estos días estaremos presentando este reportaje que sin duda le muestra una de las costumbres con mayor arraigo dentro de la cultura náhuatl, y hablamos del Otlamanalistli. Así que vamos a escuchar un poco del adelanto con voces que justamente conocimos, personas que también en este espacio quiero agradecer a quienes nos recibieron ampliamente en la comunidad de Tecacahuaco, Atlapesco, este pasado fin de semana, y pudimos conocer un poco más de esta costumbre que pues ya practican año con año, y sin duda pues es un gran honor y con mucho respeto agradecemos esta gran confianza para compartirnos mucho de su conocimiento. Así que vamos a escuchar las siguientes voces y el próximo miércoles enteramente el reportaje sobre la fiesta del elote.
1: Todo el año nos reunimos aquí en Xochicali para organizar qué es lo que se va a hacer, si vamos a sembrar el maíz, buscar la tierra, alguien nos va a prestar su terreno, conseguimos la tierra, nos reunimos aquí, y en el mes de junio, que es la época de la siembra, entonces se siembra. En mayo se hace tumba de árboles, y en junio hacemos un ritual, reunimos el maíz, escogemos la semilla, la ofrendamos, antes de llevar a la milpa se ofrenda esa semilla, bailamos toda la noche con este tipo de música, y al siguiente día ya están las personas quienes van a ir a sembrarse siembra.
2: Hacer este ritual es muy importante, ya que para los pueblos indígenas, para los pueblos originarios, es una forma de agradecer a nuestra madre tierra, Tonanatlaltepajli, agradecerle también a Chicomechochi la semilla. Es importante ofrendarle, ellos dicen que todo es recíproco. Tienes que dar para que también ellos te den, pero también cuando ya está, tienes que agradecerle para que tú puedas comer ya de la semilla, de la semilla, de la semilla, de la semilla.

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0: Gracias por continuar. Ahora vamos con la información institucional. En este caso, pues hablamos de los prejuicios de la literatura durante la FUL que conocimos, y es que cuestiona Antonio Malpica, un autor, sobre estos prejuicios que tenemos a veces sobre ciertos libros, ciertos títulos. Vamos a conocer la profundidad de qué se trata esta nota en voz de Julieta Velázquez.
1: Hola, es un gusto saludarte y compartir parte de los ecos que aún resuenan luego de la más reciente edición de la Feria Universitaria del Libro, ya que desmitificar el oficio de escribir y evidenciar las expectativas que el público genera sobre un creador es la apuesta central de La Maldita Novela, obra que se consolidó como una de las presentaciones más reflexivas que engalanó este festival literario en su edición 39. A través de sus páginas, Antonio Malpica adentra a los lectores en la vida de un crítico obsesionado con encontrar a la mente anónima detrás de un relato perfecto. Sin embargo, esta premisa funciona como el pretexto ideal para que la historia explore interrogantes más profundas. ¿Qué significa realmente ser lector o escritor? ¿Y existe una única razón para tomar la pluma y plasmar la creatividad? Mediante las travesías del protagonista, el texto responde a estas preguntas con ingenio y honestidad, dejando en claro que la mejor novela del mundo tendría que ser redactada sin buscar fama, dinero ni reconocimiento mediático. Para el escritor, la verdadera obra maestra es aquella donde se entrega el corazón entero, sin estar limitada por el oficio ni condicionada a las exigencias de la industria editorial. Les recordamos que para revivir esta y cada una de las presentaciones de la pasada FUL, los invitamos a buscar en plataformas como YouTube y la página de la feria. Agradeciendo la información de la Dirección de Comunicación Social de esta casa de estudios, se despide Julieta Velázquez.

0: Gracias, Julieta Velázquez, por esta información. Y en más información universitaria, Vania Sánchez nos habla sobre que la UAEH reúne a máximos exponentes del teatro en la Cátedra Margules. Vamos a escuchar los detalles.
1: Si te gusta el teatro y si te has preguntado alguna vez qué pasa con una historia cuando se apagan las luces, cuando termina la función y cuando el escenario se queda vacío, pues la respuesta será parte de una experiencia que llegará a Hidalgo del 24 al 27 de septiembre, ya que el Centro Cultural Universitario La Garza de la Universidad Autónoma del Estado de Hidalgo se convertirá en un punto de encuentro para grandes exponentes del teatro en México, con la quinta cátedra patrimonial Ludwig Margules. Durante 4 días habrá conferencias magistrales, mesas de trabajo, talleres especiales, desmontajes y exposiciones fotográficas. Y lo más interesante es que no se trata solamente de actividades para quienes se dedican al teatro, ya que habrá propuestas abiertas al público en general. En esta edición participarán figuras como Aurora Cano, titular de la Compañía Nacional de Teatro, la escenógrafa Mónica Raya, el investigador Darío Holguín y los fotógrafos escénicos Fernanda Olivares y Barry Domínguez. También estarán presentes las agrupaciones La Máquina de Teatro y Proyecto Oso Indigo. Bajo el eje Revelación contra la ausencia, esta cátedra propone reflexionar sobre aquello que permanece cuando la función termina y sobre la manera en que se conserva la memoria escénica. Desde la Universidad Autónoma del Estado de Hidalgo se ha destacado que este encuentro forma parte del compromiso de la institución con el quehacer teatral como una herramienta de formación y transformación social, además de impulsar alianzas que permitan descentralizar el patrimonio artístico y llevarlo a todos los públicos. Y si lo que quieres es disfrutar directamente de una puesta en escena, también habrá opciones. El jueves 24 y viernes 25 de septiembre se presentará Hildegarda, un aire atravesado por la luz. Es una producción avalada por el Instituto Nacional de Bellas Artes y Literatura, que aborda temas como el cuidado, la justicia, la espiritualidad y nuestra relación con la naturaleza. Y si hay algo fascinante en el teatro es que una obra puede durar un par de horas, pero la emoción de las puestas en escena o las preguntas que nos hace generarnos se quedan con nosotros por mucho más tiempo.

0: Y además, información institucional, aunque sabemos que este pasado sábado se realizó el segundo simulacro nacional, 19 de septiembre, nuestra institución, la Universidad Autónoma del Estado de Hidalgo, se realizó el viernes pasado. Los detalles los tiene Cele Bautista en la siguiente nota sobre la participación de la comunidad Garza en este simulacro nacional. Vamos a escucharlo.
1: Saludamos con gusto a toda nuestra audiencia de Suma Noticias Radio en este lunes y continuamos con la información universitaria, y es que la Universidad Autónoma del Estado de Hidalgo se sumó al segundo simulacro nacional 2026 y lo hizo con la participación de estudiantes, académicos, trabajadores administrativos y visitantes en distintos espacios de la institución. En total, fueron 63 espacios universitarios donde se llevó a cabo este ejercicio de protección civil que tuvo como objetivo principal reforzar la preparación de la comunidad Garza ante posibles situaciones de emergencia. En esta ocasión, el simulacro se realizó bajo la hipótesis de un sismo de magnitud 7.7, y aquí algo importante: durante toda la evacuación se mantuvo una de las principales recomendaciones en este tipo de ejercicios: no correr, no gritar y no empujar. La comunidad universitaria respondió de manera ordenada y atendió las indicaciones de los brigadistas, permitiendo que la evacuación se realizara sin contratiempos. Pero más allá de simplemente salir de los edificios, este tipo de ejercicio sirve para algo muy importante: saber que estamos haciendo bien y también descartar qué aspectos pueden mejorarse en caso de que algún día se presente una emergencia real. Con información de comunicación social de la Universidad Autónoma del Estado de Hidalgo, para Suma Noticias Radio.

0: Y bien, para culminar con esta información de carácter institucional, pues el día de hoy en la Escuela Superior de Huejutla, hace unos momentos en esta mañana de lunes, derivado de la lamentable situación que ha ocurrido en estos últimos días en la colonia Parque Poblamiento, donde pues han encontrado algunas mascotas y perritos y gatitos en situación de calle, pues envenenados. Lamentablemente una situación que alerta a la población y a vecinos de esta colonia. Una de estas pérdidas pues fue de la perrita Luna, una perrita que ya consideraban dentro de la comunidad Garza, y pues hoy gracias a personas voluntarias que se sumaron a también aportar algo para realizar la cremación de esta perrita Luna, también al Comité de Mascotas y Bienestar Animal de Parque de Poblamiento, el día de hoy rindieron un pequeño homenaje para decir adiós a esta perrita, y pues que sirva también de ejemplo de que pues la sociedad pues está consciente de estos problemas y que también no podemos pasar desapercibida esta situación. El día de hoy pues fueron recibidas sus cenizas de esta perrita en la institución, en esta Escuela Superior de Huejutla, en compañía de estudiantes, docentes, personal administrativo, directivos y también la representante, la psicóloga Montserrat Torres, del Comité de Mascotas y Bienestar de esta colonia Parque de Poblamiento. Director Armando Zunzunegui Escamilla estuvo presente y agradece el apoyo de este acompañamiento de los presentes, ya que menciona que Luna siempre será recordada y fue una perrita muy querida en esta escuela. Y la dirección también agradece el compromiso de esta institución por permitir que estos perritos, que sabemos en su mayoría se encuentran en situación de calle, pues puedan permanecer dentro del plantel, puedan convivir, y sin duda también es un aliento para los estudiantes, ya que enseñan los valores como el respeto, la compasión y el cuidado hacia los animales. Por último, pues todos con algún distintivo blanco, globitos blancos, también estuvieron haciendo este último adiós a esta perrita Luna, que será recordada como una compañera inseparable en la comunidad educativa y una presencia habitual en los pasillos de esta Escuela Superior de Huejutla. Pues este fue un emotivo momento para este día lunes aquí en esta Escuela Superior de la Autónoma del Estado de Hidalgo. Bien, nosotros vamos a continuar con más información después de este breve corte. Ya son las 2:47. Regresamos prácticamente para compartir las últimas noticias nacionales y despedirnos después de este breve corte. Regresamos.
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10: Son las 2:50.
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0: Continuamos en este espacio de Suma Noticias Radio. Como ya lo escuchas, es momento de la información nacional, esta que nos comparte en voz Eduardo Narváez, y nos habla justamente de lo que al inicio de este espacio le comentaba, el cambio en el clima, sobre todo en el Pacífico, y es que aumenta la vigilancia ante posible desarrollo de sistemas ciclónicos. Vamos a escuchar los detalles.
1: Respecto a la información en el ámbito nacional, se tiene que las condiciones atmosféricas y oceánicas sobre el Pacífico mexicano comienzan a favorecer un escenario de mayor actividad ciclónica durante los próximos días, por lo que los distintos modelos meteorológicos mantienen bajo vigilancia la posible formación de nuevos sistemas tropicales. Las prevenciones apuntan a que durante la segunda mitad de septiembre podrían desarrollarse entre 2 y 3 sistemas ciclónicos en el Pacífico, aunque por ahora existe incertidumbre sobre sus trayectorias e intensidad. Uno de los sistemas que concentra la atención es la perturbación denominada 99E, cuyo desplazamiento todavía presenta variaciones entre los diferentes modelos. Algunos escenarios contemplan un acercamiento a las costas del occidente del país, mientras que otros proyectan que el sistema se mantenga sobre aguas abiertas. Por esta razón, todavía no es posible establecer una zona específica de impacto. La vigilancia se mantiene de manera amplia sobre el litoral que comprende desde Michoacán hasta Baja California Sur, mientras los pronósticos se actualizan y permiten definir con mayor precisión la trayectoria del sistema. La posible actividad ciclónica podría favorecer lluvias fuertes a torrenciales en diferentes regiones del país, dependiendo de la evolución y desplazamiento de estos sistemas. Pero el panorama meteorológico no se limita al Pacífico. Para las últimas semanas de septiembre también se prevé la llegada de los primeros frentes fríos de la temporada. Algunos modelos contemplan que uno de estos sistemas puede interactuar con la humedad proveniente del Pacífico, generando lluvias abundantes y un deceso notable de las temperaturas hacia finales de esta semana. Otro posible frente frío se observa después del 28 de septiembre, con efectos principalmente en el norte, noreste, centro y oriente del país. Por ahora, las autoridades y especialistas mantienen el seguimiento de estos fenómenos, ya que los escenarios pueden cambiar en los próximos días. La recomendación para la población es mantenerse informada mediante los avisos oficiales y atender las indicaciones de Protección Civil ante cualquier cambio en las condiciones meteorológicas. Con esta información nos despedimos en esta ocasión. Al micrófono, Eduardo Narváez.

0: Continuamos con más información nacional y el crecimiento del 1.7% en oferta y demanda del país es lo que comparte el INEGI. Vamos a escuchar los detalles con la siguiente nota con Guillermo Soto.
1: Les comparto que en información nacional, el INEGI reporta un crecimiento del 1.7% en crecimiento en el segundo trimestre en oferta y demanda global del país. Con un escenario internacional complicado, las exportaciones de nuestro país y la inversión fija bruta mostraron un crecimiento respecto al periodo anterior. Esto refleja un crecimiento en la economía mexicana del 1.4% en el segundo trimestre de 2026 con respecto a enero-marzo. Las exportaciones mexicanas de bienes y servicios crecieron un 9.3% frente al lapso anterior con una cifra mayor al 0.8%, a pesar de los aranceles aplicados por el gobierno de Donald Trump, ya que el país vecino ha acelerado la compra de bienes y servicios originarios de México. Según información del sector privado, las inversiones en México hicieron posible el crecimiento en la economía nacional, con el apoyo del gobierno federal en dar cauce a los proyectos que implican cerca de 3.700 millones de dólares. En lo que refiere a las importaciones, estas también mostraron un crecimiento de 2.3% en el periodo de abril a junio con respecto al primer trimestre, mientras que en el gasto de los hogares, este también se vio en crecimiento con un 0.9% en enero a marzo de 2026, mientras que en su variación nacional aumentó 2.1%. Por otro lado, las limitaciones o factores de riesgo en la economía nacional, como son la consolidación fiscal, se mantiene restringido y esto para cuidar las finanzas nacionales, la inversión cautelosa, reflejo por la incertidumbre comercial y la revisión del T-MEC, limitan la llegada del capital fresco. Aún así, el panorama es alentador con los crecimientos de las actividades primarias, las secundarias como la industria y las terciarias o las de servicios. Yo me despido esperando sea un excelente inicio de semana. En La Voz, Guillermo Soto.

0: Y después de escuchar esta información de carácter nacional, para concluir ya también este espacio de Suma Noticias Radio, escucharemos esta colaboración en esta sección Voces y Temas a la doctora Sandra Flores Guevara del Área Académica de Ciencias de la Comunicación, profesora investigadora, y nos habla de el uso de las tecnologías para el aprovechamiento escolar.
1: Hola, ¿qué tal? Soy Sandra Flores Guevara con un saludo especial a las niñas, niños, mamás y papás responsables de familias. El día de hoy reflexionaremos sobre el uso de las tecnologías digitales para el aprovechamiento escolar. Con el inicio de un nuevo periodo, considero que hablar del uso y aprovechamiento de la tecnología en la educación implica ir más allá de reconocer que los estudiantes utilizan diariamente teléfonos celulares, computadoras, plataformas digitales y redes sociales. El verdadero reto consiste en preguntarnos cómo convertir esas tecnologías en herramientas para aprender, crear, investigar, comunicarnos y resolver problemas. La tecnología puede enriquecer profundamente la experiencia educativa cuando existe una intención pedagógica. Una computadora, una tableta o un teléfono no generan aprendizaje por sí mismos. Lo hacen cuando se integran a actividades que promueven la curiosidad, el pensamiento crítico, la creatividad, la colaboración y la autonomía. En ese sentido, comenzar un nuevo ciclo escolar representa también una oportunidad para replantear nuestras prácticas docentes. Desde una perspectiva del ámbito de la comunicación, las tecnologías han transformado la relación entre docentes, estudiantes y conocimiento. El estudiante ya no depende exclusivamente de lo que ocurre dentro del aula para acceder a información. Puede consultar diferentes fuentes, participar en comunidades de aprendizaje, producir contenidos audiovisuales, incluso colaborar con personas de otros lugares y expresar sus ideas mediante múltiples lenguajes digitales. Sin embargo, esta posibilidad también plantea una responsabilidad importante. Tener acceso a información no significa necesariamente saber utilizarla. Uno de los grandes desafíos de la educación contemporánea es enseñar a distinguir información confiable de aquella que es falsa, manipulada o superficial. Reconocer fuentes académicas reales, respetar los derechos de autor, proteger los datos personales y comprender las implicaciones de nuestra presencia en los entornos digitales. También considero necesario superar la idea de que incorporar tecnología significa simplemente digitalizar lo que ya hemos hecho en papel. Una buena experiencia educativa no consiste en sustituir un libro por una pantalla o una libreta por un formulario digital. En este nuevo periodo escolar, además, la inteligencia artificial representa un desafío particularmente importante. Por ello, creo que el inicio de un nuevo periodo puede ser una invitación a establecer una relación diferente con la tecnología. No utilizarla solamente porque está disponible, sino porque aporta algo significativo al proceso educativo.
0: Y después de escuchar toda esta información y agradecer por supuesto a quienes hacen posible esta colaboración, todo el material que recibimos para Suma Noticias Radio, agradecemos y así nos despedimos en esta ocasión. Gracias también a nuestro compañero en operación, Rodrigo Santiago, y a quienes hacen posible este espacio. Yo me despido, mi nombre es Natalia Martínez, deseándole que tenga una excelente tarde.
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13: Son las 3 con 3 minutos.
14: Temperatura 38 grados centígrados.
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17: Es un gusto saludarlos a través de la señal del 99.7 de FM Radio UAEH Huejutla. Mi nombre es Erika González Domínguez y les doy la más cordial bienvenida a su programa Prevención y Salud. Muchas gracias por acompañarnos en esta producción que se realiza en coordinación con la licenciatura de médico cirujano y cuyo objetivo es ayudarle a mantenerse en un estado de salud óptimo por medio de la prevención. En los próximos minutos le compartiremos información de diferentes patologías, procedimientos y avances científicos que nos sirven para conservar, conocer y mejorar en este sentido. Antes de entrar de lleno con el tema de esta edición, agradecemos a los operadores que hacen posible esta emisión y para todos ustedes que nos sintonizan, compartimos nuestras vías de contacto. En caso de que tenga alguna duda o sugerencia, nos puede escribir por Telegram y WhatsApp en el 7712-987497 o si lo prefiere, a través de nuestra página de Facebook, que es Radio UAEH Huejutla 99.7. Para este día, el tema que traemos hasta usted está titulado Leucemia linfoblástica aguda y el trasplante de médula ósea, por lo que es importante saber que el hematopoyesis es el proceso fisiológico continuo de producción de los elementos formes de la sangre. Desde el nacimiento se lleva a cabo en la médula ósea. Este proceso implica proliferación, desarrollo, diferenciación y maduración celular. Está regulado por factores de crecimiento que actúan sobre las células madre hematopoyéticas, caracterizadas por su pluripotencialidad y autorrenovación, lo cual da origen a todas las células sanguíneas. Las células que normalmente encontramos en la sangre son los eritrocitos o glóbulos rojos, las plaquetas y los leucocitos o glóbulos blancos, que comprenden los granulocitos, monocitos y linfocitos. Dicho lo anterior y para conocer más al respecto, el día de hoy contamos con la presencia de la doctora Yadira Berenice Melchor Vidal, quien es médico cirujano egresado de la Universidad Nacional Autónoma de México. Es especialista en pediatría y subespecialidad en oncología pediátrica por su alma mater. Además, la alta especialidad en trasplante de células progenitoras hematopoyéticas, la cual desarrolló en el Centro Médico ABC. Realizó sus estudios de maestría y doctorado en ciencias Ciencias Médicas en la Universidad Anáhuac. Es miembro de la Sociedad Mexicana de Transplante de Células Progenitoras Hematopoyéticas y Terapia Celular y de la Asociación Mexicana de Oncohematopediatría. Dentro de sus múltiples distinciones está certificada por el Consejo Mexicano de Oncología y por el Consejo Mexicano de Certificación en Pediatría. También cuenta con artículos indexados y dos capítulos de libro. Además, es revisora de Health Science Report. Actualmente es profesora titular de la Alta Especialidad de Transplante de Células Progenitoras Hematopoyéticas de la UNAM y el Centro Médico ABC. Además, coordinadora de la Unidad de Transplantes de Células Progenitoras Hematopoyéticas del mismo CET. Doctora Yadira, bienvenida y muchas gracias por la oportunidad de esta entrevista.
18: Muchas gracias a ustedes.
17: Bueno, para comenzar, doctora, ¿nos puede explicar qué es la leucemia linfoblástica aguda?
18: Claro que sí. Pues bueno, la leucemia linfoblástica aguda es el primer tipo de cáncer en la infancia. El cáncer infantil es la segunda causa de muerte en todos los niños. Entonces, justamente la leucemia linfoblástica aguda, como mencionaban al inicio del programa, pues es un tipo de cáncer en la sangre que se origina en la médula ósea y que en este caso, esta enfermedad hace que los linfocitos inmaduros se produzcan de manera descontrolada, que puedan desplazar otras células que son normales. Es decir, se sustituyen las células normales por células inmaduras que le llamamos blastos. La característica de la leucemia es justamente el poder replicarse y el poder expandirse hacia otros lugares. Entonces, a esto le llamamos infiltración, que estas células inmaduras o blastos puedan ir hacia otros órganos, entre los más comunes, hígado, bazo, médula ósea, el sistema nervioso central y algunos otros órganos, en realidad, pues pueden ir hacia donde haya sangre. Y sangre tenemos en todo el organismo, pero cuando se trata de manera oportuna este tipo de enfermedades, pues tiene un buen pronóstico y una buena supervivencia en nuestros niños.
17: Muchas gracias, doctora. ¿Y cuáles son las señales de alerta que, bueno, los padres, o en este caso hablando de niños, no deberemos de ignorar o no deberíamos de ignorar y que podrían hacer sospechar de esta enfermedad?
18: Dentro de las señales de alarma para los niños, pues primero tenemos que pensar que los niños pues son pequeñas personitas que se dedican a jugar y a dar lata. En cuanto vemos que estos pequeñitos dejan de jugar, están más cansados, están más débiles sin tener una explicación, que existe fiebre de manera persistente por más de una semana, que no tenga relación a algún proceso infeccioso, que empiecen a salir moretones, puntitos rojos en la piel o que tengan dolor persistente en los huesos, bolitas, que son los ganglios a nivel del cuello, pérdida de peso o aumento de volumen de la pancita, pues esos son los datos que nos deben de llamar la atención. De acuerdo a la OMS, hay diferentes datos de alarma. ¿Cuáles? Pues justamente repitiéndolos: fatiga, cansancio, que quieran estar dormidos los niños, que tengan el crecimiento o aumento de volumen de manera normal en la pancita, fiebre, que no tenga relación a procesos infecciosos, puntitos rojos, que estén pálidos, persistencia de dolor de cabeza, que a pesar de que damos tratamiento, continúa, que los despierte por la noche, y justo presencia de ganglios o bolitas a nivel del cuello o en algún otro lugar. Las bolitas, todo el aumento de volumen, nunca es de manera normal, pérdida del apetito.
17: Ok, bueno, muchas gracias por esas señales de alarma que hay que estar muy pendientes de que se presenten. Bueno, y usted es especialista en el trasplante de médula ósea. ¿Nos puede decir qué es y cómo se hace?
18: Claro, un trasplante de médula ósea siempre lo mencionamos como si fuera sembrar. El trasplante de médula ósea es un tratamiento que la idea es que sea curativo para todos aquellos pacientes que tienen, en este caso, hablando de leucemias, leucemias de alto riesgo, leucemias que han fracasado a tratamientos de primera línea, es decir, quimioterapia, y todos aquellos pacientes que tienen factores biológicos que no nos ayuden a tener una buena respuesta al tratamiento. Esto nos lleva a un trasplante de médula ósea. ¿Qué es un trasplante de médula ósea? Es justo sembrar, es seleccionar adecuadamente primero el terreno, el lugar donde queremos hacer. Esto me refiero al paciente que no tenga enfermedad, que esté libre de esas células, por lo menos de manera macroscópica, y que con ello pues busquemos las semillas adecuadas. Las semillas adecuadas significa un donador, unas células progenitoras hematopoyéticas que sean sanas y que pueden reemplazar esta médula que no está siendo funcional de un paciente enfermo por una médula sana. Una vez que tenemos las semillas y el lugar donde vamos a sembrar, que es el paciente, pues entonces Entonces, ¿qué tenemos que hacer? Limpiar ese terreno, borrar esas basura, quitar toda esa hojas extras que tenemos. Entonces, ¿cómo lo hacemos? Poniendo quimioterapia. Poniendo quimioterapia, barremos con todo eso. Una vez que está listo todo ese terreno, ¿qué hacemos? Ponemos las células nuevas, las semillas, las células del donador. Estas células, ¿qué tenemos que hacer? Cuidarlas durante un proceso de 25 a 30 días en una unidad de trasplante donde es un área cerrada, es un área que tiene protección con diferentes filtros, donde los cuidamos de que no se vayan a infectar porque son pacientes vulnerables. ¿Y cómo lo hacemos? Pues poniendo antibióticos, ayudándolos en todas las complicaciones. Una vez que estas células que donó, que nos regaló ese donador, están, han crecido, ya salen en la biometría y tenemos una biometría hemática recuperada, es decir, tienen nuevamente defensas, tienen nuevamente plaquetas, tienen nuevamente eritrocitos, entonces vemos y hacemos un estudio especial que se llama quimerismo, que es donde podemos identificar cuáles son las células que están proliferando, si las del donador o las del paciente. Cuando la idea o el objetivo es que las que proliferen son las del donador, entonces ahora sí estamos listos para poder exponer a esa plantita o a ese paciente con nuevo sistema inmunológico, sacarlo de la unidad y llevarlo a casa para que allá pueda seguir sus cuidados. Entonces, resumiendo, el trasplante de médula ósea es el cambio de un sistema inmunológico y de una médula no funcional a una médula funcional.
17: Ok, muchas gracias, sobre todo por esa analogía del terreno, que hay que limpiarlo y después hay que regarlo una vez que dejemos la plantita en la semilla ahí. Y bueno, hablando de semillas, supongo que es muy complicado, o nos puede decir cómo es que ustedes deciden si se necesita hacer ese trasplante, en qué momento, digamos, en qué estación del año hay que hacerlo, o si hay que ponerle algo más.
18: Claro, para nosotros el tratamiento de leucemia se divide en diferentes partes. La primera, que es inducción a la remisión, consolidación y mantenimiento. Esto, igual usando una nueva analogía, es como tener un iceberg. Cuando vemos un iceberg en el mar, el pico, lo que ven nuestros ojos, es lo que tenemos que borrar con la inducción a la remisión. Si nosotros logramos borrar el no ver células enfermas en la biometría y en los aspirados de médula ósea o en las mínimas residuales, que sí les llamamos al estudio para poder evaluar la respuesta de las leucemias, entonces decimos está respondiendo al tratamiento. Cuando tenemos todo lo contrario, justo es cuando se vuelve una indicación para trasplante de médula ósea, la falla a la inducción a la remisión. O, por ejemplo, vamos muy bien, ya quitamos el pico, la punta del iceberg. ¿Qué tenemos que hacer? Consolidamos y aseguramos que necesitamos tener un tratamiento de refuerzo para que no regresen esas células enfermas. Eso se le llama consolidación. Ya borramos un poquito de lo que estaba abajo del mar. Entonces, ahí igual, si esta respuesta no es buena, igual se vuelve una indicación para trasplante de médula ósea. Y si vamos muy bien y borramos todo y ya no tenemos ni el pico del iceberg ni todo lo de que está debajo del mar, ya no tenemos nada, pero de repente hay células que no vieron nuestros ojos y que nuestros estudios no son todavía, desafortunadamente no tenemos un estudio infalible que pueda ver todas las células, y que ahí se quedaron células dormidas, que les llamamos quiescentes, que de repente se despertaron y originan una recaída, que regrese la enfermedad. Esa es una segunda indicación para trasplante de médula ósea.

0: considerar en dado caso que las células de leucémicas serían como que se convirtieron en una plaga y ahora hay que arrancarlas desde raíz y saber en qué momento es el apropiado para la siembra de las nuevas células madres.
1: Así es justo el tratamiento de trasplante, es ya quitamos lo que nuestros ojos ven y es barrer las boronas, quitar todas esas boronitas, aspirar para que pueda quedar libre de enfermedades en médula ósea y pueda generar nuevas células sanas.
0: Bueno, muchas gracias, doctora. Antes de continuar con el tema de hoy, leucemia linfoblástica aguda y trasplante de médula ósea, haremos una breve pausa. Regresamos.
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9: Son las 3 con 18 minutos.
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0: Regresamos a su programa Prevención y Salud. Para quienes nos acaban de sintonizar, hoy nos acompaña la doctora Yadira Berenice Melchor Vidal, quien nos está platicando sobre el tema leucemia linfoblástica aguda y el trasplante de médula ósea. Ya nos explicó lo que es esta neoplasia, cuáles son las señales de alerta, lo que es también el trasplante, cómo lo hacen y en qué momento los médicos saben si se va a necesitar hacer este tratamiento y el momento exacto. Doctora, ¿cómo puedo, en dado caso, convertirme o cualquier otro de nuestros radioescuchas ser donador y cuál es el impacto real de este acto en la vida del paciente?
1: Claro, pues el impacto de ser un donador, pues ellos son fundamentales. Si no tenemos un donador, pues no tenemos herramientas para el tratamiento. Representan los donadores siempre una única oportunidad de curación para nuestros pacientes, y encontrar un donador que sea igualito a nosotros no es tan fácil, porque en nuestra familia solamente tenemos el 20% de probabilidades de que alguien sea igual a nosotros, y pensando únicamente entre nuestros hermanos, porque mamá y papá están hechos de, hablemos por ejemplo, mamá y papá está hecha mamá de rojo y azul, papá está hecho de blanco y negro. Cuando ellos dos se unen y tienen hijos, cada uno nos regala un color que significan la información genética, los haplotipos. Entonces, tenemos solamente el 20% de probabilidades de que mi hermana o mi hermano y yo tengamos los mismos colores, que nos hayan donado los mismos colores, que yo sea rojo y negro y que mi hermano sea rojo y negro. En algunas ocasiones los mismos hermanos pueden ser totalmente diferentes. Puede ser que yo sea rojo y negro y mi hermano sea azul y gris. Somos hermanos, somos del mismo papá, misma mamá, pero tenemos diferente información genética. Nos donaron diferentes cadenas de información. Eso hace que se dificulte el tener un donador 100% relacionado. Pero, por ejemplo, existe la otra opción, que tengamos la mitad de información. Nuestros padres

0: siempre van a tener la mitad de información genética igual a la de nosotros y nuestros hermanos también pueden ser mitad de igual a nosotros. Esto nos lleva a hacer trasplantes haploidénticos, les llamamos, que significa tener un donador que solamente mitad igual a nosotros. Pero esa sería nuestra segunda opción. Nuestra primera opción es alguien que sea igualito a nosotros, nuestra media naranja genética. Decimos que nosotros no tenemos o tenemos poca probabilidad de que nuestra familia exista, nuestra media naranja. Por eso existen los bancos de médula ósea, donde la gente de cualquier tipo, ahora la donación es para donadores o personas que quieran dar sus células, que sean menores de 40 años y que en algún momento su información genética se toma haciendo un hisopado con un cotonete, se raspa alrededor de los labios y se toma ahí información genética, se analiza. La información genética se reporta como una secuencia de números, se guarda en un banco de médula ósea y cuando nosotros tenemos un paciente metemos la secuencia en números de este paciente y de repente vemos quién hace match, quién es igual a nosotros. Puede ser un donador que está aquí en México, un donador que está en España, un donador que está en Alemania. Es difícil que sea un chino, pero también pudiera ser chino. Pero esto facilita cuando nosotros nos queremos registrar. Hoy en día el banco que existe aquí en México es lo que llamábamos anteriormente VideMatch. Hoy en día NMDP nos Nosotros nos podemos registrar en la página, hacer solicitud, nos envían el material, un cuestionario y ellos mismos pagan el regreso de la información. O hay campañas que ellos hacen en diferentes épocas del año que solo ponen en el registro de su página. Donar es un proceso seguro, es un proceso igual o muy similar a la donación de sangre. Cuando nosotros donamos médula ósea, lo hacemos por vía periférica la mayoría de las veces. También puede ser dormidos en un quirófano y que nos saquen en directo de nuestra médula ósea, pero en la mayoría de las ocasiones es como si donáramos sangre o plaquetas. Lo que nosotros donamos 24 horas después se ha regenerado. Es un recurso 100% renovable y que es una forma que nos puede ayudar a salvar una vida.
1: Muchas gracias, doctora, sobre todo eso por el decirnos una, que cualquiera puede ser donante y salvar la vida de otra persona, hacernos conscientes todo el, digamos, poder que tenemos y que incluso nuestro cuerpo se regenera en un día prácticamente. Bueno, al menos, por ejemplo, yo estoy registrada, pero ahorita esta nueva registro, el VMatch, antes no sé si era la de la Fundación Donormo, que también está o estaba.
0: Sí, Fundación Donormo, desafortunadamente la doctora Clara Gordesky ha fallecido, entonces desapareció la fundación, ya no existe, se dio y se unió a VideMatch, entonces ahí fue toda la información. Hoy en día es el único que existe.
1: Perfecto, qué bueno que lo menciona para yo también actualizar y dar esos datos, ¿no? También aquí a todos los estudiantes y aquí en la región, porque casi no se sabe y que yo creo que se necesita más difusión también de eso. Doctora, ¿y cómo es la vida de un paciente que ha tenido leucemia o que ha sido sometido a un trasplante de médula ósea?
0: Bueno, pues siempre el estar en un proceso cáncer, en un proceso oncológico, en un proceso de trasplante, siempre lo decimos, es como subirnos a la montaña rusa. A veces estamos arriba, hay caídas, de repente estamos de cabeza, pero bueno, al final siempre hay un fin, siempre nos podemos bajar de esa montaña y bueno, pues es un periodo de recuperación larga, es un periodo de recuperación que requiere mucha vigilancia, que terminan los pacientes después de un trasplante de médula ósea y tienen que asistir a las consultas de manera semanal y conforme van mejorando se van espaciando estas consultas. Al principio, pues mencionábamos, es una plantita que está muy chiquita y que cualquier aire o cualquier ventarrón la puede exponer sus raíces o puede lesionar sus hojas. Entonces son pacientes vulnerables a procesos infecciosos, vulnerables a complicaciones, entre ellas complicaciones como lo que llamamos enfermedad de injerto contra huésped, que significa que las células del donador son tan fuertes que no han logrado adaptarse a vivir en el cuerpo del receptor. Cuando esto pasa, pues se genera inflamación y puede causar diarrea, lesiones en piel, inflamación del hígado. Por eso es que necesitan varios medicamentos. Este proceso de adaptación, esto siempre lo mencionamos, es como el matrimonio. Al principio nos estamos conociendo, después no nos gustan muchas cosas que hace el uno o el otro, pero aprendemos a tolerarlas. Es la tolerancia inmunológica. Una vez que ya toleramos esto, pues aprendemos a convivir y sabemos qué nos gusta y qué no nos gusta, así las células. Una vez que lo toleramos, entonces es cuando nosotros podemos quitar el tratamiento inmunosupresor, cuando ya esas células del receptor y del donador pueden vivir juntas, y quitar todos los medicamentos. Este proceso más o menos lleva 8 meses a un año. Si hay alguna complicación, nos puede llevar hasta 2 años para que un paciente deje de tomar medicamentos y que ellos se puedan reintegrar a la vida normal, acudir a la escuela, regresar al trabajo, hacer actividades normales. Es un proceso que siempre implica retos, pero también pues es un proceso que siempre va a dar mucha esperanza y que la idea es lograr la curación.
1: Muchas gracias, doctora. También eso, el tiempo, literal, nos come el tiempo, no nos percatamos de ello y de un tratamiento, y queremos ahorita sobre todo la inmediatez. Entonces, muchas gracias también eso de aterrizarnos en el tiempo. Y la investigación en el área del trasplante de médula ósea, ¿hacia dónde se dirige?
0: Bueno, pues afortunadamente en estos últimos años pues ha habido muchos cambios, ha habido muchas cosas nuevas. Entre ellos, pues el encontrar, el fomentar el ser donantes de médula ósea, el poder encontrar y hacer la primera opción, que son los trasplantes alogénicos, el realizar acondicionamientos personalizados, es decir, usar medicamentos que puedan tener menor toxicidad y que nos puedan dar una mejor respuesta para evitar complicaciones. Y bueno, lo de hoy en día es la terapia celular y las células CAR-T. Estas células o esta terapia celular significa que las mismas células del paciente pueden sacarse, inocularle un virus, replicarlas, regresarlas al paciente, expandirlas y que sean como células destructoras de células de cáncer, que nuestro mismo sistema inmunológico que está fortificado las pueda destruir. Esto le llamamos hoy en día CAR-T, es lo de hoy, las nuevas terapias. En México se sigue trabajando, apenas están 2 proyectos, uno aquí en Ciudad de México con nosotros y otro en Monterrey, en donde pues, ojalá que en algún punto se puedan abrir. El CAR-T está ahora en Estados Unidos y en Europa, en especial haciendo medicamentos y tratamientos para la prevención de la enfermedad de injerto contra huésped. El poder tener terapias que puedan ayudarnos a controlar y no llegar a etapas avanzadas.
1: Ok, perfecto, doctora. ¿Y algo más que quisiera agregar para nuestros radioescuchas?
0: Claro que sí. Pues principalmente que entiendo que decir cáncer significa o nos da mucho miedo. A veces pensamos cáncer es igual a muerte, pero no. Tengamos en mente que hay que estar atentos. El cáncer en los niños no se puede prevenir, pero el cáncer en los niños sí se puede detectar a tiempo. El cáncer en los niños, cuando se detecta a tiempo, es curable. Entonces, tengamos esto, no nos dejemos caer. Si es que desafortunadamente estamos ante una sospecha de cáncer, pues hoy en día hay muchos tratamientos.
1: Muchas gracias, doctora. Y cada vez también con el apoyo de la biología molecular, incluso les ayuda a ustedes, ¿no?, a saber cuál, digamos, de qué pie cojea esa nueva plaguita.
0: Claro, sí. Eso siempre nos ha dado muchas opciones para poder tratar y que hoy en día nuestra supervivencia cada día avance más.
1: Muchas gracias, doctora. Estamos por finalizar este programa recordando a nuestros radioescuchas que este día tuvimos la oportunidad de conocer más sobre la leucemia linfoblástica aguda, las señales de alerta que debemos identificar para sospechar sobre esta neoplasia, del trasplante de médula ósea como parte del tratamiento, además de la toma de decisión del paciente candidato a ese procedimiento y el momento para realizarlo. También nos explicó sobre los donadores, el impacto real en la vida del paciente y el día a día que vive el paciente que ha tenido leucemia o que se ha sometido a un trasplante de médula ósea, así como la investigación de frontera que se realiza. Para ello recibimos con mucho gusto a la doctora Yadira Berenice Melchor Vidal, a quien nuevamente agradecemos que nos haya compartido sus conocimientos y experiencias sobre este tema de gran importancia en la salud pública de México y el mundo. Doctora Melchor Vidal, esperamos que en alguna otra oportunidad pueda nuevamente acompañarnos en prevención y salud. Muchas gracias.
0: Gracias.
1: Nuevamente agradecemos a nuestra invitada y a usted por habernos acompañado en esta ocasión. Recuerde que si quiere revivir lo que hemos platicado en esta edición, puede buscar la página de Facebook de esta emisora, que es Radio UAEH Huejutla 99.7, donde estaremos compartiendo el video de este programa. Además, puede escuchar la retransmisión los martes en la madrugada. Mientras tanto, nos despedimos. Nos reencontramos el próximo lunes y no lo olvide, la investigación y el conocimiento
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1: Son las 3:32.

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4: Son las 3 con 44 minutos.

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5: Son las 4 con 2 minutos.
6: Temperatura 37 grados centígrados.
7: 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Este es un proyecto de la Asociación de las Televisiones Educativas Iberoamericanas, ATEI. Yo soy Víctor González y te invito a que escuchemos juntos las noticias más relevantes de Iberoamérica y del mundo. ¡Comenzamos! La Universidad Autónoma de Baja California, en México, a través de su Instituto de Ingeniería, impulsó un estudio con enfoque social para mejorar el acceso al agua segura en comunidades rurales del Valle de Mexicali. La investigación caracterizó la calidad del agua a lo largo de un año hidrológico y detectó condiciones bacteriológicas desfavorables en algunas etapas del suministro, además de necesidades de infraestructura y saneamiento. Un ejemplo de cómo la ciencia pública se vincula con las necesidades reales de la población. Vamos a escuchar los detalles.
8: La Universidad Autónoma de Baja California, a través del Instituto de Ingeniería, desarrolla investigación científica con enfoque social para contribuir el acceso al agua segura en comunidades rurales del Valle de Mexicali. Mediante el proyecto Caracterización del Agua Potable en Poblaciones Rurales del Valle de Mexicali, la doctora Jesús Eliana Rodríguez Burgueño analizó las condiciones de recurso hídrico que consumen estas localidades y generó información que puede orientar la toma de decisiones y el diseño de políticas públicas. El estudio surgió ante la necesidad de conocer las condiciones del agua utilizada en las comunidades rurales, cuyo suministro depende de fuentes superficiales y subterráneas que no siempre cuentan con un monitoreo sistemático. En el Valle de Mexicali, el uso del agua está determinado principalmente por la actividad agrícola, por lo que su distribución hacia las comunidades se realiza a través de canales de riego, situación que genera variaciones en la cantidad y calidad del recurso a lo largo del año. Con el propósito de estudiar estos cambios, la investigación abarcó un año hidrológico de octubre a octubre, periodo utilizado para la calendarización de los riegos agrícolas en la región. Durante este tiempo, se realizó un monitoreo sistemático en dos localidades mediante análisis físicos, químicos y bacteriológicos en tres puntos estratégicos: la fuente de abastecimiento, la planta de bombeo y la toma domiciliaria. Entre los principales hallazgos del estudio destacan la identificación de necesidades en materia de saneamiento, infraestructura y capacitación, así como la detección de condiciones bacteriológicas desfavorables en algunas etapas del proceso, lo que indica que el agua no siempre es apta para consumo o contacto humano. La investigadora destacó también el papel de las universidades públicas como generadoras de conocimiento y agentes de cambio social capaces de abordar problemáticas complejas desde una perspectiva interdisciplinaria. Este proyecto refleja el compromiso social de la UABC al vincular la ciencia con las necesidades reales de la población y contribuir a la construcción de soluciones sostenibles que favorezcan el acceso al agua segura en las comunidades rurales del Valle de Mexicali. Para el Noticiero Científico y Cultural Iberoamericano, desde la Universidad Autónoma de Baja California.
7: En la isla báltica de Pol, lo que muchos consideran un residuo se convierte en un valioso material de construcción. Un joven empresario transforma el pasto marino que el mar arrastra a la playa en un aislante térmico, ecológico, ligero, resistente al fuego y capaz de regular la humedad. Cada año se retiran cerca de 1,000 toneladas y ya se ha instalado en 25 viviendas, una solución sostenible que está despertando interés en toda Europa. Escuchemos la historia con nuestros socios de Deutsche Welle.
9: Las praderas marinas alimentan y protegen a numerosas especies, pero al llegar a la playa se convierten en un residuo. En la isla báltica de Pol, un joven empresario las transforma en un valioso material para la construcción de viviendas. Una vez limpio y seco, el pasto marino se vuelve valioso. Es un material muy ligero y esponjoso, con muchas bolsas de aire. Es un excelente aislante térmico. En la isla báltica de Pol, los equipos de limpieza retiran cada mañana el pasto marino antes de la llegada de los turistas. Cada año, el mar arrastra hasta la costa unas 1,000 toneladas. Los responsables turísticos apoyan su reutilización. A largo plazo podríamos ahorrarnos el costo de eliminarlo, porque deshacernos de esta biomasa sigue siendo bastante caro. En el vertedero municipal, Vincent Marnitz ha instalado su planta de producción de este material aislante ecológico. Primero, una máquina separa la arena del pasto marino. Después, el material se seca al sol en cajas diseñadas por él mismo para reducir los costos. El margen de beneficio en los materiales de construcción es muy reducido. Hay que controlar muy bien los costos del proceso de preparación. Tras el procesado, solo queda un 5% de pasto marino puro. El resto es arena. Por ahora se utiliza únicamente en construcciones privadas, pero se están realizando pruebas para homologarlo como aislante en toda Europa. Marnitz ya recibe consultas de países mediterráneos y de Portugal, de personas interesadas en su método. Por ejemplo, tenemos aquí un tipo de alga que nos enviaron desde las Azores. Allí supone un enorme problema de residuos. Es parecida al pasto marino. Cuando se seca, esta alga no se diferencia mucho de una hoja de pasto marino. El aislante ecológico tiene una gran demanda, pero Marnitz aún no puede producir suficiente. Ya lo ha instalado en 25 viviendas. El propietario Billy Martin también eligió este material porque no contiene sustancias nocivas y lo usa para aislar los suelos de sus dormitorios. También nos preocupa la eliminación de residuos. Al rehabilitar una casa antigua, se desechan muchos materiales. Me imagino que si algún día hubiera que demoler la casa, el pasto marino sería más fácil de reciclar. Como el pasto marino contiene mucha sal, no arde. Además, no genera moho y es resistente a la putrefacción. En este futuro dormitorio se aprovechará otra de sus propiedades. Como el cliente planea colocar encima tablas de maderas que permiten la transpiración, el material aporta una ventaja no habitual en los aislantes. Puede absorber la humedad y volver a liberarla como un revestimiento de arcilla. Eso mejora notablemente la calidad del aire en la estancia. El pasto marino es solo algo más caro que otros materiales aislantes. Vincent Marnitz quiere seguir mejorando su método y espera poder procesar pronto el material de otras localidades del mar Báltico, a donde cada año llegan a la costa decenas de miles de toneladas.
7: El Museo Nacional de Historia Natural de París nos transporta 140 millones de años atrás con la exposición Sobre el rastro de los dinosaurios. Fósiles de dinosaurios, cocodrilos y tortugas integran la exposición, que fueron encontrados en el oeste de Francia, el mayor conjunto paleontológico del inicio del Cretácico en el mundo. La muestra reconstruye un paisaje de pantanos y ríos y recuerda que el paso del Jurásico al Cretácico fue una transición gradual, no una extinción repentina. Escuchemos los detalles.
10: El Museo Nacional de Historia Natural de París viaja 140 millones de años atrás para mostrar cómo era el territorio que hoy ocupa Francia y qué animales lo habitaban. La exposición, titulada Sobre el rastro de los dinosaurios, reúne fósiles de dinosaurios, cocodrilos y tortugas, además de plantas de aquella época, y ofrece también vídeos, recursos interactivos y juegos para los visitantes. La muestra pone el foco en Charente y Charente Marítimo, en el oeste del país, donde los investigadores han encontrado miles de restos que permiten reconstruir cómo era el ecosistema durante el inicio del Cretácico. Hace 140 millones de años, en el norte de la actual Nueva Aquitania, estaba formado por pantanos, lagunas y ríos, donde convivían cocodrilos, peces, tortugas, pequeños mamíferos y grupos de dinosaurios. En la zona se han recuperado 10.000 huesos y 70.000 fragmentos, además de otros 80.000 restos de pequeño tamaño. El museo considera que forman el mayor conjunto paleontológico del inicio del Cretácico en el mundo. El recorrido también muestra el trabajo de los paleontólogos y cómo se estudian estos fósiles. La exposición concluye con una idea clave: el paso del Jurásico al Cretácico no estuvo marcado por una extinción repentina, sino por una transición gradual provocada por cambios medioambientales.
7: 70 años después, la inteligencia artificial revive uno de los goles más emblemáticos de Pelé. Gracias a una alianza entre Google DeepMind y la marca del rey del fútbol, se reconstruyó la secuencia completa de los tres sombreros consecutivos y el cabezazo en la Rua Javari. Combinaron documentos históricos, testimonios y tecnología avanzada para devolver a la vida una jugada que solo existía en la memoria. Escuchemos cómo lo lograron con esta nota de la agencia EFE.
11: La fantasía de uno de los goles más emblemáticos anotados por Pelé para la historia del fútbol revive 70 años después gracias a la inteligencia artificial que dio una segunda vida a los tres sombreros consecutivos y un cabezazo del proclamado rey del fútbol. El exfutbolista Pepe así lo recuerda.
12: E ele fez o gol mais lindo que eu já vi até hoje.
13: Este es sin duda uno de los goles más bonitos que jamás haya marcado. Era una especie de incentivo para nosotros, que nos abucheen. Nosotros responderemos con goles.
11: Una alianza de Google DeepMind a través de modelos avanzados de IA con la marca Pelé ha reconstruido el tanto más bonito como lo reconoció en vida el delantero del Santos y único tricampeón mundial de la historia. De ello da fe su hija, Flavia Kurz.
14: Estaría muy orgulloso de lo que está sucediendo, estoy segura. Lo hace por nosotros. Continuamos con su legado. Por eso me parece fantástico que la gente pueda ver y revivir, no solo quienes estuvieron en la calle Javari.
11: Desde ahora es posible ver toda la secuencia del llamado gol de la Rua Javari gracias a una investigación que combinó los pocos registros existentes, los testimonios de familiares, historiadoras y testigos presenciales y la tecnología más avanzada. Así lo explicó Anita Lucchesi, responsable del proyecto.
14: El fútbol está profundamente ligado a la vida en Brasil. Por eso creo que Pelé, con ese gol, iluminó aquel domingo lluvioso y convirtió aquel día en uno histórico.
11: Este trabajo reunió cerca de 2.000 documentos históricos y entrevistas, y además incluyó el rodaje de imágenes de acción real sobre el césped del estadio de la Rua Javari, utilizando incluso los balones de cuero y los uniformes de la época.
7: Es hora de un corte de estación. En breve vamos a regresar aquí con más noticias de ciencia, tecnología y cultura en NCC Radio. Regresamos.
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3: Son las 4 con 17 minutos.
4: Estamos ya de vuelta en NCC Radio. 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La inteligencia artificial está transformando el trabajo creativo y dejando a muchos profesionales sin empleo. Actores de doblaje y estilistas en Alemania ya reportan pérdidas de hasta 70% de sus encargos, mientras las empresas usan voces e imágenes generadas por IA. Desde Berlín hasta Hollywood crece la preocupación por los derechos de quienes entrenan a estas herramientas. Escuchemos cómo se vive esta amenaza en el sector creativo en la nota de Deutsche Welle.
5: Los actores de doblaje como Christoph Walter pierden cada vez más trabajo en publicidad y videojuegos por la inteligencia artificial.
6: No entiendo qué tiene de bueno quitarle el trabajo a alguien que lo disfruta y se siente realizado.
5: Esta estilista de Berlín, a la que llamaremos Pia, prefiere permanecer en el anonimato. Perdió el 70% de su trabajo cuando su cliente empezó a utilizar herramientas de IA para retocar fotos. Si eres estilista profesional en una sesión de catálogo, sueles corregir un montón de errores, pero ahora eso se puede arreglar fácilmente con la IA. Uno de los sectores que más me preocupan es el de los medios y las artes, porque realmente se puede utilizar la IA. La IA siempre tiene que aprender para realizar su tarea y necesita datos determinados. Para generar una voz auténtica necesita un modelo humano.
6: Básicamente son los metadatos los que indican cómo hablo, cómo enfatizo las palabras, cómo hago pausas, cómo respiro, cómo coloco ciertos acentos, etc. Puedes tomar eso y superponerle cualquier voz sintética y de repente suena humana porque se basa en mi cadencia. Y así, sin más, lo que sonaba robot ahora suena como un ser humano.
5: Y eso está generando inquietud desde Hollywood hasta Berlín. La Asociación Alemana de Actores de Doblaje advierte contra la concesión de acceso ilimitado a una voz para el entrenamiento de la IA en largometrajes, tal y como exige Netflix Alemania. Pese al acuerdo entre el servicio de streaming y una importante asociación del sector, la organización advierte de la existencia de lagunas legales. El riesgo es que básicamente se está pidiendo a los locutores que ayuden a crear a su propia competencia que depende por completo de sus propias habilidades. Sin ellos no se podría producir nada. Netflix afirma que no todos los actores de doblaje se niegan a trabajar bajo este acuerdo. Pero ¿qué ocurre en otros sectores? Las tareas que implican patrones repetitivos como la investigación están bajo presión en ámbitos como el marketing, el periodismo y el desarrollo de software. Sin embargo, los expertos en el mercado laboral estadounidense afirman que aún es demasiado pronto para apreciar los efectos. Por mucho que analicemos los datos, todavía no hemos observado realmente ningún impacto generalizado a nivel económico derivado de la irrupción de la IA. Simplemente, el cambio tecnológico no funciona así. Las empresas necesitan tiempo para averiguar cómo utilizarla. Los consumidores necesitan tiempo para averiguar cómo quieren interactuar con ella. No es una transición instantánea. Con Christoph y Pia se evidencia cómo la IA puede transformar todo un sector y poner en peligro puestos de trabajo.
6: Estamos sustituyendo a las personas por máquinas una tras otra. No creo que ese sea el camino correcto.
5: Christoph Walter no cree que vaya a poder conservar su trabajo y ya está explorando una segunda carrera en el ámbito del marketing.
4: En la ciudad universitaria de la Universidad Autónoma de Honduras conviven los modernos edificios con las construcciones históricas que dieron origen al campus. Levantados a partir de 1965, los primeros pabellones de ciencias sociales, química, Derecho y la biblioteca forman la plaza fundacional de la máxima casa de estudios de Honduras. Inaugurada en 1969, en medio de una crisis regional,

0: infraestructura sigue siendo testimonio vivo de más de 7 décadas de educación superior. Escuchemos su historia en el reporte de STVE.
1: A lo largo de más de 7 décadas en Ciudad Universitaria, la Universidad Nacional Autónoma de Honduras ha experimentado una profunda transformación en su infraestructura. Sin embargo, entre los modernos complejos académicos y administrativos, aún sobreviven edificios emblemáticos que forman parte de la historia y la identidad de la máxima casa de estudios del país.
2: Atrás de mí se encuentra la plaza fundacional de la universidad, que fueron los primeros edificios que se construyeron. La construcción inició el 30 de junio de 1965 y se empezaron a construir a 4 edificios. El edificio de Ciencias Sociales, el edificio de Química y Farmacia, el edificio de Derecho y la biblioteca, el edificio de la biblioteca y el auditorio Juan Niño. Toda esta plaza fundacional, toda la construcción de Ciudad Universitaria estaba siendo concebida para un solo espacio, que era el Centro Universitario de Estudios Generales. Y las demás facultades iban a estar dispersas, ¿no?, por toda Tegucigalpa.
1: La Ciudad Universitaria también conserva espacios vinculados al desarrollo científico nacional, como las instalaciones de las Facultades de Ciencias Biológicas, Física y Matemáticas, varias de las cuales forman parte de la infraestructura original levantada durante las primeras etapas de expansión del campus en la segunda mitad del siglo XX.
2: La Ciudad Universitaria fue inaugurada en junio de 1969, fue una inauguración, si se quiere, solemne, pero no tuvo las luces como quisiéramos que hubiera tenido, ya que estábamos en plena crisis preguerra de 1969 contra El Salvador. Existen ya diversos centros regionales que se empiezan a fundar desde la década de los 70, década de los 80 y 90, más los espacios de la Facultad de Ciencias Médicas, que permiten también la formación junto con la Secretaría de Salud.
1: Hoy, mientras la universidad continúa modernizando sus instalaciones, estos edificios emblemáticos siguen recordando el legado de una institución que ha sido protagonista de la formación profesional del país y que continúa escribiendo nuevas páginas en la historia de la educación superior hondureña. Para el Noticiero Científico y Cultural Iberoamericano NSC informó Naomi Mesa de STVE.
0: En Colombia se estrena el documental Pa' allá vamos, que retrata el trabajo humanitario de la Fundación Universitaria Juan N. Corpas junto a la Fuerza Aeroespacial Colombiana. Médicos y enfermeros llevan atención de salud a comunidades remotas como Leticia, Providencia o el Pacífico, lugares a los que solo llegan 1 o 2 veces al año. 7 episodios que muestran solidaridad, legado y el compromiso de llevar la medicina familiar a los territorios más necesitados. Escuchemos la historia con nuestros amigos de Zoom.
3: Nos encontramos hoy en el campus de la Fundación Universitaria Juan N. Corpas, donde se está efectuando el lanzamiento del documental Pa' allá vamos, que recoge la hermosa experiencia que resulta de la cooperación y la solidaridad de la mano de la Fuerza Aeroespacial Colombiana.
4: Pa' allá vamos nace con la necesidad de mostrar esta humanidad y este legado que nos dejó nuestro fundador, el doctor Jorge Piñeros Corpas, donde quería mostrar que la medicina familiar tenía que llegar a todos esos territorios necesitados y a todas esas comunidades que no tienen un fácil acceso a la salud. Hace 8 años, los estudiantes de medicina familiar empezaron a llegar a estos territorios para hacer atención médico-humanitaria. Después, más adelante, aproximadamente 1 año después, se sumó enfermería y llega el año pasado, aproximadamente hace 1 año, llegamos como equipo de comunicaciones a ver la necesidad de mostrar este trabajo tan hermoso que hacía la Escuela de Medicina y la Escuela de Enfermería, para documentar todas estas historias, para documentar cómo los médicos le están cambiando la vida a todas estas personas en todos los territorios colombianos.
5: En Solano, los ríos no son frontera, son puente.
6: La misión principal es poder llevar este servicio humanitario, esta asistencia médica humanitaria a los lugares donde no cuentan con estas capacidades, con estas asistencias durante todo el año. En muchas de estas regiones, esta asistencia médica solamente la tienen cuando la Fuerza Aeroespacial llega con sus capacidades y su cuerpo médico de la Juan N. Corpas. 1 vez al año, o máximo 2 veces al año. por disponibilidad de equipos, por nuestra misión tan amplia en todo el territorio nacional, no es posible ir más de dos veces a un mismo sitio. Hemos podido ir a Leticia, a Providencia, a La Macarena, conocemos lugares como las Piedras de Mavicure, el Caño Cristales, el Caño de los Siete Colores, pero básicamente son estas comunidades las que nos necesitan, Mitú, Puerto Inírida, Leguízamo, el Pacífico colombiano.
4: Bueno, lograr esta serie documental fue muy apasionado, porque en realidad esto fue de pasión. Nos abrieron solo un cupo al equipo de comunicaciones, entonces una persona estaba encargada de hacer cámara, de hacer sonido, de buscar la entrevista, de buscar la historia. Estas jornadas empiezan un viernes a las 4 de la mañana aproximadamente en Catam. Hemos viajado en Hércules, que es una experiencia maravillosa, con todos los militares a nuestro lado, con la carga acá en los pies. Entonces es una experiencia que no cualquier persona vive. Llegamos a territorios donde las pistas también son muy de condiciones no muy aptas, donde el avión aterriza en una carretera destapada, por así decirlo. Entonces es emocionante bajarse, el barro, el sol o el frío, la lluvia.
7: Esa gente, esos colombianos necesitan de nuestro apoyo. Ir a pasar necesidades, a salir de nuestra zona de confort, es el legado de nuestro fundador, ayudar a los necesitados.
8: Para allá vamos es una oportunidad de contar una gran historia, la historia de nuestros médicos, enfermeros y residentes de medicina familiar que van y participan en nuestras actividades humanitarias que realiza la Fuerza Aeroespacial Colombiana. Es un orgullo ser parte en estos 7 episodios que vamos a presentar. Vamos a contar historias de los territorios, cómo se siente llevar la salud a Providencia, cómo se siente estar en poblaciones en las cuales la única forma de llegar a ellas es a través de embarcaciones de río. Para allá vamos es una oportunidad de conocer Colombia a través de un nuevo lente. ¡Los esperamos!
0: Y así cerramos otra edición más de NCC Radio. Agradecemos a todo el equipo que hace posible este programa, especialmente a nuestro productor Rudy Almeida. 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Desde la Asociación de las Televisiones Educativas y Culturales Iberoamericanas, ATEI, agradecemos tu compañía y de parte de todo el equipo de NCC, gracias por escuchar. Yo soy Víctor González y te espero en la próxima. Hasta entonces.
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22: Son las 4 con 31 minutos.
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1: Les damos la bienvenida a una emisión más de su programa Conexión Salud y Familia. Al micrófono les saluda la doctora María Edith Gómez Gamero y en controles de transmisión y en producción de este programa agradecemos el apoyo de Alejandro Ángeles. También agradecemos el espacio brindado en esta emisora universitaria al director de la radio UAH Actopan, el licenciado Ricardo García, que en esta ocasión estaremos hablando de un tema muy importante. Sobre la empatía digital, los límites éticos de la IA en el bienestar estudiantil. Y por eso contamos con la participación de un experto invitado y los vamos a invitar a escuchar en breve su semblanza y regresaríamos para iniciar la entrevista. El día de hoy nos acompaña el psicólogo Brian Tadeo Ángeles Arregoitia. Y bueno, pues escucharemos su semblanza y regresamos.
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2: El día de hoy nos acompaña el psicólogo Tadeo Arregoitia, investigador y facilitador hidalguense comprometido con la salud mental, el desarrollo humano y la cultura de paz. Con una sólida trayectoria en entornos educativos, comunitarios e institucionales, ha dedicado su labor a la creación e impartición de talleres, conferencias y espacios de formación enfocados en el bienestar psicológico y la prevención de las violencias. Su trabajo abarca la atención a adolescentes, jóvenes, familias y equipos multidisciplinarios. A lo largo de su carrera, ha impulsado proyectos de intervención y sensibilización en coordinación con destacadas instituciones como la ANUYES, el Instituto Nacional de Psiquiatría Ramón de la Fuente Muñiz, la Universidad Autónoma del Estado de Hidalgo y el IMSS Bienestar. En el ámbito de la investigación académica, ha destacado por abordar temas clave de la agenda contemporánea, tales como la violencia de género en el entorno digital, el impacto de la inteligencia artificial en la educación, la tutoría universitaria y la equidad de género. Su trabajo y análisis le han permitido representar a la entidad en diversos congresos y foros académicos de alcance nacional e internacional. Le damos la más cordial bienvenida a los micrófonos de Conexión Salud y Familia al psicólogo Tadeo Arregoitia.
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1: Nuevamente les damos la bienvenida a este espacio de Conexión Salud y Familia y me gustaría iniciar la entrevista preguntándole al psicólogo Brian Tadeo Ángeles Arregoitia, ¿cómo surge primero esta investigación? Porque esto es una investigación que se hizo y que se publicó en una, bueno, está por publicarse en una revista, pero se participó en un congreso sobre el futuro de la tecnología en educación, en inteligencia artificial y metodologías activas, personalizando el aprendizaje en la nueva era digital. Y este se lleva a cabo en, bueno, pues en España. Entonces me gustaría que nos comentaras precisamente cómo un estudiante acude a la IA en lugar de ir a una terapia.
3: Hola, muchas gracias doctora por la invitación y a todos los que nos escuchan, gracias por sintonizarnos. Contestando a la primera pregunta, surge porque estamos en otra era, ¿no? Ya estamos en otro tiempo de avance de la tecnología. Entonces ya es muy imposible no estar presentes con ello, ¿no? Ya hoy en día es parte de nuestra vida. Entonces, esta investigación surge precisamente con usted, uh-huh, en el cual pues lo mandamos, ¿no? Para ver esta influencia y que también pues ahora estamos viendo la influencia con el estado ambiental, ¿no? Hablando ya naturaleza, sí, en la naturaleza, en el ambiente. Ya no somos sostenibles, ¿no? Ya no somos sustentables, ahora somos sostenibles, ¿no? Entonces, pues son muchos factores dentro de ello. Entonces,
1: sobre todo el uso de la IA, como tú dices, es muy parte cotidiana de nuestra vida. Se ha vuelto como si necesitáramos comer pan, así es la IA para nosotros, ¿no?
3: Exactamente, y creo que igual ahora ingresándolo a la salud mental, ¿no? Creo que una respuesta corta sería, es una excelente herramienta de entrada, pero es un pésimo refugio permanente. Mire, ¿por qué pasa? Porque un estudiante que siente vergüenza, que tiene miedo al estigma o que sufre un ataque de ansiedad a las 3 de la mañana cuando no hay nadie disponible, escribe a una IA que puede funcionar como un día diario interactivo. Ayuda a organizar ideas, a poner palabras y a bajar la intensidad emocional en el momento. En ese sentido, no hay que demonizarla, dicen por ahí, ¿no? No hay que ponerle etiquetas. Actúa como un chaleco salvavidas temporal. Pero el problema ético y clínico aparece cuando el chaleco salvavidas te impide aprender a nadar, ¿no? Metafóricamente.
1: Sí, porque bueno, pues la IA es capaz de procesar datos, información y se asemeja a un comportamiento inteligente, que eso es lo que de repente pues nosotros como seres humanos buscamos, ¿no? Pero ¿qué tan efectivo es para los seres humanos? Que ahí viene mi otra pregunta. Sería, ¿esto es una herramienta válida?
3: Claro que sí, doctora. Bueno, como yo le dije, ¿no? Es una herramienta que sirve en el momento, ¿no? Como algo de intervención. Si, por ejemplo, hablando ya en los estudiantes, si el estudiante sustituye el contacto humano por el algoritmo, porque este nunca juzga, siempre responde de inmediato y no pide nada a cambio, caemos en una trampa, ¿no? La salud mental no se fortalece evitando la complejidad de las relaciones humanas, sino aprendiendo a navegar en ellas. Si la IA te sirve para dar el primer paso y luego buscar ayuda real o hablar con un amigo, bienvenida sea. Si te aíslas del mundo, es un riesgo, ¿no?
1: Exactamente, eso es lo que iba a preguntar ahora, si hay riesgo de aislamiento emocional.
3: De hecho, bueno, sería como el corazón del debate, ¿no? Lo que la IA ofrece no es empatía, es una simulación de empatía, ¿no? Es matemáticamente pura, prediciendo las palabras más reconfortantes que quieres leer, ¿no? Entonces, el impacto a largo plazo de esto es lo que la psicología llamamos una anestesia vincular, ¿no? Que nos queda ahí adormilados, ¿no? Por ejemplo, pues leía aparte hace poco unos artículos, ¿no? Que eran europeos, en donde mencionaban que la IA, pues precisamente, ¿no? Nos podría ayudar a estar en el momento, a saber qué hacer, pero no es lo mismo que estar en terapia, ¿no? No es un proceso, no hay un contacto humano, entonces ahí es donde entra el debate, ¿no?
1: Sí, porque bueno, por lo poco que me he enterado de la IA, sí me he dado cuenta que si le preguntas algo, te contesta lo que tú quieres escuchar, ¿no?
3: Exactamente.
1: Entonces, si vas a querer un proceso terapéutico por medio de algoritmos, pues no creo que sea tan eficiente, ¿no?
3: Sí, claro.
1: Y bueno, los medios de IA entrenados para responder amablemente y validarte, ¿en realidad sienten algo?
3: En este caso las pantallas, podría decirse. Sí. Pues realmente no, volvemos a lo mismo, ¿no? Es un algoritmo que busca las palabras entre millones de cosas, millones de escritos, y te da la respuesta más sintética, ¿no?
1: Está programado para eso, ¿no? Para darte una respuesta y que te convenza. Pero porque te convence, tú de repente consideras, es mejor incluso, ¿no? A lo mejor.
3: Sí, claro, y entonces se vuelve algo que te puede afectar, que te puede malestar, ¿no? Por ejemplo, si adiestramos a nuestro cerebro a recibir una comprensión perfecta, inmediata y sin conflicto de una pantalla, nos vamos a volver intolerantes al contacto humano real.
1: Sí, porque después te acostumbras a eso, ¿no? A ese aislamiento emocional. ¿Cuál sería entonces el impacto psicológico de una persona que empatice y sustituya el vínculo humano por un algoritmo?
3: Bueno, en este caso, pues la IA te da una ilusión de compañía, pero no te mira a los ojos, ¿no? Hablando metafóricamente, no sostiene tu mano, ni comparte tu realidad, ni tus costumbres. Esta empatía está a la carta, ¿no? Entonces, corremos el riesgo de crear una generación que sea hiperconectada, ¿no? O sea, digitalmente, pero profundamente solo es incapaz de gestionar la complejidad de un abrazo o una conversación difícil. Entonces, pues va a haber un momento en donde la IA no te va a entender, ¿no? De hecho, yo luego lo veo a los jóvenes en donde dicen, pero es que tú no me entiendes, hazlo como yo, ¿no? Como yo lo haría. Entonces, pues es muy difícil, ¿no? Creo que eso es algo que también lo notamos en el escrito, ¿no? Estamos perdiendo la comprensión humana, la comprensión lectora, el pensamiento crítico. Entonces, creo que esos serían unos principales aspectos, ¿no?
1: Sí, porque al final de cuentas, pues la IA como abarca un montón de, pues ya casi toda nuestra vida, en nuestras actitudes, en nuestras acciones, pues son modelos que están interactuando ya con nosotros y que al final de cuentas nos vamos como que acostumbrando, ¿no? Ya prácticamente lo vemos como parte de nuestra vida.
3: Exactamente.
1: Y bueno, entonces, en caso de depresión o síndrome de burnout severo o de ideación suicida, ya lo que estamos preguntando, ¿eh? ¿Cuál es el límite ético de las instituciones?
3: Ahí es donde íbamos a entrar, ¿no? También a la ética del bienestar sobre el uso de tecnología, ¿no? La IA. Bueno, igual conmemorando el 10 de septiembre hace poco, ¿no? De la prevención al suicidio, creo que también, pues todo tiene un límite ético, ¿no? No debe ser absoluto. No debe ser absoluto. La IA jamás debe diagnosticar, hacer terapia ni gestionar un protocolo de crisis. La psicología es un diagnóstico, una contención de crisis. Requiere detectar el tono de voz, la postura corporal, lo que el paciente nos dice con sus palabras, el contexto familiar y lo demás, ¿no? Pero un algoritmo no puede hacer eso. En estas situaciones extremas, una respuesta errónea o genérica a un chatbot puede ser peligrosa, ¿no? Entonces, pues caemos en esto, ¿no? No es alguien que está acostumbrado a ver la observación de estos fenómenos, ¿no?
1: Es momento de hacer un corte promocional. Los invitamos y hacemos llegar sus preguntas por nuestro mensajero de WhatsApp 77210-41721. No se despeguen de esta frecuencia universitaria que ya regresamos. 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
23: Son las 4:46. 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
2: La tecnología está transformando el aula de una manera comprometida, no solo en la forma de aprender, sino también en las emociones de las y los estudiantes. El avance vertiginoso de la inteligencia artificial en los entornos escolares promete personalizar la enseñanza. Sin embargo, su uso sin una mediación pedagógica crítica y humana está comenzando a encender alarmas sobre la salud mental del alumnado. De acuerdo con un metaanálisis de 28 investigaciones presentado en el reciente informe de ODITE, la adopción desmedida de estas herramientas conlleva tres riesgos principales para el bienestar emocional. En primer lugar, el aislamiento social. La personalización algorítmica corre el riesgo de crear trayectorias solitarias. En segundo lugar, la dependencia cognitiva. Delegar la resolución de problemas a asistentes virtuales inhibe el pensamiento crítico y el desarrollo de habilidades metacognitivas esenciales para la vida. Y en tercer lugar, el aumento de la ansiedad por rendimiento.
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1: Estamos de regreso en su programa de psicología titulado Conexión, Salud y Familia. Acabamos de escuchar la nota del día y recapitulando algo del bloque anterior, me gustaría continuar con nuestra plática de este día preguntando a nuestro experto invitado, al psicólogo Brian Tadeo Ángeles Arregoitia, sobre qué límites éticos deben de tener los desarrolladores que estén poniendo a la IA para evitar el reemplazo de la atención clínica real.
3: Ah, una excelente pregunta, ¿no? Creo que respondiendo es que no pueden usar la tecnología como un atajo presupuestario para reconectar el personal técnico psicológico, ¿no? La tecnología debe optimizar los procesos administrativos para que los profesionales humanos tengamos más tiempo de atender a las personas, ¿no? Cara a cara. Entonces, estos son los límites, ¿no? Esta es la ética y saber hasta dónde puede llegar el beneficio, ¿no? Pero en donde empieza la consecuencia. Entonces, como decíamos, ¿no? No te va a saber diagnosticar. Te va a dar características, que es muy diferente, ¿no? A veces lo hacemos, muchos, y me puedo incluir, ¿no? Que en algún momento preguntamos, tengo tales síntomas, y ya nos espanta, ¿no? Porque nos puede decir, es que padeces esto o tienes esto, ¿no? Pero a lo mejor no es eso. Por eso necesitamos de un espectro que nos esté diciendo en el momento.
1: Sí, porque, bueno, creo que se plantean nuevos tipos de cuestiones éticas, de las que se incluye el impacto en la adopción de esas decisiones. Por ejemplo, el empleo que hacemos también de estas IAs y sobre todo la interacción que estamos teniendo con ellos. Entonces, la atención a la salud a mí se me hace un punto importante y que tendría que estarse analizando. Y sobre todo, no dejando a estas inteligencias el hecho de que nos puedan recomendar algo para la vida. Sí me pueden mandar mi currículum, que eso sí me contabiliza más de lo que yo tengo contabilizado, ¿no? Pero ya en las cuestiones emocionales y sobre todo cuando son cuestiones personales de esa magnitud, que estamos hablando incluso de intentos suicidas, que como una IA a las 3 de la mañana te va a dar una respuesta. Considero que ese es un asunto muy delicado que se tendría que abordar, porque pues las personas, porque sí, o sea, he tenido ya ahora, bueno, pues conocimiento de que pues en el mundo se han suscitado este tipo de cuestiones y no han tenido un buen desenlace. Entonces, creo que aquí de lo que se trata es de concientizar a las personas acerca de cuándo sí utilizan una IA y cuándo no, ¿no? Y ahí estaríamos hablando entonces de la ética.
3: Exactamente, ¿no? Creo que ahí la ética también influiría en que tal vez ahora los protocolos también de las IAs pues incluyan, ¿no? Por ejemplo, yo hoy pues les quisiera compartir también, si estás en estos procesos en donde te sientes solo, donde te sientes agotado, donde ya no le encuentras un sentido a las cosas, pues te invito a que llames a la línea de la vida, ¿no? El teléfono es el 800-911-2000, en donde los 365 días del año está disponible. Haz la llamada, siempre va a haber alguien que te conteste, ¿no? Entonces, creo que igual ahí es una solución, ¿no? En donde podemos tener contacto humano también hablando, ¿no? Más que leyendo y escribiendo.
1: Sí, sobre todo creo que aquí el contacto humano para las cuestiones del bienestar y sobre todo el bienestar universitario sí implican una situación de contacto cara a cara, de estar sobre todo con un especialista en específico que te pueda orientar y no dejar tus sentimientos o tu vida en manos de una inteligencia que en realidad pues no siente nada, ¿no?
3: Exactamente, entonces a veces pues nos va a decir cosas bonitas, cosas muy agradables, cosas perfectas, pero también hay otro aspecto, ¿no? La terapia pues no hay que romantizarla, es algo que se va a vivir. Somos seres humanos, somos seres sociales, somos seres que sentimos, ellos no sienten, pero tal vez nos puedan llegar a dar estrategias, pero no nos van a dar como tal una solución. Entonces, psicológicamente hablando, por eso es la importante también en la salud mental, en el bienestar universitario, ¿no? Entonces, no podemos sustituir a la persona que tiene ese trabajo, por algo nos preparamos, entonces por algo estamos, ¿no? Creo que eso es muy difícil, es algo que se debe de entender, porque como dicen, ¿no? La cura está en el habla a veces.
1: Sí, y además considero también, a ver, independientemente de las grandes IAs que se han estado desarrollando en el mundo, siempre va a haber alguien, un ser humano atrás de ellos. ¿Eso qué implica? Pues que generalmente no, la IA no va a poder sustituir a los seres humanos y sobre todo, por ejemplo, médicos, psicólogos, especialistas ya que saben, para eso han estudiado, ¿no?
3: Exactamente, entonces volvemos al principio, ¿no? Úsenlo como parte de una salida para desahogarse tantito, ¿no? O sea, no te va a dar la solución allá. ¿Quién sí te va a poder dar este acompañamiento correcto? Un terapeuta o un psiquiatra, que son los únicos encargados en la salud mental. Entonces, por eso somos a veces los expertos, ¿no? Pero volvemos a lo mismo, somos seres sociales que necesitan de otros seres, ¿no?
1: Sí, sobre todo para tomar decisiones y más decisiones súper impactantes de nuestra propia vida, ¿no? Entonces, bueno, también, bueno, dentro de la IA, además de la ética, se incluyen lo que son los derechos humanos, las libertades fundamentales, la privacidad y la no discriminación, que también ahí yo también estaría como que con mis dudas con respecto a que si te discrimina o no la IA, porque yo siento que hasta los algoritmos que están ahí programados va a depender, incluso, ¿no? Como se dice, hasta como con las violencias, ¿no? Si eres mujer, si eres blanca, si eres, ¿sí? Ese tipo de cuestiones que a lo mejor también ya están incluidos dentro de la IA y que a lo mejor ni cuenta nos damos.
3: Claro que, de hecho, ahí donde escribíamos también era sobre la ética de la UNESCO, ¿no? Que nos sí. Mencionaba todo esto, ¿no? Donde no se genere más violencia. De hecho, pues, también los invitamos a que lean sobre la violencia digital. ¿Por qué? Porque pues todo esto nos lleva a indicios de un malestar. ¿Y qué causa el malestar psicológico en su máxima expresión? Lo que mencionaba la doctora, ¿no? Un intento, una ideación o un pensamiento suicida.
1: Sí, sobre todo, bueno, exactamente la ética de la UNESCO, también hay otras, la Comisión Mundial de la Ética, del Conocimiento Científico y de la Tecnología, que también la OCDE ya nos tiene bien identificado. Y también ahí también incluso hay otro documento que habla sobre los estudiantes y las competencias que se tienen que manejar en inteligencia artificial, porque no es nada más co-crear, hacer, crear, diseñar, sino también qué tanto se quiere diseñar y que todo esto permita que las personas puedan tener un pensamiento crítico y un pensamiento reflexivo acerca de lo que se está haciendo, ¿no?
3: Claro, y que las ocupemos de buena manera porque pues hoy hemos visto el impacto, ¿no? En la educación, en el trabajo, en el estatus social. Entonces, son muchas cosas, ¿no? Creo que debemos ser más reflexivos de que sí, la tecnología nos puede hacer más fácil la vida, pero también nos puede quitar esas prioridades, ¿no? En el cual, pues, es un aprendizaje del ser humano. Entonces, tenemos que usarlas con conciencia, tenemos que usarlas con ética, tenemos que tener valores en ello y tenemos que ser más autodidactas, ¿no?
1: Sí, sobre todo es desarrollar también competencias tecnológicas y repensar desde los marcos jurídicos también la afectación que puede realizar algunas comunidades en específico y sobre todo, bueno, que estas personas que están haciendo esos desarrollos no puedan reemplazar al ser humano. Y como dices, es una herramienta que facilita las actividades diarias en los distintos ámbitos. Pues las tecnologías cada vez están más invasivas en nuestra vida y no están exentas incluso del contexto educativo. Y en el contexto educativo nos vamos a encontrar un montón de estudiantes que pueden estar en una situación en específica, ¿verdad? y que su bienestar puede estar incluso en riesgo.
3: Exactamente, ¿no? Entonces, creo que algo que se le recomendaría a las y los estudiantes, por ejemplo, de esta máxima casa de estudio es que sí te puede ayudar a organizar. Te voy a dejar también tres cosas, ¿no? Que pueden aportar a tu vida. Si usas un chatbot para desahogarte, pon tu límite, ¿no? Unos 10 minutitos para ordenar tus pensamientos, el papel y lo que va a pasar el día de mañana, ¿no? La IA es una sala de espera, no es un consultorio, digámoslo así, ¿no? Uh-huh. Audita tus momentos de vulnerabilidad. Fíjate que en momentos busques la pantalla. Si es en es altas horas de la noche por ansiedad, cambia el teléfono por un cuaderno físico para escribir lo que sientes. Escribe a mano. Escribir a mano activa zonas cerebrales que te ayuda a procesar emociones de forma mucho más real. Y pues crea un círculo de rescate, ¿no? ¿Qué quiere decir? Ten relaciones con amigos, con familiares, crea factores de protección. Entonces también eso es muy recomendable, ¿no?
1: Bueno, pues muy bien, hemos llegado al final precisamente de una emisión más de Conexión Salud y Familia. Agradezco la sintonía de cada uno de los radioescuchos desde las distintas partes del Valle del Mezquital a través de esta frecuencia universitaria. Y agradezco la participación de nuestro experto invitado, Brian Tadeo. Ángeles Arregoitia, no sé si quieras dirigir algunas últimas palabras a nuestros radioescuchas.
3: Primero que nada, pues muchas gracias por sintonizarnos. ¿Qué puedo decirles? Pues muy igual gracias a usted, doctora, por la invitación y pues busquen más de este tema. Todo está al alcance. Entonces, pues también aquí estamos en la universidad para llevar este tipo de información. También estamos para que ustedes conozcan a veces las consecuencias, pero también para que conozcan factores protectores. Muchas gracias.
1: Muchísimas gracias. En controles de grabación y en la producción de este espacio, agradezco nuevamente a Alejandro Ángeles por el tiempo brindado en las cabinas de Radio UAEH Actopan, y al micrófono se despide la doctora María Edith Gómez Gamero. No se pierdan la retransmisión este sábado en punto de las 14 horas, y también, bueno, tenemos la repetición en Suma Radio Pachuca el martes a las 11 de la mañana, la otra repetición en Suma Radio Huejutla el lunes a las 11 de la mañana, y nosotros nos escuchamos con otro tema interesante en la siguiente emisión. Hasta luego.
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2: Son las 5 con un minuto.
3: Temperatura 36 grados centígrados.
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Buenas tardes, amables radio escuchas. Bienvenidas, bienvenidos al lindo tercer huasteco de Suma Radio. Les saluda su servidor y amigo Rodrigo Santiago, quien está muy contento de compartir esta bonita tarde con todas y todos ustedes, invitándolos como siempre a participar con nosotros al número en cabina 7712-98-7497 para que nos comenten desde dónde nos están sintonizando, también si quieren mandar algún saludo, si quieren pedir algún tema en particular. Si también quieren felicitar a alguna personita especial que hoy festeja su santo o su cumpleaños, con mucho gusto escríbanos o llámenos al número en cabina 7712-98-7497 y avanzamos ya con los primeros temas porque ya son 5 de la tarde con 4 minutos y saludando especialmente a la bella Huasteca Potosina en esta tarde, saludos para Gilitla. Así que saludos, saludos cordiales para Gilitla, San Luis Potosí y especialmente a toda nuestra gente de la bella Huasteca Potosina en esta tarde. Muchas gracias por acompañarnos, solicitándonos este bonito tema titulado El Querreque, a cargo de Mujeres Tamaulipecas.

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1: 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Bueno, pues avanzamos con más en esta bonita tarde, también saludando con mucho gusto a nuestro amigo Esteban, que nos dice: amigo, buena tarde, feliz inicio de semana. Por favor, mande saludos para mis papás Fortunato y María Catarina, que te escuchan en Acuapa primero. Y si me complaces con el tema del tecolote, a cargo de Serenata Hidalguense, nosotros siempre te seguimos desde Guadalajara, Jalisco. También saludos especiales para mis hijas, Karin Yasbeidi y Yamileta Aileen, y mi esposa Magda. También mándanos un saludo en náhuatl. 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Bueno, pues avanzamos con más y nos están marcando. Vamos a escuchar de quién se trata. Papuyua, bueno.
2: Buenas tardes.
1: Buenas tardes.
2: Ahora es complacerme con un chatonero, por favor.
1: ¿Cuál es el tema?
2: Son de las guapolotas del trío lírico Salto Rosso.
1: Muy bien.
2: Ya que próximamente ya será la primera ofrenda, el próximo 29 en San Miguel.
1: Sí, el próximo martes.
2: Sí, gracias, la palma, Rafa.
1: Ahora le clave, sí, amigo.
2: Hasta, gracias.
1: Gracias, muchachos. Bueno, pues saludos cordiales a nuestro amigo Rafa de Las Lajitas, Santuyuca, Veracruz, y saludos cordiales a toda la bella huasteca veracruzana en esta tarde. Gracias por sintonizarnos y encargándonos el tema de la guajolota a cargo del lírico Santa Rosa. Nos dice: porque ya estamos próximos a la primera ofrenda en honor a San Miguel, así que esto será el próximo martes 29. Y pues agradecemos de antemano, también mandamos un cordial saludo hasta Barrio La Peña, Chililico, a nuestro querido amigo el maestro cantautor Joaquín Alvarado González, que hace unas horas nos mandaba la invitación para este gran festejo que será el próximo martes 29 de septiembre, la primera ofrenda en honor a San Miguel desde el área verde de Barrio La Peña, Chililico. Nos dice: claro que sí, haremos todo el esfuerzo por acompañarlos y con mucho gusto compartir esta bonita transmisión. Así que saludos cordiales a nuestro querido amigo cantautor Joaquín Alvarado González y a toda nuestra gente de Barrio La Peña, Chililico. Saludos, ya que el próximo martes 29 de septiembre llevarán a cabo la primera ofrenda en honor a San Miguel. Y esto será en el área verde de Barrio La Peña, Chililico. Muchas gracias por la invitación. Y bueno, pues avanzamos. Esto será a partir de las 5. Se me pasaba a comentar esa parte. A partir de las 5 de la tarde será esta representación, con mucho gusto. Así que bueno, pues avanzamos con más. Nos están mandando otro mensaje, vamos a leerlo con mucho gusto. Recuerden el número en cabina: 7712-987497. Y con otro saludo nos dice: amigo, buena tarde, que ya te estamos escuchando en lindo tercer huasteco. Muchas gracias. Dice: mande saludos para la familia Ostoma Ramírez de Ostoma al Primero. También para don Emilio, que ya el sábado estuvo de manteles largos. Dice: también saludos para la pequeñita Emily Alvarado. Y si me complaces con el tema del tabaco de mi abuelo, son chantolero, nos dice: linda tarde. Claro que sí, con mucho gusto. Así que saludos cordiales a toda la gente de Oxtomal, especialmente allá en Oxtomal Primero, saludando a la familia Osor Ramírez y también a don Emilio, que el sábado pasado estuvo cumpliendo años, así que una gran felicitación de antemano. También para la pequeñita Emily Alvarado, que ya nos sintoniza. Muchas gracias. Alistamos el tema. Pero mientras avanzamos con otra canción que nos encargaron desde temprana hora y lo que son las cosas. Primero llegó el mensaje de Gilitla solicitando el querreque. Y tiempo después llegó el tema el tema solicitado, que es el hijo del querreque de nuestros amigos de Chapulhuacanito. Así que saludos, saludos cordiales al amigo Luis y a toda nuestra gente de Chapulhuacanito, que ellos solicitando el tema del hijo del querreque. Así que, bueno, con mucho gusto, saludos al amigo Luis con este tema que es a cargo de Armonía Huasteca y se llama El Hijo del Querreque.

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4: Son las 5 con 18 minutos.
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0: 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Bambuyua, bueno.
7: Bueno, Rodrigo, necesito mandar un saludo para Nica Tianguis.
0: ¿A quién?
7: Si quieren saludar a un chino Chambuyua.
0: ¿Qué na?
7: Ajá, Nica Tianguis, de Cula.
0: ¿Qué na?
7: Parte de Margarito.
0: Hipólito, ¿qué na?
7: O hacer saludo para acá.
0: Ascante, mía. No. Nequita, te quita y se wicat.
7: De Santo
0: Luis, chiquilluya.
7: Ah,
0: ¿qué na?
7: Y hay
0: batallas, que tratamos para aquí. ¿Qué na? Si tenemos ese. Ajá, ¿qué na? Ajá. Bueno, pues saludos cordiales a toda la gente de Tianguis Picula, Tamazunchales, San Luis Potosí. Y especialmente a nuestro querido amigo Margarito Hipólito, que siempre está al pendiente y luego nos marca. Muchas gracias. Saludos cordiales y con un tema de Chantolo, saludando especialmente a todos sus vecinos de esa bella comunidad de Tianguis Picula, Tamazunchales, San Luis Potosí, de parte de nuestro amigo Margarito Hipólito. Bueno, pues avanzamos con más, 5 de la tarde con 19 minutos. También un gran saludo a toda nuestra gente de Tecacahuaco, Atlapesco, Hidalgo, que ya tuvimos el gusto de visitarlos el pasado sábado 19 de septiembre, para presenciar el bonito ritual y festejo del Elotlamanilistli. Así que un gran saludo, muchas gracias por habernos permitido compartir esta bonita transmisión con todas y todos ustedes, recabando material que ya próximamente estaremos compartiendo con todo el auditorio en Suma Noticias Radio, edición vespertina, a las 2 de la tarde. Así que pendientes, esto será el miércoles 23 de septiembre. Estaremos compartiendo este bonito reportaje referente al Elotlamanilistli, material que recabamos en la visita a la comunidad de Tecacahuaco, Atlapesco, Hidalgo, el sábado 19 de septiembre. Muchas gracias por habernos invitado, fue una gran experiencia y muy muy bonita tradición. 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Bueno, pues avanzamos 5 de la tarde con 21 minutos y vámonos con otros saludos que ya tenemos aquí en cabina. También saludos, nos dice amigo, buena tarde, que te sintonizamos en la colonia 5 de mayo. Somos los mecánicos Barrera, complácenos con un bonito guapango, muchas gracias, con mucho gusto. Así que saludos cordiales a nuestros amigos que nos sintonizan desde la colonia 5 de mayo. En Los Mecánicos Barrera, nos dice, con un bonito guapango. Ahorita les programamos un bonito tema. Pero mientras avanzamos con música, vámonos con otro temita para saludar especialmente a nuestro amigo Esteban, que nos está escuchando allí en Guadalajara. Camino para aquí, listita, tani, se, no patas, palole, canagua, tastoli, no chita, atagua. Ya te visto que es nepa, acuapa, nega, Juan, tinin, toca, Fortunato, Juan, María, Catarina. Bueno, aquí, anoche, chanewa, juey, Altepeco, Guadalajara, Jalisco, Campo, Moza. Desde aquí hasta Scamantibiac, Seboita Faloli, Nochi Ichanegua, Nepa, Isiwa Pilhua, Karin Yasbeidi, Guayamileta Ailin, Juano Ikia, Isiwa Magda, Teneto Guampo, Esteban, Tascamantibiac, No Ikia Puna, desde aquí listo. Bueno, pues avanzamos con el bonito son del tecolote a cargo de Serenata Hidalguense.

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1: 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Bueno, pues avanzando con más, también compartiendo una invitación que nos hacen llegar nuestros amigos de la comunidad de Xalamaquex, Paurizatlán, Hidalgo, que a la letra dice, gran fiesta patronal de Santa Teresita del Niño Jesús. La comunidad de Xalamaquex, Paurizatlán, Hidalgo, les hace una atenta y cordial invitación a la gran fiesta patronal en honor a nuestra patrona, Santa Teresita del Niño Jesús, que celebrará el día jueves 1 de octubre del año en curso, bajo el siguiente orden. A las 2 de la tarde se reunirá en la entrada del Salto del Tigre. A las 3 de la tarde se iniciará la procesión hacia la comunidad con nuestra patrona Santa Teresita del Niño Jesús. Y a las 3:30 de la tarde se pasará a la comunidad de Xalamatitla. Y a las 4 de la tarde es la celebración de la misa en la iglesia de la comunidad, donde estará el coro Cristo Rey de la comunidad de Chapulhuacanito, Tamazunchale, San Luis Potosí. Y al término habrá un convivio para todos los asistentes. También se harán los sacramentos del bautismo y primeras comuniones. También estará amenizando la auténtica banda de viento San Agustín de la Nueva Tenochtitlán, San Felipe Orizatlán, Hidalgo. Además de la danza de inditas Virgen del Tepeyac de Aguatempa, Totonicapa, y por la noche se quemarán vistosos toritos. Los esperamos no falten, atentamente las autoridades, el delegado municipal Silvano Hernández Hernández, el catequista de la comunidad Agustín Hernández Hernández, el delegado suplente Florentino Bautista Hernández, el tesorero Esteban Hernández Hernández y el secretario Juan Hernández Hernández. Así que ya lo saben, amable auditorio, gran fiesta patronal en la localidad de Xalamaquex, Paurizatlán, Hidalgo, para el jueves 1 de octubre, en honor a Santa Teresita del Niño Jesús, bajo el siguiente orden de actividades. Recuerden que a las 2 de la tarde se reunirán en la entrada del Salto del Tigre. A las 3 de la tarde comenzará la procesión hacia la comunidad con la imagen de Santa Teresita del Niño Jesús. A las 3:30 se pasará a la comunidad de Xalamatitla. A las 4 se celebrará una misa en la iglesia, donde estará presente el coro Cristo Rey de Chapulhuacanito, Tamazunchale. Y al terminar habrá un convivio para todos los asistentes. También habrán sacramentos del bautismo y primeras comuniones. Y estará amenizando la auténtica banda de San Agustín de la Nueva Tenochtitlán de San Felipe Orizatlán. Además de la danza de inditas Virgen del Tepeyac de Aguatempa, Totonicapa, y por la noche se quemarán vistosos toritos. Así que los esperan con los brazos abiertos nuestros amigos de Xalamaquexpa. Muchas gracias por la invitación y avanzamos con más. Vámonos con otro bonito tema. Con este tema saludando a nuestro amigo Rafa de Las Lajitas, Tantoyuca, Veracruz, y saludos cordiales a toda la bella huasteca veracruzana en esta tarde. Vamos escuchando lo que solicitó y se titula La Guajolota, a cargo de los líricos Santa Rosa.

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6: Son las 5:35.
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0: Chaneua Flores.
1: Ajá, buenas noches, para me gane la lima.
0: Ake na?
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1: Ándale.
0: Bueno, pues saludos, saludos cordiales a toda nuestra gente que nos sintoniza desde la Lima, Tantuyuca, Veracruz. Muchas gracias también por llamarnos. Saludos a la familia Flores. Con el tema de la ofrenda, tema de Chantolo, nos dice ya todos en modo Chantolo, porque ya comienzan las ofrendas la próxima semana. Así que súper emocionados. Bueno, pues avanzando con más, 5 de la tarde con 36 minutos. También saludos al amigo Luis Hernández que nos dice, amigo, saludos para todos los compañeros de trabajo, para la hora pico, para Alejandro que te estamos escuchando aquí en la obra en Cuautitlán, Estado de México, con la canción de la petenera con banda. Nos dice saludos de parte del Buchis Hernández y muchas gracias Toguampo. Nos dice Huacaseo y Tafalólica, mi fagilis, Tituyolic Niwa, Catino Pacalchichiwane, Istoques Nepawey, Altepeco, Cuautitlán, Estado de México, Camilla. La hora pico, bueno, y a tu guampo Alejandro, a tu yoliknis, no pabuchis Hernández, catitocas Luis, hoy te falo el panitio tac. Bueno, pues una llamada más y nos vamos a música. Tu niwa, bueno.
1: Bueno.
0: ¿Qué nada, cagate te chnoza?
1: Gachis el tepe.
0: ¿A qué no te chile? Nada,
1: me quiero ya mandar ese saludo ya, ni pistequitito, ya, así como, guanica. No, mi costo no está nivelando más bien como que se cervecito o me can esto o ya así como en la cama no trabajo.
0: Patita.
1: No tengo familias, más sin tales se ubica cuando se cati con tales un barreboso.
0: ¿A qué era?
1: Ajá.
0: ¿Qué eran que me cama talía? ¿A usted no?
1: ¿Qué tal? Ajá.
0: Bueno, pues saludos cordiales también para toda la gente de Chichiltepetlán, Chinol, y especialmente a nuestro amigo que acaba de llegar de su trabajo y nos dice ya descansando, escuchando la emisora universitaria. Así que muchas gracias, saludos a toda su familia con el tema del rebozo. Bueno, pues avanzamos, vámonos con otro bonito tema en esta tarde para el amigo Emilio. Y para toda la gente de Oxtomal Primero, saludos cordiales, especialmente a la familia Ostoa Ramírez de Don Emilio. El pasado sábado estuvo de manteles largos, así que una gran felicitación. Y también para la pequeñita Emily Alvarado, que ya nos escucha. Muchas gracias con el tema del tabaco de mi abuelo, a cargo de los tres herederos.
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2: Y seguimos con más, 5 de la tarde con 42 minutos, continuando con los saludos. Recuerden el número en cabina, 7712-98-7497, y también saludos nos dice amigo. Canabo Tastolich con Taspalo Notata, José Victoriano, Juano Izquiano Cone, José Andrés Jr., Juano Izquiano, Chino Juan Puyuas, Nepa, Las Chacas y Cacatat Cinta, Kistua, Catequino Taspalo, Camila 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Catite, Chaclistos, Nepa, Río Verde, San Luis Potosí, Bueno, Ejía Nochi Charneguas, Nepa Las Chacas y Cacatatzinta, No Ejía Gamias Paquilisti, y Tata José Victoriano, No Ejía Caicone José Andrés Jr., Canochi Charneguas Fanitiotac, Las Camatimillas, No Ejía Puna, antes de Aquil Toque. Bueno, pues avanzamos con otro saludo. También nos dice amigo, mande saludos para la familia Cerón Cortés. Y con un tema nos dice de los invasores, ya que te escuchamos desde Buenavista, Hidalgo, por favor. Con una canción de María Flor. Bueno, ponemos una de las dos con mucho gusto. Así que saludos cordiales para la familia Cerón Cortés, que ya nos escucha hasta Buenavista, Hidalgo. Saludos cordiales. También nos dice amigo, mande saludos para mi abuelito Esteban González, que ayer cumplió 79 años, nos dice. Así que muchas felicidades. Que te escuchamos en Las Chacas Abajo, de parte de su hija, de Xochitzintla. Así que saludos cordiales al abuelito Esteban González, que ayer festejó su cumpleaños número 79. Felicidades hasta la comunidad de Las Chacas Abajo, de parte de su hija, que nos escucha desde la comunidad de Xochitzintla. Bueno, pues continuamos con más música. Un saludo más y nos vamos a tema. Nos dice, buenas tardes, señor locutor. Dice, por favor, con el tema de Renacimiento Juvenil. Palabras no, atentamente, la familia Hernández de Xochiatipa. Así que saludos cordiales a toda la gente de Xochiatipa, que ya nos escucha, especialmente a la familia Hernández. Muchas gracias, ahorita buscamos el tema. Pero mientras continuamos con otro de los temas ya listos, que solicitaba hace unos instantes nuestro querido amigo Margarito Hipólito, que nos escucha hasta la comunidad de Tianguis Picula, Tamazunchale, San Luis Potosí. Así que saludos cordiales a toda su gente, a todos sus vecinos, con mucho gusto, de parte del amigo Margarito Hipólito allá en Tianguis, con un tema de Chantolo, y sintonizamos esto que lleva por nombre El Venadito y el Zopilote, a cargo de Tierra Huasteca.

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4: Son las 5:51.
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0: Bueno, pues continuamos con más 5:52 PM. También recibimos el mensaje de nuestro querido amigo, el maestro Benjamín Ostoa, integrante del trío Dulce La Huasteca, que nos escucha desde Guadalajara, Jalisco. Muchas gracias, maestro, por acompañarnos. Y nos dice, amigo, ¿qué tal? Buenas tardes. Por favor, saludos desde Guadalajara, Jalisco. Felicita, por favor, a mi hija Lucerito Ostoa por su cumpleaños número 10. Dile que la queremos mucho de parte de su mamá Leonor Hernández y de sus hermanos Dulce Paloma y Cristian y su papá Benjamín Ostoa. Si nos puedes complacer con un tema de Dulce La Huasteca titulado El Ángel del Amor, por favor, que te escuchamos en tu programa. Muchas gracias. Así que saludos cordiales a toda nuestra gente hasta Guadalajara, Jalisco. Especialmente a nuestro querido amigo, el maestro Benjamín Ostoa, integrante del trío Dulce La Huasteca. Y muchas felicidades a su hija Lucerito Ostoa por su cumpleaños número 10. Y nos dice que la quieren mucho de parte de su mamá Leonor Hernández y sus hermanos Dulce Paloma y Cristian y su papá Benjamín Ostoa. Así que muchas felicidades. Con mucho gusto alistamos el tema que nos solicitan. Y mientras avanzamos con otros mensajes, porque tenemos muchos en el mensajero, vamos a escuchar una nota de audio que nos comparten.
1: Buenas tardes, Coletes, mandar un saludo para Nahuel Ángela, Nahuel Londres, Guano tía Olga, Guano Ikeni Natalia, Guano Tata, Guano Nana, Nonana y Toca, Francisca, Guano Tata y Toca Silverio, Guano tío Gonzalo, Tascamati Miak.
0: Bueno, pues avanzamos con más. Vámonos con otro bonito tema en lo que vamos alistando todo lo que nos solicita nuestro amable auditorio. Con este tema saludando a nuestros amigos que nos escuchan desde la colonia 5 de mayo de esta ciudad, a los mecánicos Barrera. Muchas gracias por acompañarnos con un bonito tema y esto se titula Corre Caballo a cargo de Fantasía Imperial.

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1: Y continuamos con más 5 de la tarde con 58 minutos, con los saludos que siguen llegando. Muchas gracias, amable auditorio, por acompañarnos en esta bonita tarde de lunes. También nos dice amigo, por favor, saludos para Cuatatlán Tlanchinol y ojalá nos puedas apoyar compartiendo la invitación. Con mucho gusto, a la letra dice, gran fiesta patronal en Cuatatlán Tlanchinol, Hidalgo, para los días 20 y 21 de septiembre de 2026. En honor a San Mateo Apóstol. Y nos dice, bajo el siguiente orden, para el día 20 de septiembre a las 4 de la tarde, recibimiento de danzas y bandas de viento. A las 10 de la noche, procesión con nuestro santo patrono por las principales calles del pueblo. Y a la 1 de la mañana es la quema de dos toritos y un flamante castillo. Para el día 21 de septiembre, a las 5 de la mañana son las mañanitas a nuestro santo patrón. A la 1 de la tarde es la misa y a las 7:30 de la noche es la quema de dos toritos. Y nos estarán acompañando la danza Virgen de Guadalupe de Tlaltzintla, Huejutla, Hidalgo. Además de la banda de viento, Renacimiento de Olotlatlán, Chinol. También para el lunes 21 de septiembre a las 8 de la noche, grandioso baile amenizado por el trío Nueva Era Hidalguense. Nos dice, invitan las autoridades, el delegado Rigoberto Torres, el subdelegado Agustín Francisco y el secretario Humberto Salvador. Así que ya lo saben, amable auditorio, gran fiesta patronal en Cuatatlán Tlanchinol, Hidalgo, para los días 20 y 21 de septiembre, bajo el siguiente orden de actividades. Recuerden que esto es en honor a San Mateo. Para el día 20 de septiembre, las actividades comienzan a la una de... ya me ando confundiendo porque me están marcando. Para el día 20 de septiembre a las 4 de la tarde es el recibimiento de danzas y bandas de viento. Para la una de la tarde es la procesión con nuestro santo patrón por las principales calles del pueblo. Y a la una de la mañana es la quema de dos toritos y un flamante castillo. Para el día 21 de septiembre a las 5 de la mañana son las mañanitas a nuestro santo patrón. A la 1 de la tarde es la celebración de la misa y a las 7:30 de la noche es la quema de dos toritos. Durante las dos noches nos acompañan la danza Virgen de Guadalupe, la Tlaltzintla, Huejutla, Hidalgo y la banda de viento Renacimiento de Olotlatlán, Chinol. Y para el lunes 21 de septiembre a las 8 de la noche es grandioso baile amenizado por el trío La Nueva Era Hidalguense. Invitan las autoridades y los vecinos de Cuatatlán, Tlanchinol, Hidalgo, que los esperan con los brazos abiertos. Bueno, pues avanzamos, vamos avanzándole con más, porque siguen pues faltando varios saluditos y hay que pues pasarlos porque nos vamos a ir a corte. También nos dice amigos, saludos para la familia Reyes, que estamos muy contentos porque ya se acerca la primera ofrenda en honor a San Miguel Arcángel, la fiesta más grande, dice, toda la Huasteca, el Xantolo. Mande saludos para toda la familia Reyes y queremos una canción de Xantolo titulado El Coyote. Y salúdanos en náhuatl. 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Bueno, pues avanzamos, vámonos con otro bonito tema y nos vamos a corte promocional. Canemi Katsita Falose, Toguampo, Gabino Cerón, Juanochi Tuignigua, Kati Ewanis, Nepa, Coamila, Campano Vigiate, Shaquilisto, que se va a Itafalol y Camila Faquilisti, Panitiotac. Bueno, pues avanzamos con el tema del ausente a cargo de la banda de viento, Corazón Guadalupano.